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1: En punto de las 6, estas son las noticias. Se avecina ampliación.
2: Se aproximan cambios. La carretera a Chapala tendrá una transformación integral con obras que arrancarán el próximo 7 de septiembre. De acuerdo con el secretario de Infraestructura y Obra Pública, David Zamora Bueno, el proyecto contempla ampliar la vialidad, reducir el camellón central y construir 5 estaciones con puentes peatonales, además de continuar con las laterales y posteriormente avanzar con los carriles centrales.
3: Las laterales, de aquí a diciembre, la próxima semana salen publicadas las convocatorias de las estaciones, las vamos a empezar a hacer, son 5 estaciones junto con sus puentes peatonales. El proyecto completo que está autorizado por parte de ellos es más de 4,500 millones de pesos.
4: ¿Un paso elevado del aeropuerto?
3: 5. Habría que verlo con el GAP, ellos están construyendo su salida.
5: ¿Qué les dicen a ustedes? Porque finalmente también tuvieron que consultar ese proyecto.
3: Como todos, de que sí lo van a hacer, que sí lo van a terminar. La verdad es que debió de haber estado esa infraestructura antes.
2: La obra contempla una inversión superior a los 4,500 millones de pesos, con participación estatal y federal, y busca mejorar la movilidad hacia el aeropuerto y la zona del Salto. Mayra Saldívar, en punto.
1: Resguardarán encuentro Atlas Querétaro.
6: Un partido de fútbol marcado por un fatal recuerdo. El Atlas contra Querétaro se jugará durante el fin de semana en Guadalajara, justo en el estadio de la Calzada Independencia. Por ello, se ha preparado todo un operativo por parte de la Comisaría de Guadalajara, la Secretaría de Seguridad y elementos de protección civil. Serán más de 1,000 elementos de seguridad los que estarán alertas antes, durante y después del partido. Todo con el objetivo de resguardar a los aficionados. Esto incluye el operativo por parte de la policía vial en los alrededores del estadio. Armando Parra, en punto.
0: Los deportes, en punto.
7: Armando La Hormiga González ya conoce a sus rivales en la primera aventura europea con el Olympiacos. En la fase de liga de la Europa League, el conjunto griego recibirá al Milán, Sparta Praga y Hoffenheim. Además, visitará al Marsella, Rennes y Torrens. Para el delantero mexicano será su primera experiencia en una competencia de clubes de la UEFA, apenas días después de concretar su llegada procedente de Chivas. Para Radiorama Deportes, mi nombre es Jonathan Sierra.
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1: 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La temperatura ambiente en este momento es de 27 grados. Maritza Rodríguez, Jasso, en punto.
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1: La zona metropolitana de Guadalajara registra una temperatura ambiente cercana a los 28 grados Celsius, con cielo parcialmente nublado. Por la madrugada se espera una temperatura mínima de 17 grados. En este momento no se detecta presencia de lluvia en Guadalajara y municipios aledaños. Sin embargo, no se descartan lluvias leves a moderadas durante la noche y madrugada. Para este fin de semana se esperan ambiente caluroso por la tarde con temperatura máxima de 28 grados y lluvias por la tarde. Maneja con precaución y permite el paso a vehículos de emergencia.
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6: Continuamos en esto que es al aire, en ausencia de la mismísima Vanessa González, su servidor Juan Tavares, en arroba soy Juan Tavares, arroba máxima 106.7. Recuerden, tengo boletos para los mejores conciertos, como, por ejemplo, Mickey Mouse, no, ni más ni menos que el Rock and Cheese Rock Fest, que se lleva a cabo en su segunda edición, Cuca Genitalica, Los Nunca Jamases, sí,

Arena Guadalajara en su Latin American Tour. Sí, ni más ni menos. También para This Is Michael con Lenny J, que va a estar buenazo, buenazazo. También boletos para WWE 9 de septiembre en Arena Guadalajara. También, sí, ni más ni menos que para el 90 Pop Tour, 18 de septiembre en Arena Guadalajara. También la Celestina 4 de septiembre, Foro 907. Y por si fuera poco, bueno, pues ya lo sabes, en Itel, en Atarashi, cena para dos personas, sabrosa, rica, todo ahí en la Casa del Sushi, Morelos y Enrique Díaz de León. Pases para Sealand, para la canasta de dulces de la Coculense, botella de Don Cayo, boletos para Selva Mágica. Participa arroba soy Juan Tavares, arroba máxima 106.7, y vamos con sus mensajes porque hoy estamos hablando del regreso a clases. ¿Cómo ño? Ya va saliendo la chamba, es viernes, bendito sea Dios, es viernes y ya le podemos dar el banderazo oficial al fin de semana. Último fin de semana de vacaciones de los niños. Hoy decía la Yasmin en la mañana, los que van a llegar el martes o miércoles, ¿qué tal? Que faltan lunes y martes a la escuela, porque aprovechan y se van así, de corrido. Dice Abuelita Roquero, linda tarde para todos. Pues yo de chica me encantaba el regreso a clases, y con mi hijo pues aún no hemos tenido vacaciones. Terminó su curso de quiropráctico y terapeuta hace una semana y ya empezó con la prepa y no paramos. Saludos a todo el bandón. Participo por todo. O sea, desde la secundaria lo metió, dijo, ya para que le pegues a la quiropráctica. Y pues ahí saques para la prepa. Ay, papá, sale bien orgulloso. Sí, ya nomás. Luego se sabe quién es el papá, ve el parado. ¿Qué tal? Ese es mi hijo. Ese es mi hijo, ¿cómo no? Y mamá gallina también así de, este es mi pollito. O sea, fíjate, la actitud del papá, ese es mi gallo. Cuídense, gallinas. Y la mamá, este es mi pollito. Hey. El Big Papi dice, padrino, buen viernes. En este regreso a clases, considerando vender el alma al tío Richie. Por 4 años para completar. ¿Qué tal? Pero ¿qué tal el mundial, verdad? Pantalla 80 pulgadas. 80 pulgadas, nunca se sintieron tan grandes. ¿Cómo no? Para ver los partidos de la selección. ¿Qué tal? Eso, pero ahorita sí andamos ahí sufriéndole. El Calamaros dice, buenas tardes, mi Tabarrock Master de la radio, excelente segunda vuelta por la tarde, excelente de viernes para toda máxima. A mí me gustaba el regreso a clases por estrenar mochila, cuadernos de dibujos animados. Sí, de diferentes caricaturas. Participo por los de cultura, también por la WWE y por los del Broken. Además la cena en el Rocket. María Cardona dice, hola, ¿qué estás haciendo por estos lares a esta hora? Pues aquí cubriendo a la Vane. Regreso a clases, pues yo creo que de todo, a veces con emoción y visto por regresar a ver a mis amigos y profesores, y otras con flojera por regresar, no quería ir. Dice, ahí me dice, cuando teníamos fortuna de estrenar todos útiles y mochila, uniforme y demás. Participo por los de selva. Dice, ahí aprendemos el valor del olor a nuevo, cuando todo huele a nuevo. No, no, la mochila, todos los cuadernos, todo. Nancy Alonso dice, hola Juan, regreso a clases, dice, emocionada con el regreso a clases, pero odiando el tráfico. Sí, esta es la que ya quiere así dejar a la bendición y en la escuela, ya, ya que lo cuide otro. Ya. Saludos a Marco Tejeda. Ahí. Porque no fue así, saludos, así, así, un saludo casual. Saludos a Marco Tejeda. ¡Papá! El George Medina dice, ¿qué onda, Master? Esos recuerdos son padres. Primero el pasar de año. Aunque fuera con Sixto y de panzazo, pero pasando, triunfando. Ya en la secu y en la universidad, ver qué maestro o maestra te tocaba. Cargué aquellas mochilonas, que parecía que cargábamos piedras, ¿ya ven? Haciéndole tributo al Pípila, caminito de la escuela. A ver si llegabas. Dice, después ya de papá y abuelo, ver que no les haga falta nada a las bendiciones. Participo por el 90 Pop Tour, que también tenemos boletos, y por la cena en el Atarashi. Ale Lozada dice, hola Juan, qué gusto escucharte por la tarde. A mí me emociona mil el regreso a clases cuando era niña, pero ahora me estresa mil el tráfico y las tiendas llenas. Compras de pánico de útiles, supongo. Me anoto para la WWE, please. Bonita tarde para todos en cabina. Así es, Ale. Y además de todo,

0: Cayó en fin de quincena. ¡Hijo de Dios! Ahorita hacerla llorar. Hacerla cantar y exprimir a la tarjeta. ¡Ay, Diosito Santo! Mayita Fregoso dice, hola, Juanito. Pues en mis tiempos creo que no nos preocupábamos por nada. O sea, era una infancia chida. Dice uno que sabía qué preocupaciones. Hoy, pues, a levantarse temprano a la criatura. Aparte, sí, hacerle el chocomil temprano y ponerle un huevito. Dice, saluditos, le manda saludos a mi mamá y a la Pau. Saludos para la mamá y la Pau de la Mallita Fregoso. El Valedor dice, buenas, Master. Yo mi regreso a clases me gustaba porque quería saber qué nuevas compañeras y compañeros entraban. Y cuáles ya no regresaban. Así va, ya no vino Pérez. Ya no vino Pérez. Dice, siempre que los amigos fueran los primeros en ver, saludos y participo por los del 90 Pop Tour. Gracias. Jess Hernández dice, hola Vane, hola Juan. Qué gusto escucharlos. Regreso a clases. Mi Hitzel regresó el 10 de agosto a tercero de prepa. Y felicidades. Dice que va llegando a sus primeros 16 años de vida. Miren nomás. Y pues aquí consintiéndola, participo por los hermoso cariño para ver a la Tejana y a Little Jesus. Es más, hasta ahorita le vamos a regalar la de la magia de los Little Jesus, mi querida Jess. Luis Martínez dice, Master Tabarrok, recuerdo el regreso a clases. Llegar con los cuadernos ya con portadas hechas a mano. Ay, y ahora se ofrecían las maestras con los cuadernos del color exacto. Ándale, ahora los piden del color exacto. La forrada ya. Ah, bueno, pues desde entonces pedían la forrada, sí. Yo me acuerdo en la primaria. Sí, era un clásico. Ah, o sea, diferentes colores. Órale. No, a mí nomás la mayor indicación era la etiqueta, ponerle con diferente color el qué clase, pero así ya de que la portada, no, pues. Es que la revancha del maestro, pues aguanta el chiquillo, pues. Aguanta tu chiquillo, entonces dice, pues deja, pues te ocupo tantito, para que veas qué se siente. Dice, tiene paro. Ah, dice, participo por los WW, tiene paro para mi chamaco. Le pide para su cumple, es 2 días después del Broken Cheese. Es 2 días después y Broken Cheese. A ver, decídete, WW o Broken Cheese. Dice, ahora solo supo por el tráfico que hacen para llevar a las bendiciones. Es que les voy a enseñar, eso lo dice la Rox Cárdenas a través del ex, porque antes mandó un mensaje muy gandalla.
1: Participo por boletos para Jamiroquai.
0: Fíjense nada más, influyentismo whatsappero. Así, ustedes reconocen esa voz.
1: Participo por boletos para Jamiroquai.
0: Ya con 2 cubas de viernes, ¿qué tal? Ya, ahorita sí, ya se le oye, ¿verdad? Sí, escucha cómo acá.
1: Participo por boletos para Jamiroquai.
0: Jamiroquai, y eso que se oye al principio es el... ¿Cómo se llama los termos esto? El Yeti con los hielos, miren.
1: Participo por boletos para
0: Jamiroquai. Y hasta se nos va la voz, tanto hielo. Hijo de, cuídate la garganta, de veras. Dice, estoy en el baño, ¿qué pasó? Estaba en el baño, como los habitantes. Ah, saludos para Rox Cárdenas. Sí, ¿por qué me quemas? Pues me pones, pues estoy en el baño, pues no es que te queme, es que estoy diciendo. Sí, ahí sí, ni más ni menos que, bueno, pues, mira nomás ahorita, a ver, ya sí nos llevamos a la Rox, cómo no, sí nos llevamos a la Rox. Dice, es que están informando el cartel correcto, en un momento más se los doy, el cartel correcto de la WWE de la lucha libre ahí. Pero sí, Emanuel Alejandro, hijo de Dios, No manches, le pidieron hacer los marcos en amarillo y con grecas rojas. No, no, no, esto es toda una obra de arte. Dice, hablando de márgenes, Juan Tavares, ¿qué tal las maestras que piden eso? A un costado, el OOX, o sea, 00X. Y todavía el margen de color de cada cuaderno. Digo, ¿para qué me quiero, que me quiero parecer a Randy Orton por pelón? Ah, ahorita me agarraste así medio desubicado de quién era Randy Orton, pero sí, ya me acordé que es el pelón de la lucha libre. Y que está madreado en la espalda. Y a mis casi 30 ya solo me queda quedarme pelón. Sigo aferrado por los de WWE. Eso, pues ya estás participando ahí. No, bueno, no manches, ¿cuántos cuadernos te dejaron hacerlo así, con greca? Imagínate nomás. Jorge Tobar dice, buenas tardes, caballero Águila. Saludos a todos los Vipers que siguen rodando. Fíjate, desde la mañana rodando esos Vipers, son tremendos. Dice, parecen pandas de tanto rodar y rodar. O una piedra en el camino. Dice, este regreso a clases, yo los viví yendo solo o con compañeros a la escuela. Ahora disfruto llevarlos y de vez en cuando recogerlos. Ellos me ven y dibujan y siento chido. Participo por los de Venta Pop Tour. Qué chido. Sí, son momentos que se recuerdan padres, pues. Porque además, luego ya cuando eres adolescente te haces medio rebeldón y ya no quieres que te lleven a la escuela, ¿no? Ya no, déjame aquí en la esquina. No, ya no te despides de beso, ya, si no, espérate. Ya estoy grande. Ya estoy grande. Juan Bañuelos dice, buenas tardes, tocayo, regreso a clases. La neta, el primer año de primaria yo no quería ir. No me gustaba. Ah, pero yo en la secundaria era otro pex. El relajo con los compas de la época, las elecciones, que ahí andaba de chismoso con el que ganó de mi salón. Muy buenos recuerdos. No, y que te acuerdes. Que te acuerdes, porque se ve que fue hace mucho. Mucho, mucho. Sí, no se acuerda del 10, ni de nada. Cuando andaba de argüendero. El 10 ni siquiera lo conocimos. El 10, no, lo único que conocimos fue el 10 porque era la hora que lo citaban en la dirección. ¿Qué tal, Juan? A mí en ocasiones no me gustaba ir porque me buleaban. Hasta que me armé de valor y les puse una buena friega. Participo por los de Yamiro Cuay, soy Ricardo Ernesto Bogarín Martínez. Ricardo Ernesto Bogarín Martínez, ¿y por qué te pones esos nombres tan raros tú? Quiero participar, no porque te llames Ernesto Bogarín, pues, sino por todos los demás. Rob Juan dice, quiero participar por los boletos de Broken Cheese y la cena GG. Me gustaba el regreso a clases, por estrenar todo. Y por los amigos. Con que no te anduvieras estrenando, ¿verdad? No, estrenando a los... No, pues no. No, pues no. Ahí sí. Vámonos con música, señores. Ah, quedamos a poner la magia, ¿no? Pues para festejar el cumpleaños número 16, ¿cómo no? Yo las canciones y tú, la magia.

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0: Y ahí estuvo ni más ni menos que la fiesta con los Insumisión, que hoy los Insumisión van a estar ahí en el Foro Umbral, para que le caigan ahí en Las Águilas, avenida 18 de marzo, 2137C, ahí en Las Águilas a partir de las 8 de la noche, acompañado pues ni más ni menos que de Espectro de Conciencia y de Drugnet. Ahí los Insumisión haciendo la fiesta, con los buenos guitarrazos y haciéndola, ahora sí que rompiéndola y pegándola. Buena banda estos Insumisión. Entonces ya lo sabes, Foro Umbral, avenida 18 de marzo, 2137, ahí en Las Águilas, para que le caigan a ver a los Insumisión y unirse a la fiesta. ¿Cómo ño? Y continuamos con esto, que es el aire en ausencia de la banda González. Pues ya saben que aquí le ando pegando. ¿Sí? Tenemos mensajitos del público, arroba soy Juan Tavares, arroba máxima 1067. Ah, caray. Ya, no, hace, el ex hace lo que quiere conmigo. Conmigo, definitivamente. Y dice, Manuel Pérez Garibay, regreso a clases, dice, era bueno para presumir que fuiste a la playa. O a algún rancho nuevo. Ese que conociste. Dice, Monchi se conoce de Sealand para llevar a la bendición. Estás participando, papá, sin nickname. Dice, qué buena onda escucharte por la tarde. En las mañanas ya no me da tiempo de escucharte. Pues, ¿qué pasó? Siempre existen los audífonos. Uriel Sánchez dice, buenas, Juanta, escuchándote una hora más. Dice, regreso a clases de morro. Dice, teníamos que tener buena escritura y ortografía. Hoy en día ya casi no les importa ninguna de las dos. Participo por los de la WWE. Pues sí, pues tenemos teléfonos que les dictas y escriben, ¿no? O sea, pues también la tecnología nos va haciendo inútiles para algunas cosas, más hábiles para otras. Porque no nos podemos quejar, todo es de cosa de cómo lo usemos. Sí. Fíjate qué buen nombre, ¿eh? Pepe Bedoya. Ay, papá. Dice, ¿qué onda, mi Juan? Se siente como si te volteara la cabeza hasta que no te salga ni una moneda más. Como te sientes como alcancía de puerquito. De esas, pero de esas irrompibles. Justamente, ¿vea? Que sacuden y sacuden. Participo por unos pases para Silas porque este año no pude llevar a ningún lado a mi hija. La economía está difícil. Y se pone complicado. Unos para la selva, lo que sea tu santa voluntad, padrino. El lonche del espacio sideral, 1, 2, 3. Lonche del espacio sideral, 1, 2, 3. Dice, buenas, Master, bonita tarde. Un gusto irte a estas horas. Regreso a clases. Dice, en el pasado era estrenar todo lo que se pueda, pero la madrugada era un asunto. Dice, ahorita me toca ser el maestro, pero también le cuesta la madrugada. O sea, no más cañón, ¿no? Porque ahí sí no tienes chance de llegar tarde, pues. Ahí tienes que llegar primero. Ser el primero en llegar, ya tener... Bueno, ya no se usan los pizarrones de gis, ¿no? Ya ahora ya todo es... digo, pues ya el más fregado es de pintarrón, pues, ¿no? Ya los otros, ya hay unos que son este, de que le escribes en la computadora y se escribe acá. O sea, tienes un pad ahí que es donde vas escribiendo. ¿Qué tal eso? Dice, abrazo y participo por el Broken. Así es, Milonchi. El sin nickname dice, de regreso a clases, bien boleados los zapatos. 15 kilos de libros con libretas. Dice, pero una espalda muy bien torneada. No, eso ya después ya te empieza a cobrar factura. Dice, ¿puedo participar por los boletos del Broken? Claro, ya estás participando, papá, ¿qué crees? Luis Martínez dice, padrino Tabarrock, los cuadernos ya no los pides de color, por color las marcas. Ya los pides por color. Las marcas ya no hacen colores. También ya venden sellos para el puntito, tantito cruz, o sea, para el 00 cruz. ¿Ya venden ya para las grecas? No, para todos nos damos maña, ¿va? Dice, la Bendy cumple en septiembre. Tiene paro con los de la WWE. ¿Pero qué día de septiembre? Ya estás participando. Dice, ¿qué onda, Juan? No dejas de trabajar igual que yo. Dice el José Luis Cruz. Así, así es. El trabajo es una bendición. Y doble bendición trabajar en lo que nos gusta. Dice, casi no me gustaba el regreso a clases, pero quería jugar. Dice, voy en el barrio. Pero también se extraña jugar fútbol en el recreo. Regresa el martirio para los maestros que manejan grupos completos. Sí, grupos de 50, ¿no? A mí sí me late que entren a clases, pero no me gustan los precios. Ya saben, uniforme, mochilas, útiles, inscripciones y uniformes. Saludos, ¿podría poner mi ranchito de Porter? Te voy a poner una que te va a gustar más. De Porter. El José Licuana dice, ¿qué onda, jefe Tavares? Yo me lanzaba por el especial del teleguía de la NFL para recortar a los jugadores y pegarlos en mis cuadernos. Fíjate, sí es cierto. ¿No? Ahí con dos, tres acá. El condorito con el plop. Este para el cuaderno de biología. Luego los apodos que le ponías a los maestros, también era divertido.
1: Me acuerdo.
0: El Magnum de biología. Porque se dejaba su bigote y usaba camisas floreadas. Nomás en lugar de Ferrari traía un bocho. Con una cobra atrás, acá en una calcomanía de cobra de esas acá, de esas que reflejan ahí medio raro. ¿El maestro canto? Y así la tiro de que. Y luego sí, y luego teníamos al Mogoco. Y luego también estaba el Sixto. Iba, después entendí que iba con unos crudones el bárbaro a trabajar. Ese nos daba, imagínate, nos daba civismo. Usaba unos lentes carrera de esos acá grandotes. Tipo ómnibus de México, acá de frente de ómnibus de México, así grandototes. Y no se los quitaba en toda la clase. Y entonces se recargaba así en el de codos en el escritorio. Y como Sixto nomás movía la cabeza. Y como tenía la greña larga, se pintaba red en medio, se le movía el cabellito como al Sixto. Sí, sí, Sixto. Y luego la estaca. Que era el chaparrito, entonces decíamos, está cabrón, que crezca. Ah, esa pobre sí le hacíamos ver su suerte. ¿El maestro dólar? ¿Por qué? Ah, es que yo también tuve uno que le decíamos el chorrito porque se hacía grandote y se hacía chiquito. Es que es uno, de niño también eres cruel, también con los maestros, pues luego por eso te la aplican así, luego por eso te ponen a forrar cuadernos y hacer grecas, porque ahí te andas pasando de lanza. ¿Qué tal a la estaca? Nomás se volteaba el pizarrón y todos empezamos. No, lloraba la pobre. Dice, yo no quiero ganar. Nomás le dará, me diría el José Murillo, ¿qué pasó, mi Cocú? Dice, el regreso a clases era lo mejor que podría pasarme porque sabía que vería a mis compas y el cotorreo era chingón. Ahora digo, hinches morros, dice, ya van atascados los camiones por su culpa. Van haciendo puras jaladas. Oye, ¿qué tal con la mochila? Cuando llevas la mochila ahí en el camión, con permiso, que vas pegando de mochilazos a todo el mundo. Con permiso. Si no te quito, no, pues no te la quito. Pues es que traes hasta el suéter puesto, ¿no? Y luego cuando te mandan con suéter y bufanda. Y apenas es así, es un invierno de esos, o sea, pues, ¿no? Aires de septiembre y ya te ponían bufanda. Llévate, pero porque tengo frío, te pones la bufanda. No, ya en diciembre llevas con guantes, parecías un muñequito de, ¿no? Y además apenas llegándole a los 24 grados y tú ya con guantes y todo porque... Con gorro, ¿qué tal esas de con gorro? O cuando te mandaban con gripa, que te llevabas, te asaltabas el servilletero de tu casa para llevarte las servilletas y decir, no, algo que aguante, algo que no se reviente con la estornudadera que traigo. Buenas tardes, Juan. A mí, la neta, ni el inicio ni nunca me gustó la escuela. No sé ni cómo me gradué. Ayer te vi en el Broken y no me pelaste. Oh, pues si no me saludaste, pues ¿cómo quieres que te pele? Pues si llegamos y nos saludamos, ya sabes. Como diría el Diego Amboín, donde nos veamos, así nos saludamos, ¿no? No me pelaste, pues. Luego, si me quito los lentes, estoy bien ceguetas, entonces no me reconozco ni yo en el espejo. Entonces, pues, si llegan y ya, ¿no? Me dicen. Dice, participo por los 90, falta una rodada, como los Vipers. O como, Kung Fu Panda, podemos andar rodando para todos lados, ¿no? En la baica, ¿no? Nos pegamos una rodada. Dice, pones difíciles tus dinámicas, no me acordaba qué hice en la mañana y quieres que te diga cómo me sentí en la primaria hace 45 años. Gracias a Dios, ya es viernes. Hace 45, pues estudiaste de grandecito en la telesecundaria, ¿qué, hermano? Sí, porque ya te ves más a Donald que eso. Saludos a los chismosos del trabajo, del otro trabajo, dice el nickname, yo creo que ya le escribieron. El Hugo Muñoz dice, ¿qué onda, mi Juan? Un día antes de salir de vacaciones jugando fútbol me fracturé el brazo. Me dieron un mes de reposo. Eso no lo hice y no me aliviané. Así que me dieron mes y medio más con yeso. Mi regreso a clases fue enyesado, sin poder escribir. Pero qué tal la historia que platicabas. Y además, no faltaba las firmadas de yeso. Era un clásico. Era un clásico las figuras de yeso. Dibujándoles acá una obra de arte, un así. Y de todo. De todo. Y ya nos vamos, ¿va? Pero definitivamente, pues hay que disfrutar justamente cada momento de la vida. Y cada momento de la vida también es disfrutar del regreso a clases de los niños. Porque ¿a poco no te acuerdas de ese peque que alguna vez tú que me estás escuchando llevaste al kinder? Y que te decía, no papá, o no mamá, no me dejes aquí. Y te decías, ve para adentro, te vas a divertir con tus amiguitos. Y después ya le urgía llegar. Y luego lo disfrazaste de abejita o la disfrazaste de abejita. Y todo. Y ahora es un sorgatón que casi va a cumplir 40 años y sigue viviendo en tu casa. ¿A poco no quisieras llevarlo otra vez al kinder y decir, ten, quédate aquí, te vas a divertir con tus amiguitos? ¿No? Aunque fuera ahí al kinder de Puente Grande para que se quede con las tres comidas al día. Pero sí, de que no lo puedes sacar de tu casa, de que sientes que ya es momento y dices que sigue viviendo a lo grande. Ay, ahí sí. Que, pero bueno, cada etapa se va disfrutando. Definitivamente disfruten este último fin de semana de vacaciones. Sí, que les queden bien forraditos los libros. Acuérdense, el plástico, la pistola de aire caliente, o sea, la pistola del cabello o del pelo, hace un paro para que justamente el plástico se estire. ¿No funciona igual con las nylon? No. Ya lo probé. No funciona igual. Nomás haces que te puedes quemar. Entonces no lo hagas, no lo hagas. Pero el plástico sí lo estira. Y iba a decir una babosa. Otra, ¿va? Sí. Entonces, disfrute usted eso, disfrute cada momento. Sí, póngale sus etiquetitas bien derechas y todo para que no me lo regañen. Para que no digan, señora, que tiene su hijo una mamá poltrona o descuidada. No, póngase las derechitas, las etiquetitas, haga las gecas bien, derechito. Sí, póngale su serie favorita al marido ahí con su Mega, con su XB Plus, pero póngalo ahí a que haga las grecas de los márgenes, derechitos. Así es, ok, vaya y compre el sellito para que los ponga. Pero también que le ayude. Al chamaco no le dé lata, son los últimos días que le quedan libre, déjelo. Déjelo, que haga lo que quiera. Sí. Al fin y al cabo, pues ya lo va a llevar ahí con la maestra o el maestro. Ya lo va a llevar ahí al educando. A que absorba conocimiento. Sí. Pásela bonito. Tengan ustedes un excelente fin de semana. Hoy, diviértanse mucho. Recuerden que si le van a echar, pues hay que portarse bien y ser responsables y no manejar. Eso es muy importante. Sí. Si le trabaja mañana, pues hay que darle con tocho, porque al fin y al cabo mediodía y vámonos para afuera. Si trabaja todo el fin de semana, pues qué le puedo yo decir, como que no puso mucha atención en clases. Como que no. Pero bueno, no, pues disfrútelo, que el trabajo es una bendición, y más hacer lo que nos gusta. Y sobre todo, bueno, pues ahora sí, que nos den el chance de entrar, ahora sí que en su vida un ratito. Mañana en punto de las 7 de la mañana empieza la programación con el buen Lalo Castillo. Después el mismísimo Raúl Curiel. Más tarde llega el Kevin Casillas con todos los chismes del espectáculo. Sí, ya lo saben, con la mejor música. Y después llegará para una buena siesta, ni más ni menos que el Peligrosas y Peligrosos. Sí, el Ritmos Peligrosos, el mismísimo Diego, alias el Wolverine de Tonalá. Y ya lo saben, de dos en dos la mejor música. Y el domingo de tres en tres, para que no se lo pierdan. Nos escuchamos el lunes en Música por la Vida. Gracias a Osvaldo, que estuvo a cargo del control operativo. Gracias al sistema nervioso de esta estación. A la mejor continuista de todo el sistema Radiorama, la mismísima Ale Muro. Y los vamos a dejar con esto que se llama Trueno. Y no es precisamente de reviento, sino de trueno, de que cae el trueno. Como de Thor. ¿Sí? Entonces, Trueno, con los mismísimos Porter. Adiós.

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14: En punto de las 7, este es un resumen nacional de noticias. Revelan red de desvíos. La unidad de inteligencia financiera detalló el modus operandi para el desvío y lavado de dinero del exsecretario de Seguridad Pública, Genaro García Luna. La ruta incluía a México, Barbados y Miami mediante contratos del gobierno a sobreprecio, empresas fachada y triangulación de dinero. A la fecha se han identificado 528 millones de pesos y 728 millones de dólares en desvío de recursos. Cae tratante. Fuerzas federales de seguridad detuvieron a Ana N., conocida como la tía, presunta líder de una red de secuestro y tráfico de migrantes desde Ciudad Juárez, Chihuahua, hacia Estados Unidos, además de delitos como extorsión y narcotráfico. En el operativo capturaron a 4 presuntos cómplices. Percance aéreo. La Secretaría de la Defensa confirmó que un helicóptero militar de la Fuerza Aérea Mexicana aterrizó de emergencia luego del despegue en el Centro de Adiestramiento Regional de El Salto, en Pueblo Nuevo, Durango. Los 7 ocupantes sufrieron contusiones leves y recibieron atención médica inmediata. Además, se activaron protocolos para determinar las causas del incidente. Toman precauciones. Luego de las irregularidades en el examen de admisión de la UNAM, el Instituto Politécnico Nacional canceló su modalidad en línea para su prueba de admisión a licenciatura en la Ciudad de México y área metropolitana. La evaluación se realizará únicamente de forma presencial el próximo 26 de septiembre. Los aspirantes del resto del país mantendrán la aplicación en modalidad virtual.
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14: Histórica transacción. El presidente Donald Trump anunció un acuerdo petrolero con Venezuela con el que, aseguró, duplicarán las reservas de Estados Unidos al garantizar el control sobre más de 65 mil millones de barriles. Lo calificó como el mayor pacto petrolero en la historia mundial.
13: Los deportes en punto.
15: Rafael Márquez ya tiene definido su cuerpo técnico que lo acompañará en la selección mexicana rumbo al Mundial de 2030. Sus auxiliares serán Juan Manuel Lillo, Andrés Guardado y Vidal Paloma. Lillo llega después de trabajar durante años junto a Pep Guardiola en el Manchester City, mientras Guardado comienza una nueva etapa tras su retiro como futbolista. Javier Mansidor será el entrenador de porteros y Paul Llorente continuará como preparador físico. Para Radiorama Deportes, mi nombre es Jonathan Sierra.
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14: Para Radiorama, la cadena que une a México, Maritza Rodríguez Jasso, en punto.
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1: En punto de las 8, este es un resumen local de noticias. Resguardarán afición. 1.500 elementos de seguridad y protección civil participarán en el operativo de este sábado para resguardar el encuentro entre Atlas y Querétaro en el Estadio Jalisco. Además, se mantendrá vigilancia aérea con drones y el helicóptero Zeus. Caen tratantes.
2: Agarraron a la tía. Ahora está a disposición de autoridades federales. Ana N., alias la tía, fue capturada junto a otras 7 personas después de un operativo por parte de la Fiscalía General de la República en el municipio de Zapopan. Está señalada de pertenecer a un grupo delictivo encabezando presuntamente una red de tráfico de personas, delito por el cual fue vinculada a proceso con prisión preventiva oficiosa, según los datos de la carpeta de investigación. El grupo operaba en Jalisco y en Chihuahua. En el operativo para su captura participó la FEMDO y la Agencia de Investigación Criminal. Armando Parra, en punto.
1: Nuevos radares. La Agencia Metropolitana de Infraestructura para la Movilidad informó que de las 14 cámaras de fotoinfracción programadas para instalarse este año en Jalisco, 11 ya están operando. Las 3 restantes se ubicarán en Lázaro Cárdenas y carretera a Chapala. Analizan soluciones. La Secretaría de Infraestructura y especialistas de la Universidad de Guadalajara revisarán 3 puntos de la zona metropolitana con problemas de inundaciones, incluido el cruce de Periférico y 8 de Julio, luego de las afectaciones registradas durante el temporal. Se aproximan cambios. La ampliación de carretera a Chapala comenzará el próximo 7 de septiembre. El proyecto contempla reducir el camellón central, la construcción de 5 estaciones de mi macroaeropuerto con puentes peatonales y posteriormente avanzar a los carriles centrales. Protección para las infancias. El diputado del PAN, Julio César Hurtado, informó que avanza en el Congreso del Estado la iniciativa para prohibir y sancionar cirugías estéticas en menores de edad que no tengan fines reconstructivos o terapéuticos. Que los niños opinen. El Congreso del Estado prepara una consulta pública a niños y adolescentes sobre la iniciativa del gobierno estatal para ampliar el transporte público gratuito a menores de 13 años y garantizar atención médica sin costo para estudiantes de educación básica.
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1: 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La temperatura ambiente en este momento es de 24 grados. Maritza Rodríguez, Jaso, en punto.
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10: Mensaje de la Cámara de Comercio de Guadalajara en voz de su presidente, Javier Arroyo Navarro.
11: Te mando un afectuoso saludo de parte de quienes colaboramos en Cámara Comercio Guadalajara. Esta semana la Cámara Comercio Guadalajara celebra su aniversario número 138. Más que una fecha conmemorativa, es una oportunidad para reconocer a mujeres, hombres, empresas e instituciones que todos los días contribuyen al crecimiento de Jalisco y demuestran que el desarrollo de nuestro estado se construye con trabajo, visión y compromiso. Hoy Guadalajara vive un momento muy importante. Después de la proyección internacional que representó la Copa Mundial de la FIFA, quedó claro que nuestra ciudad tiene las condiciones para competir con las mejores sedes del mundo. Contamos con infraestructura, conectividad, experiencia organizativa y una comunidad empresarial que durante décadas ha impulsado desarrollo económico de nuestra entidad. Pero esas fortalezas no surgieron de la noche a la mañana. Son el resultado del esfuerzo conjunto de empresarios, trabajadores, instituciones y sociedad. Detrás de cada inversión, de cada empleo y cada evento internacional que llega a Jalisco, existe una historia de personas que decidieron emprender, innovar y creer en el potencial de nuestro estado. Ese fue precisamente el espíritu que reconoció durante el aniversario la Cámara de Comercio. Grupo Vida recibió el Mercurio Empresarial por más de 4 décadas impulsando una visión que hoy tiene presencia en más de 50 países. También se entregó el reconocimiento Mexicanos sin Fronteras a Jorge Vergara Madrigal de manera póstuma y a Mauri Vergara Satarain por el indispensable papel que jugaron en que Guadalajara fuera sede mundialista y su contribución para que continúe siendo una ciudad capaz de recibir eventos de talla internacional. Asimismo, se reconoció a Juan José Leaño como joven emprendedor por demostrar que la innovación puede transformar industrias completas. A Cáritas de Guadalajara se le otorgó la medalla de honor por medio siglo de trabajo en favor de las personas más vulnerables. Y a Ana Eunice Cepeda Solís con el galardón Yo Soy Cámara, como ejemplo del compromiso y la dedicación que fortalecen a una institución con más de un siglo de historia. Todos ellos representan algo que distingue a Jalisco, la convicción de que el crecimiento económico y el bienestar social avanzan cuando existen personas dispuestas a emprender, servir e innovar. Ese es el camino que debemos de seguir fortaleciendo para que nuestro estado continúe generando oportunidades para miles de familias y mantenga el liderazgo que hoy lo distingue dentro y fuera de México. Ese es el camino que seguirá fomentando la Cámara de Comercio de Guadalajara. Muchas gracias y nos escuchamos la próxima semana.
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1: En punto de las 9, estas son las noticias. La colmena se expande.
2: Colmena por la paz. El gobernador de Jalisco, Pablo Lemus Navarro, inauguró la segunda etapa de la colmena Agua Azul en Guadalajara, espacio que busca fortalecer la convivencia, la cultura de la paz y oportunidades para las comunidades de la zona. Lemus destacó que este modelo nació hace 11 años en Zapopan y aseguró que ha contribuido a transformar entornos con problemas de inseguridad y desigualdad. Adelantó que el modelo continuará expandiéndose a municipios como Lagos de Moreno, Puerto Vallarta, Autlán, Tlajomulco y Cihuatlán.
3: A través, primero, de la música, de la pintura, de las niñas, los niños, los adultos mayores, a través del trabajo comunitario, del arte, que en el apropiamiento del modelo de las colmenas, a nadie, ni en 10, ni en 15, ni en 20 años se le ocurra quitar este modelo.
2: Mayra Saldívar, en punto.
1: Rehabilitan canchas en Zapopan.
4: Mejoran espacios para el deporte. Zapopan entregó la rehabilitación integral de la cancha de usos múltiples de Atemajac del Valle. La obra incluyó renovación de la superficie deportiva, resane de muros, pintura y murales artísticos para fomentar el deporte y la sana convivencia vecinal. Salvador Villaseñor, coordinador de desarrollo económico, habla de la importancia de estos espacios. Por la recuperación de espacios para el deporte, Zapopan ha sido ya nombrada capital americana del deporte. Armando Parra, en punto.
0: Los deportes, en punto.
5: Faltan 12 días para el inicio de la temporada 2026 de la NFL y Seattle acaba de protagonizar la venta más cara en la historia de la liga. Los Halcones Marinos fueron vendidos por 9.612 millones de dólares a un grupo encabezado por Vinod Koshala. La operación fue aprobada por unanimidad por los dueños de la NFL y supera ampliamente los 6.500 millones pagados por Washington en 2023. Es además el primer cambio de propietario en Seattle desde 1997. Para Radiorama Deportes, mi nombre es Jonathan Sierra.
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1: 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La temperatura ambiente en este momento es de 23 grados. Maritza Rodríguez, Jaso, en punto.
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0: ¿sabes qué están leyendo algunos jóvenes cuando se encierran horas con el celular? No siempre son memes o videos graciosos. En ciertos rincones de internet, existe un mundo donde el odio hacia las mujeres se disfraza de fraternidad masculina, donde la frustración se convierte en resentimiento organizado y donde los discursos de odio en línea ya han cruzado la pantalla para convertirse en violencia real. Ese mundo tiene nombre. Se llama Manósfera. La Manósfera es un ecosistema de foros, redes sociales y blogs donde se promueven la misoginia, el antifeminismo
1: y una masculinidad que se siente amenazada.
0: Dentro de ella habitan los llamados incels, que significa célibes involuntarios, hombres que se describen como incapaces de tener pareja y que culpan a las mujeres de su situación. Entre ellos, manejan un lenguaje propio. Llaman Chad al hombre exitoso con las mujeres, Stacy a la mujer atractiva que consideran inalcanzable,
1: y se llaman entre sí Broncels, hermanos incels.
0: Puede sonar a jerga inofensiva, pero no lo es. En 2018, un hombre influido por esta ideología atropelló a varias personas en Toronto, Canadá, dejando 10 víctimas mortales. En algunos de estos espacios, no solo se comparte frustración,
1: se alienta abiertamente a la violencia.
0: ¿Pero por qué ocurre esto? Los especialistas del Programa Universitario de Estudios sobre Democracia, Justicia y Sociedad de la UNAM identifican 3 factores. Primero, la frustración captada por los algoritmos. Las plataformas digitales detectan la dificultad de estos jóvenes para establecer vínculos afectivos y les ofrecen contenido cada vez más radical. Segundo, el mandato patriarcal, la creencia de que el hombre merece el cuerpo de la mujer y que si no hay conquista, surge el deseo de destrucción. Y tercero, el antifeminismo digital, una reacción organizada para frenar el avance de los derechos de las mujeres. Lamentablemente, el discurso de odio ha cobrado vidas en México. La tragedia en el Colegio de Ciencias y Humanidades, Plantel Sur, y la pérdida de 2 profesoras en Michoacán son llamadas de atención sobre cómo las ideologías misóginas promovidas en redes sociales se materializan en agresiones letales. La solución no puede ser solo policial. Se necesita desactivar el mandato patriarcal desde la raíz. Crear espacios de escucha colectiva para que los jóvenes transiten su dolor y su frustración sin recurrir a la agresión. Atender la salud mental de quienes están en riesgo de radicalización.
1: Y de construir el mito de la conquista masculina.
0: Enseñando a gestionar el rechazo sin convertirlo en odio. La Manósfera no es un problema lejano ni ajeno. Está en el celular de nuestros hijos, alumnos, vecinos. Pregunta, escucha, observa. Porque como advierte la ONU, las narrativas de estos espacios ya no se limitan a nichos de internet. Están influyendo en la forma de pensar, de votar y de tratar a los demás. El silencio no es neutralidad, es complicidad. Con información de la doctora Rosaura Martínez Ruiz, de la Facultad de Filosofía y Letras de la UNAM. Un guión de Leonardo Santiago, con información del portal Ciencia UNAM. Les saluda Mónica Genis.
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1: Revista del Consumidor Radio. La alimentación de nuestras mascotas es fundamental y no cualquier sobre les puede proporcionar los nutrientes que necesitan. Frente a tantas opciones en el anaquel, ¿estás tomando la mejor decisión para tu Michi o solo te dejas llevar por el empaque? Quédate para conocer el estudio de calidad de alimento húmedo para gato. Revista del
2: Consumidor. Cuando abres esa lata o sobre que tanto le gusta a tu gato, ¿tienes claro qué le está sirviendo exactamente en su plato? Aunque lo veas durmiendo en el sofá, tu gato es un cazador innato. Su cuerpo ágil y flexible, sus garras retráctiles y sus sentidos tan desarrollados lo convierten en un depredador por naturaleza.
1: Para mantenerse sano requiere una dieta equilibrada que le aporte elementos esenciales como agua, proteínas, grasas, carbohidratos, vitaminas y minerales.
2: En el mercado podemos encontrar dos clasificaciones de alimento húmedo para gato, los que proporcionan una nutrición completa y balanceada y los que funcionan como complemento. Los alimentos balanceados y completos están formulados con proteína animal, granos de cereales, proteína vegetal texturizada, vitaminas y minerales.
1: En cambio, los complementos se elaboran principalmente con productos cárnicos, añadiendo un alto contenido de grasa para mejorar su textura y su sabor. Y para que sepas exactamente qué le está sirviendo a tu Michi, el Laboratorio Nacional de Protección al Consumidor analizó distintas presentaciones de alimento húmedo.
3: Analizamos 54 muestras de alimento húmedo para gato. Entre ellas, se incluyeron opciones para gatos, gatitos, gatos mayores de 7 años y gatos con necesidades especiales.
2: Para saber qué contiene cada producto, se verificó que todas las muestras presentaran su información comercial y cumplieran con la cantidad de contenido neto declarada en su empaque.
1: En la parte nutricional, se determinó el nivel de grasa, proteína y carbohidratos. Además, se midió cuánta agua hay en los productos.
2: También se analizó el aporte de fibra y se calculó el aporte calórico por cada 100 gramos de producto.
1: ¿Cómo le fue a las marcas analizadas?
3: Entre los resultados más interesantes, encontramos que todos los productos cumplían con el contenido neto y que además contaban con el registro de Senasicap. El alimento para gato, además de contener las grasas, proteínas y carbohidratos, incluyen aminoácidos como la taurina y la arginina, que son necesarios para los gatos ya que ellos no producen las cantidades suficientes.
2: Recuerda que si un producto promete algo en su etiqueta, debe comprobarlo. Por ejemplo, Purina One Visible Nutrition con carne usa la leyenda supernutrientes, pero no pudo demostrar que realmente los contenga.
1: Y cuidado con las imágenes engañosas. El producto Grand Pet Carne Fresca muestra la foto de un filete de salmón en su empaque. Pero al revisar sus ingredientes, el salmón no está presente. Este tipo de gráficos puede confundir fácilmente.
2: Además, detectamos que tres productos de la marca Grand Pet declaran tener más proteína de la que realmente te están vendiendo.
1: Y en cuanto a la humedad, Gosby Fresco, Adult Tuna with Salmon y Grand Pet Natural Gourmet, receta de pescado a las finas hierbas, contienen más de la que reportan en sus empaques.
2: Finalmente encontramos dos productos de la marca Grand Pet Quisha, que incumplen la norma oficial mexicana, ya que no presentan el símbolo de la unidad de medida para indicar su contenido neto.
1: No olvides que cada Michi es único.
3: Existen productos que están diseñados para cubrir las necesidades nutrimentales de todos los gatos, pero siempre es recomendable asistir al veterinario y que él determine si necesita una alimentación especial. En el Laboratorio Nacional de Protección al Consumidor trabajamos todos los días para orientar y brindar información a las y los consumidores para que tomen mejores decisiones de compra.
2: Una vez que hiciste la mejor compra y que ya estás en casa, el manejo del alimento es clave para aprovechar todos sus nutrientes. Para empezar, recuerda seguir las porciones sugeridas en la etiqueta. No olvides que una vez abierto el empaque, debes sellar la lata con una tapa de plástico o transferir el contenido a un recipiente hermético antes de refrigerarlo.
1: Si decides cambiar de marca, hazlo de forma gradual. Deme el producto nuevo poco a poco para evitarle cualquier problema digestivo.
2: Al final del día, leer las etiquetas, comparar opciones y conservar bien su alimento es la mejor forma de demostrarle amor a tu Michi.
1: Procuraduría Federal del Consumidor. Medio siglo cuidando a las personas consumidoras. Hoy. Revista del Consumidor. Radio.
2: Gobierno de México.
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1: En punto de las 7, este es un resumen nacional de noticias. Revelan red de desvíos. La unidad de inteligencia financiera detalló el modus operandi para el desvío y lavado de dinero del exsecretario de Seguridad Pública, Genaro García Luna. La ruta incluía a México, Barbados y Miami mediante contratos del gobierno a sobreprecio, empresas fachada y triangulación de dinero. A la fecha se han identificado 528 millones de pesos y 728 millones de dólares en desvío de recursos. Cae tratante. Fuerzas federales de seguridad detuvieron a Ana N., conocida como la tía, presunta líder de una red de secuestro y tráfico de migrantes desde Ciudad Juárez, Chihuahua, hacia Estados Unidos, además de delitos como extorsión y narcotráfico. En el operativo capturaron a 4 presuntos cómplices. Percance aéreo. La Secretaría de la Defensa confirmó que un helicóptero militar de la Fuerza Aérea Mexicana aterrizó de emergencia luego del despegue en el Centro de Adiestramiento Regional de El Salto, en Pueblo Nuevo, Durango. Los 7 ocupantes sufrieron contusiones leves y recibieron atención médica inmediata. Además, se activaron protocolos para determinar las causas del incidente. Toman precauciones. Luego de las irregularidades en el examen de admisión de la UNAM, el Instituto Politécnico Nacional canceló su modalidad en línea para su prueba de admisión a licenciatura en la Ciudad de México y área metropolitana. La evaluación se realizará únicamente de forma presencial el próximo 26 de septiembre. Los aspirantes del resto del país mantendrán la aplicación en modalidad virtual.
0: Información internacional.
1: Histórica transacción. El presidente Donald Trump anunció un acuerdo petrolero con Venezuela con el que, aseguró, duplicarán las reservas de Estados Unidos al garantizar el control sobre más de 65 mil millones de barriles. Lo calificó como el mayor pacto petrolero en la historia mundial.
0: Los deportes.
2: Rafael Márquez ya tiene definido su cuerpo técnico que lo acompañará en la selección mexicana rumbo al Mundial de 2030. Sus auxiliares serán Juan Manuel Lillo, Andrés Guardado y Vidal Paloma. Lillo llega después de trabajar durante años junto a Pep Guardiola en el Manchester City, mientras Guardado comienza una nueva etapa tras su retiro como futbolista. Javier Mansidor será el entrenador de porteros y Paul Llorente continuará como preparador físico. Para Radiorama Deportes, mi nombre es Jonathan Sierra.
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1: Para Radiorama, la cadena que une a México, Maritza Rodríguez Jasso, en punto.
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6: Excelente mañana Guadalajara. Comenzamos El Altavoz con Lalo Castillo, Alexander en la parte de la producción. Y lo hacemos en español, enfrentando a dos grandes bandas argentinas, a Soda Stereo y Enanitos Verdes. A través de las redes sociales, habilitada la encuesta, tengo mochilas de regalo. Participa en el posteo, dime tu nombre completo y hoy a las 9 sabremos si te la llevas. Comenzamos El Altavoz.

9 minutos se fueron ya después de las 7 de la madrugada. Ya estamos en la cabina de Máxima 106.7, Música por la Vida. El buen Alexander en la parte de la producción, como es costumbre, como la gran mayoría de mis compañeros de Radiorama, debe haber excepciones, esa es la realidad, con la del rojinegro. Pero bueno, insisto, hay que ser universales en nuestra manera de pensar, hay que ser inclusivos en nuestra manera de trabajar, y un rojiblanco frente al micrófono trabajando con alguien del rojinegro. Y miren, sin tema, sin problema, por aquello que después empiezan las flatulencias, que yo saco por conclusión que cada quien tendrá su propia forma de ver la vida, ¿no? 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Muchas gracias. Se están enfrentando Soda Stereo y Enanitos Verdes. Y claro que tengo mochilas por una cortesía de Torre Medios, doctor Julio Ramos, Centro de Riñón y por supuesto Julio Preciado, para que tus crías regresen a clases cargadas. Ojo acá, Lalo, ¿qué tengo que hacer para participar? Solamente comentarme en el posteo de X, en el de Instagram o en el de Face, que te interesa participar por la mochila, me regalas tu nombre completo, eso es muy importante, y listo. Si ya participaste la semana pasada y ya ganaste, dale chance a otras personas que se lo puedan llevar. ¿Estamos? Así de fácil. Si ya te ganaste la mochila, ah, bueno, pues dile a tu primo, dile a tu esposa, dile a tu carnal que ellos se inscriban, ¿vale? Y no hay ningún tema para que puedan participar. Los que ya ganaron la semana pasada, hay que darle quebrada, ¿no? A quien el día de hoy también tiene crías y también tiene que reportarse con las mochilas, que la verdad es que están muy padres, ¿eh? Me han compartido, muchas gracias, ya algunas fotografías, y ojo, no estamos mintiendo, no son piñas, no vendemos espejitos, así es que todo es neta. Repito, si ya participaste la semana pasada, dale chance a quien no ha participado y se puede llevar su mochila. O dile a quien tú quieras que se inscriba, que se dé de alta y listones. ¡Vámonos! Con la siguiente rola, mi estimado Alexander, algo del 87. Comenzamos con 1988. Ahora viajemos al 87 con los Enanitos. Y esto que ya suena por el resto.

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8: Son las 7:18. En redes sociales, encuéntrame como Lalo Castillo Altavoz, en Instagram, en Face y en X. ¿Quién gana esta hora? Soy Estéreo o Enanitos Verdes. Nos vamos con los Enanitos Guitarras Blancas.

sociales. Es importante que no hayas participado la semana pasada para que le demos chance a alguien más. Están enfrentando Soda y Enanitos. ¿Con quién cerramos? Tú lo decides a través de La Dinámica, @LaloAltavoz.

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6: Son las 7:29. Seguimos disfrutando de la buena música. Seguimos disfrutando de estar vivos, carajo. Y lo hacemos a través del 106.7. Se enfrentan Soda Stereo y Enanitos Verdes. Nos vamos con esto que me imagino sabes cómo se llama.

7 de la tarde con... No es cierto, ¿cuál de la tarde? Estamos 7 de la mañana, estoy pensando ya. Disculpen ustedes, estamos en vivo. 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Saludos a Juan Pablo, Vi Escobedo, Susana Águila, muchas gracias. Déjeme ir, permítame usted irme a través de el Caralibro. Sabri Galindo, Sabri, tu mochila está esperando. Y compartí, a ver, para todas las personas que participaron la semana pasada, compartí a través de mis redes sociales el nombre de los ganadores. Si tu nombre está ahí, ve a Centro del Riñón de lunes a viernes con una copia de tu INE y te entregan tu mochila. Ojo que el tiempo se agota. Saludos, Abri Galindo. Saludos también al Flaco García, ya estás participando. Gerardo Mendoza, ¿cómo estás? Buenos días, Gerardo Kenai. Carmen Delgado, Chaparrita, ¿cómo estás? No te vi el pasado miércoles que anduvimos por acá en la DK. Te escuché por ahí que andabas sacando el país adelante, ¿no? Pero no tuve oportunidad de verte. Te mando un abrazo. Muchas gracias. Déjeme ver a quién más por acá, porque luego se me van todos y olvídese. Los saludos. Sí. Ya conozco cómo es mi gente de ya saben, ¿verdad? Gabriel Guillermo, ya estás participando. El Ray, saludos. El Dani Pan, ya reportándose, Padre Santo. Sí, hombre, 7:23 de la tarde, ya sé. Soy humano y además soy hijo de Dios y le voy a las Chivas. ¿Qué tiene? Rubén Darío Gallego desde Tepatitlán, escuchando al Master. Muchas gracias, mándale una caguama. No, una caguama, un cartón hasta Tepa. Participo por la mochila. Edgar Mejía, ¿cómo estás? Un beso en el logo de Walmart. Germán Aguayo, Mr. Bird, ya estás participando. El Arthur mandando besos en el nuevo globo. Reviento de emoción cada que me comparten este tipo de saludos. Pero miren, bendito y alabado sea el Señor que me permite ejercer esta digna profesión de hablar frente a un micrófono y recibir sus muestras de apoyo como el nudo de globo. Es algo, insisto, que estoy reventando emoción en este momento. No se los puedo describir de otra manera. Hay una luz aquí que me está iluminando, caray. Emo Sensual, ¿cómo estás? Angel Dark, buenos días, mi hermano. Aquí desde las 6 escuchando lo bueno. Abuelita, soy tu nieto. Don Ramón en moto y la bruja estamos. Tenía por aquí unos saludos especiales, pero ya se me perdiera. El Raimundo Aguilar, saludos. Dice, échamelas, no, al pecho. No, ¿cómo? No puedo echar otras cosas, ¿no? Pero pues eso no. Bueno, vámonos. Luego seguimos dando cátedras, ¿no? El catecismo con Lalo Castillo en el altavoz. Vámonos con algo del 86, es correcto, mi estimado Alexander. Esto es Persiana Americana. Buenos días, es Máxima 106.7. Esto es el altavoz cotorreo puro a través del cuadrante tapatío.

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6: Son las 7:42, seguimos al aire, seguimos en las redes sociales. Recuerda participar por una mochila, dime tu nombre completo. Es importante que no hayas participado, que no hayas sido ganado la semana pasada y que dale chance. Otros nos vamos con luz de día.

7:47, escuchas Máxima 106.7 Music for Life. Mi nombre es Lalo Castillo y continuamos con más. Son los Enanitos, es Lamento Boliviano.

10 minutos nos separan ya de las 8 de la madrugada. Qué rápido se pasa el tiempo cuando estamos cotorreando y escuchando buena música en sábado, sí. En sábado desde muy temprano, ¿quién dijo que no se puede? Mi nombre es Lalo Castillo, esto es El Altavoz y te pregunto, ¿hace cuánto que no checas tu salud renal? 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Gracias. Recuerda, puedes participar por la mochila. La respuesta es sí, solamente haciéndolo o comentando el posteo a través de Twitter, a través de X, a través de Face o a través de Instagram con tu nombre completo. Es importante que me regales tu nombre completo y sobre todo que le des chance. Si ya ganaste la semana pasada y no ha sido por tu mochila, ¿qué esperas? De lunes a viernes, de 8 de la mañana a 7 de la noche, aún tiene chance, pero si no vas, ni modo, las tenemos que regalar. Y justo hoy quiero darle oportunidad, queremos darle oportunidad a las personas que la semana anterior no ganaron, no participaron, hoy lo están haciendo y ahí la llevamos, ¿eh? Ahí la llevamos, ojo. Regálame tu nombre completo y hay que tomar en cuenta también que se entrega una mochila por persona. Tú llegas, tú resultas ganador o ganadora, llegas a Centro del Riñón, oye, gané con Lalo Castillo en Máxima, ah, perfecto, te busca en la lista, aparece, sí, vas a querer una mochila de niño o de niño, tú eliges el modelo y listo, no pasa nada. Oye, Lalo, pero es que mi familia, pues somos como 50, ah, bueno, necesito que esas 50 personas, de manera individual, comenten el posteo para que estén participando, porque solamente podemos entregar por persona una mochila, que están muy padres, y que si tienes dudas, bueno, checa mis redes sociales, he tenido a bien repostear, sobre todo a través de X, algunos de mis amigos radioescuchas que ya fueron a recoger la mochila, y que me comentan que está muy padre, porque es mochila, es lonchera y lapicera, es decir, y no son precisamente de esas que venden en los huevitos, ¿no? Que vienen, no, son mochilas bien, algo bien para los morros, para que aguante por lo menos de aquí hasta que terminen el doctorado, ¿no? No es cierto, y la verdad es que sí succioné con eso último, pero bueno, ya como sé, estamos ahorrando un varo y ahorita todo lo que sea ahorrar cuenta, sí o no, ¿a qué sabe el omelette? Vámonos con quien tú decidiste que ganase esta hora y es precisamente esta agrupación, sí, argentina, liderada en su momento por el señor Cerati. Vamos a cerrar con algo del 90 y al volver el príncipe de las tinieblas, Ozzy Osbourne, enfrentando a Megadeth. Who's gonna win the next hour?

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1: En punto de las 8, este es un resumen local de noticias. Resguardarán afición. 1.500 elementos de seguridad y protección civil participarán en el operativo de este sábado para resguardar el encuentro entre Atlas y Querétaro en el Estadio Jalisco. Además, se mantendrá vigilancia aérea con drones y el helicóptero Zeus. Caen tratantes.
2: Agarraron a la tía. Ahora está a disposición de autoridades federales. Ana N., alias la tía, fue capturada junto a otras 7 personas después de un operativo por parte de la Fiscalía General de la República en el municipio de Zapopan. Está señalada de pertenecer a un grupo delictivo encabezando presuntamente una red de tráfico de personas, delito por el cual fue vinculada a proceso con prisión preventiva oficiosa. Según los datos de la carpeta de investigación, el grupo operaba en Jalisco y en Chihuahua. En el operativo para su captura participó la FEMDO y la Agencia de Investigación Criminal. Armando Parra, en punto.
1: Nuevos radares. La Agencia Metropolitana de Infraestructura para la Movilidad informó que de las 14 cámaras de fotoinfracción programadas para instalarse este año en Jalisco, 11 ya están operando. Las 3 restantes se ubicarán en Lázaro Cárdenas y carretera a Chapala. Analizan soluciones. La Secretaría de Infraestructura y especialistas de la Universidad de Guadalajara revisarán 3 puntos de la zona metropolitana con problemas de inundaciones, incluido el cruce de Periférico y 8 de Julio, luego de las afectaciones registradas durante el temporal. Se aproximan cambios. La ampliación de carretera a Chapala comenzará el próximo 7 de septiembre. El proyecto contempla reducir el camellón central, la construcción de 5 estaciones de mi macroaeropuerto con puentes peatonales y posteriormente avanzar a los carriles centrales. Protección para las infancias. El diputado del PAN, Julio César Hurtado, informó que avanza en el Congreso del Estado la iniciativa para prohibir y sancionar cirugías estéticas en menores de edad que no tengan fines reconstructivos o terapéuticos. Que los niños opinen. El Congreso del Estado prepara una consulta pública a niños y adolescentes sobre la iniciativa del gobierno estatal para ampliar el transporte público gratuito a menores de 13 años y garantizar atención médica sin costo para estudiantes de educación básica.
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1: 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La temperatura ambiente en este momento es de 24 grados. Maritza Rodríguez, Jaso, en punto.
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4: Segunda hora del Altavoz, Ozzy Osbourne vs. Megadeth. Comenzamos con Berg at the Moon. Buenos días.

7 minutos después de las 8 de la madrugada, escuchas El Altavoz con Lalo Castillo a través de Máxima 106.7, Música por la Vida. Alexander se encuentra en la parte de la operación, Pedro Soto en la programación musical, y la voz que te saluda te invita a que estés atento o atenta, sobre todo a la música, y que sigas participando por esta mochila para el regreso a clases, que están padrísimas. Mochila que incluye lonchera, que incluye lapicera, y que hará seguramente que tus bendiciones vuelvan a creer en ti. Sí, tú que me estás escuchando. ¡Claro! ¡Claro! 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Ozzy Osbourne o Megadeth. Sí, en redes sociales ya estoy conectado. Recuerda que en X, si tú le das repost, me estarías dando a entender que quieres que cerremos con Megadeth. Si le das like a mi posteo a través de X, arroba Lalo Altavoz, me dirías que quieres que cerremos con Ozzy. En este momento... Estamos empatados, en este momento con los dos. Hoy, feliz cumpleaños, Abby Galindo. Me comentas que hoy festejas una vuelta más al sol. Enhorabuena. Felicidades para ti y para toda tu familia, de parte de toda la bandera y, por supuesto, del staff que hacemos posible El Altavoz. Que, bueno, básicamente, técnicamente, en este momento, Alexander y un servidor. Don Ramón en moto y la bruja del 71. ¿Qué onda, Faresanto? Estamos destapando la segunda caguama aquí en el Cultu. Y nos vamos por Megadeth con dedicatoria esa canción al Rocha Moya, que lo dejaron solo. Y este Megadeth se llama In My Darkest Hour. Arriba El Altavoz. Eso, Germán Aguayo. Vamos en esta hora por El Príncipe. Y la canción dice: ponte la de Shout in the Dark para motivarme en el jale, mi estimadísimo. Vamos a ver si pudiera entrar, si el tiempo nos lo permite. Con gusto, Angel Dark One. Esta vez vamos por Megadeth, pero Ozzy es Ozzy, efectivamente. Ya sigue escuchando buena música. José Luis Cruceme, siempre tan echador. Galletita Buena, ya estás participando. Jaime Osejo, ya estás participando. Salvador Velázquez también. LDX, ya estás participando, saludos. Participar es muy fácil, nada más regalarme tu nombre completo y listo. Y tomar en cuenta que si participaste la semana anterior y muy probablemente ganaste, hay que ir a recoger tu mochila al Centro del Riñón de lunes a viernes. Se entregan en Centro del Riñón, no se entregan aquí en Radiorama. Hay que estar pendientes. Hoy, al finalizar esta hora, diré los ganadores y lo voy a publicar a través de mis redes sociales. Pero la entrega física de las mochilas es en Centro del Riñón lunes a viernes de 8 de la madrugada a 7 de la noche. Tú llegas, dices: gané una mochila. Ah, perfecto, se entrega una mochila por persona. Te van a decir: ¿quieres una mochila para niña o para niño? Eliges el diseño y se acabó. Si me dices: es que en casa somos un montón. Ah, bueno, necesito que ese montón de personas estén participando, así de fácil y simple. El emo sensual, lo he dicho, vamos por Ozzy. Fue, seguirá siendo el maestro, aunque Maxi me cumplió una foto con Dave Mustaine, pero Ozzy es el fucking amo, sí. Vamos por la mochina. Danny Rowe, felicidades. Bueno, felicidades, bueno, gracias por estar por acá, ¿no? Dice: vamos por los megamuertos, Nico Colis. ¿Esa mochila qué? Mi estimado José Luis Cruz M. Márquez, en esta segunda la voy por Megadeth. Me da gusto estar escuchando. Muchas gracias, Márquez. Un abrazo. Ahí de nuevo, Aldo Jesús Guerrero. Ahí está, ya estás participando, mi estimado Aldo. Seguimos con más. Recordarte también a través del Instagram. Hectorri, bienvenido, gracias. Déjeme usted ver, Cisneros. Sí, no, es luz de día, la rola que dices, chaparita. Marco Contreras, muy buenos días, mi amigo Lalo Castillo. Dice: vamos por Soda, arriba El Atlas. Y en esta hora por El Príncipe de las Tinieblas. Y hay que seguir trabajando y moviendo México para salir adelante. Saludos a toda la bandera, excelente sábado. Muchas gracias, Andrés Muñoz, gracias. Juan Paulo Villa Escobedo, gracias. Estoy conectado y estoy presente en las tres redes sociales, No hay paro, no hay pretexto.
de que, oye, Lalo, es que no doy contigo. No, no, no, no, nada de eso. Javier.Garci, bienvenido a la familia de Altavoces, Chuyendo, muchas gracias. Bienvenido a la familia de Altavoces. Es muy fácil participar por las mochilas porque me preguntan cómo está el tejimaneje. Nada más es ubicar cualquiera de mis redes. Porque la semana pasada empezó todo en X y luego empezó, ya saben, ¿no? El hate a caer, a traer, ¿y qué onda con la gente de Face? ¿Y qué onda con la gente del Instagram? Bueno, está bien. A través de las tres redes está el posteo, está el reel que compartí en Instagram y que compartí a través de Face y listo. Además de que me saludas, además de que me presumes como la Sabri que hoy es tu cumpleaños, le va al rojinegro. Sí, ya sé que le va al rojinegro. Pero pues, hay que ser profesionales al final del día, ¿no? También los rojinegros tienen derecho a festejar una vuelta más al sol y pues nada más eso, ¿no? Ahorita nada más eso. A lo mejor se regresa el señor Crespo, quién sabe, Argentina, no sé si el rojinegro pueda pagar la cláusula de rescisión. Bueno, no el rojinegro, ¿no? El equipo que, el rojinegro se vería beneficiado en ese sentido, ¿no? Pero bueno, en fin, hay espacios donde hablan exprofeso de deportes. Acá vamos a escuchar música y nos vamos con algo del 95, patrocinado por Megadeth, que suena algo así.

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5: Son las 8:18, este es un clásico del señor Ozzy Osbourne, Mama, I'm Coming Home.

8 de la mañana con 22 minutos. Sígueme en redes sociales, sigue disfrutando de la buena música a través de Máxima 106.7 Música por la Vida. Hoy sábado 29 de agosto de este 2026, Angry Again by Megadeth.

8:26. Continuamos con más y nos vamos con el príncipe de las tinieblas de esto que sonó en 1991, Hellraiser.

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5: Nos vamos con más, seguimos al aire. Buenos días, 8:35. Mi nombre es Lalo Castillo, llega Megadeth con Visuals.

8:38 de la mañana. Escuchas Máxima 106.7. Esto es El Altavoz y nos acabamos de reventar a Megadeth con Pixels. Algo de 1986. En ese año, en el 86, ya estaba robando oxígeno en este plano terrenal, en esta dimensión. Yo creo que sí, digo, por lo que me imagino y atendiendo estadísticamente a la mayor parte del auditorio de Altavoz, yo me imagino que sí, en el 86 ya estás por acá haciendo tus dagas. Estamos transmitiendo también a través de nuestra página de internet www.maxima1067.fm, así de fácil, para todo el mundo. To all the world. ¿Buscas una alternativa inteligente para cuidar tu salud? 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Gracias a quien se reporta con un servidor a través del Facebook, porque sepa usted que aún hay muchísimas personas, existimos todavía muchos seres de luz sobre este plano que utilizamos Facebook, aunque la chaviza ya anda en el TikTok, en el Tinder, en el OF, nosotros seguimos, miren, las personas de la tercera edad somos idiáticos, ¿verdad? Entonces, nos aferramos a lo que ya conocemos. ¿Cuál es el tema, no? Saludos al Face, el X, o Twitter, as you wish, y por supuesto el Instagram. Dice por acá, Héctor Javier Magaño Orozco, precisamente a través del Cara Libro. Saludos, Lalo Castillo, grandes agrupaciones, como siempre. Dice, voy por el Señor de las Tinieblas y su majestad Ozzy Osbourne. Ernesto Benítez, buen día, bro. Excelente fin de semana. Muchas gracias. Carlos Reynoso dice, ¿qué onda, mi Lalo? Voto por Megadeth, quiero participar por la mochila y arriba, permítame usted decirlo como es, arriba las poderosísimas Chivas Rayadas del Guadalajara. Mi nombre es Carlos Reynoso Ramos y quiero participar. Mándenle un cartón de caguamas al señor Carlos Reynoso por dos motivos, causas y razones. Primero, porque está escuchando un excelente programa, que es El Altavoz. Dos, porque le va al rebaño sagrado. Y tres, porque está participando por la mochila. Poncho Don, muchas gracias, hermano, y estás participando. Flaco García, Gerardo Mendoza, Kenai, gracias. Y viajamos rápidamente a través de la rapidez de mis dedos. Mira nomás, mi José Luis Cruz M, qué buena foto me acabas de compartir del señor David. Dave, bueno, para los compas, ¿no? Mustaine. Qué buena foto, qué buena foto. Yo sabía que dentro de ti hay integridad, honestidad, responsabilidad, pulcritud, mi estimado José Luis. Yo lo sé que sí. Emo sensual dice, échale chingazos mi todo sexy. Ah, muchas gracias. Bueno, el sexy para quién fue, no lo sé. Él dice, saludos, Mr. Pájaro. Bueno, es que el taller del Free también es toda una enciclopedia de la literatura afroamericana. Cabeza de rodilla, ese soy yo, la voz que están escuchando, sí, mucho gusto. Anulo mi voto y mejor discute con unos saludos, dice, para los botones de Ray, Mr. Pájaro Rocker, que les gustan los huevos estrellados al mentón. A veces los echo de menos cuando no me escriben, pero les agradezco. Y para Artur Lara, Elvira, José Mao, y para el taller del Pecas y el Freddy. No cabe duda que el taller del Freddy tendría que ser parte de la reestructuración de los libros escolares de la SEP, Esa pulcritud con la que escribe y se comunica es, vamos, no. ¿Nos vamos a la siguiente rola? Sí, efectivamente, son las 8:43, algo del 92, mi estimado Alexander.
Y seguramente ustedes ubican estas notas, este intro, a través de Máxima 106.7. Buenos días.

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7: 10 minutos para que sean ya las 9 de la madrugada y ojo, van los ganadores de mochila. Víctor Jauregui, Efraín Pajarito, Aldo de Jesús Guerra, Jairo Yair Gómez, Rubén Darío Gallegos, Héctor Robles López, Sara Alcaraz, Ignacio Alfonso Domínguez, Jaime Alejandro Osejo, Salvador Velázquez, Luis Carlos Gaitán González, Águeda Gaeta, Raúl de Anda, José Luis Cruz Murillo, Carlos Felipe Muñoz, José Juan Hernández, Carlos Reynoso Ramos, Víctor Manuel Rodríguez y Leonardo Cuellar Hernández. Ustedes son ganadores de la mochila esta semana. A partir del lunes de 8 a 7, de 8 de la mañana a 7 de la noche, hay que recogerla en Centro del Riñón Guadalajara. Es una mochila por persona. Al llegar tú eliges si es para niño o para niña. En el transcurso de este fin de semana o a más tardar el lunes, publico a través de Instagram, publico a través de Face y de X como tal, el nombre de todos los ganadores, para que si de repente tuvieras alguna duda, pues sepas si ganaste o no ganaste como tal, ¿no? Saludos al doctor Manuel Álvarez, que nos pasa de repente lo que ocurre en cuanto a clima allá, justamente por el sur de la ciudad, que se mira, se observa, se aprecia un tanto un sol nubladón, pero últimamente los días han estado sabrosos, ¿no? 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A partir de lunes, ahí en Avenida Plan de San Luis 1776, ahí hay que pasar a recoger la mochila por una cortesía de Torre Medios, doctor Julio Ramos, Julio Preciado y por supuesto El Altavoz con Lalo Castillo. Saludos, saludos por aquí. Dice, ¿qué dice Cristian Cortés? ¡También Cristian Cortés! ¡Vámonos! ¡Sí, cómo no! ¡También Cristian Cortés! Ya estás con tu mochila a partir de lunes en Centro del Riñón. Muchas gracias al buen Alexander en la parte de la producción. Mi nombre es Lalo Castillo. Quédense en la programación de Máxima 106.7. Que tengan excelente fin de semana. ¡Ay!

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1: En punto de las 9, estas son las noticias. Abaten al ladrón en Talpita.
2: En la colonia Talpita, acabaron con un presunto ladrón. La tarde de este viernes se desarrolló una intensa movilización policiaca sobre la calle Basilio Vadillo, entre San Esteban y Santa Clemencia. Policías de Guadalajara habían recibido el reporte de un robo a negocio. Al llegar, se encontraron con varias personas atadas de las manos y a tres presuntos ladrones que decidieron disparar contra los oficiales. Al final, uno de los ladrones fue abatido. Una mujer quedó detenida y otro logró escapar. Habla el comisario de Guadalajara, Ismael Ramírez.
3: Confirmando en el lugar que se encontraban personas amordazadas al interior del comercio, se continuó con la búsqueda y al interior se localiza a un masculino que le realiza detonaciones a los oficiales, del cual se repele la agresión. Se encontraba lesionada esta persona. Se continúa con el despliegue a los alrededores, se logra asegurar una femenina también con una arma larga de utilería. Al interior, pues al masculino lesionado se le asegura una escuadra 9 milímetros. Se recupera el monto en la totalidad en efectivo. Se continuó con la búsqueda de un tercer implicado. Tenemos al momento asegurado un vehículo. La persona lesionada, una vez que se le estaba dando las maniobras de auxilio y es abordada la ambulancia, continuando con las maniobras, nos informan que en ese momento ya no contaba con signos vitales.
2: En la movilización participó el helicóptero Zeus y las personas que eran víctimas del robo fueron puestas a salvo sin lesiones. Armando Parra, en punto.
1: Ven mejoras viales.
4: La mayoría de los vecinos de los alrededores de la carretera Chapala están contentos con las obras que realizaron hace un par de meses. Y es que no solo mejoró la vialidad para llegar al aeropuerto de Guadalajara, sino que muchos automovilistas llegan también más rápido a su casa.
5: Ahora sí pusieron pintura de la buena, porque ha llovido y no se ha despintado. Que la vez pasada pusieron las líneas y la verdad, en el aguacero, en el primer aguacero.
4: Y es que a diferencia de otras partes de la zona metropolitana, donde el balizamiento dura solo unos días o el concreto comienza a romperse con el paso de las semanas, en esta ocasión se ve diferente y se siente diferente al momento de circular. Gustavo Magaña, en punto.
1: Renuevan vínculo con la población.
6: Toman protesta. La presidenta de Guadalajara, Verónica Delgadillo, tomó protesta a las y los integrantes de los 331 consejos sociales de las diferentes colonias del municipio. Estos funcionan como espacios de vinculación entre el gobierno y la colonia y promueven la participación ciudadana al emitir recomendaciones que fortalezcan las decisiones y acciones en la zona.
7: Están convocados aquí, que les vamos a entregar a todos y cada uno de los consejos su nombramiento, son las personas que sostienen esta ciudad. La grandeza de esta ciudad no está en su Producto Interno Bruto, no está en su alta competitividad. Claro que eso es muy importante. La grandeza está en las personas que han tomado el presente de Guadalajara para escribir un capítulo con su propia vida. Hoy están aquí 331 consejos representados de 331 colonias.
6: A través de estos consejos, las propuestas y las inquietudes de los vecinos pueden llegar fácilmente al gobierno municipal. Fernanda Cortés, en punto.
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1: 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Maritza Rodríguez, Jaso, en punto.
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9: Amigos, amigas, amigos, amigas, amigos, amigas, amigos, amigas, amigos, amigas, amigos, amigas, amigos, amigas, amigos. Sí, empezamos. Empezamos distinto hoy porque está nuestro amigo en controles, el buen Alexander, que también le va al Atlas. Mi nombre es Raúl Curiel. Los voy a acompañar de 0 a 100 en tan solo una hora en este programa, donde ya sabes que le damos cuenta de todo lo que acontece en la industria automotriz y el deporte motor. Aquí desde Máxima 106.7, música por la vida. Saludo con gusto, como todos los sábados, a mi coequipero y coconductor de este programa, el señor de los gatos, Ponce, Rodrigo Ponce de León.
10: Creo... Pues acá transmitiendo de pura fortuna, porque no me ahogué ayer, llovió, se cayó el cielo aquí en la Ciudad de México, pero como 25 veces, Rul. Y al final, pues bueno, como estamos aquí en la orilla de la ciudad, pues ajá, sí conseguí subir después de muchas peripecias, pero ya estoy por acá.
9: Muy bien, pues, ¿qué les parece si ahora sí ponemos la cortinilla de inicio del programa, por favor, y ya después pones la de la prueba de manejo para que le demos? Así es de que abróchese los cinturones, porque ya comienza prueba de manejo.
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1: ¿Y qué prueba de manejo? La verdad es que, como pocas, mi queridísimo Ponce, tú y yo, fuimos testigos de este lanzamiento con bombo y platillo de, pues, esta marca china de autos, pero también integrante del conglomerado Stellantis, que aquí en nuestro país encabeza el buen, Daniel González. Y que bueno, pues sí, una vez más nos dejaron con el ojo cuadrado.
2: Ciertamente, Rul. Digo, estamos hablando para todos nuestros amigos. Les vamos a platicar de la prueba de manejo sobre este B10 de Leap Motor, que es una marca china traída al mercado nacional por el grupo Stellantis. Y bueno, esta es su presentación a este mercado con este modelo, que en realidad es un ultra híbrido ligero con tecnología de rango extendido. ¿Esto qué quiere decir? Que tenemos propulsión híbrida, evidentemente combustión interna y además eléctrica, Rul, pero la particularidad aquí es que, bueno, el rango extendido es de 990 kilómetros, casi 1000 kilómetros, y estamos hablando de un auto que carga un motor de gasolina de 1.5 litros y un motor eléctrico de 215 caballos de potencia. Pero la particularidad viene aquí, es está conectado al eje trasero. El motor de gasolina en este caso solo sirve para cargar, recargar la batería del motor eléctrico, y el motor eléctrico es el que le da la propulsión al coche en tracción trasera. Entonces, atención, este es un coche pues totalmente diferente para el manejo, como todos los de tracción trasera. Hay que controlarlos de otra manera, Rul, precisamente.
1: Oye, ¿no? Rodrigo, la verdad es que todas las amenidades de infoentretenimiento, ya sabes, la pantalla y todos los controles, están muy, muy accesibles. No necesitas un manual para poder entender el carrito. A la primera, es de los pocos chinos híbridos o eléctricos que te subes inmediatamente amigable con el conductor nuevo. Y bueno, lo que más también voy a resaltar es el amplio quemacoco. Creo que es el quemacoco es más grande del segmento y del mercado. Prácticamente es todo el toldo.
2: Exactamente, es un techo panorámico que sí cuenta con una función para que no nos caiga el rayo del sol todo el tiempo. Y bueno, eso le da muchísima amplitud al interior del coche. Sí, estamos hablando una vez más de un coche que sí tiene pantallas digitales. Por ejemplo, el clúster de instrumentos, una pantalla digital de 8.6 pulgadas y la pantalla flotante central de 14.6. Cuando se dice flotante es porque está detenida nada más por el centro hacia el tablero, por la parte de atrás. Entonces da la impresión de que volara sobre el tablero. Ese es un detalle muy, muy de mucho diseño. Tiene asientos de 7 capas. O sea, tiene muchísimos datos y muchísimos complementos. Oye,
1: ¿y qué tal las hadas? Que uno de ellos es que detecta cuando andas en estado etílico.
2: Exacto, y te impide arrancar el coche. Entonces, eso está bien, porque ya al final del cuento, Si se pasa uno de alcoholes, ya ven que luego le entra uno la capa de Superman y no, sí puedo, y ahí voy, y no sé qué, pues nada, el coche no
1: oye,
2: permite.
1: Oye, ponse 575,000 pesos, sí me lo compro, ¿eh?
2: Y 7 bolsas de aire, Rul.
1: Sí. Sí. Y bueno, rápidamente, todo empezó allá en el almacén gigante enorme de Mopar allá en Toluca. De ahí nos trasladan al aeropuerto de Toluca y en dos jets privados vámonos a Nayarit, a Tepic, a probar esta chulada de maíz prieto, hasta Vidanta, Nuevo Vallarta, donde fue la presentación, cena, y pudimos ver el espectáculo de Ludo del Cirque du Soleil. La verdad, impresionante todo, el coche, la recepción, la anfitrionía, un 10, ¿cómo ves, mi queridísimo Ponce?
2: Totalmente de acuerdo, ya nada más rematar, Rul, que el coche en su paquete de hadas tiene 17 funciones diferentes, es un paquete muy completo, que obviamente trae también las bolsas de aire, y sí es un coche muy, muy seguro. Sí le dimos a la chancla durísimo, sí les puedo decir que está controlado el coche a 180 kilómetros por hora, no sí, se puede
1: está ir gobernado, más allá. Está gobernado, pero de todos modos es una delicia manejarlo.
2: Exacto, y de cualquier manera es por seguridad, ¿no? Este no es un auto de altas velocidades, pero responde muy bien al rebase, Rul.
1: 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Regresamos, empezamos con esta playlist de las rolas para prueba de manejo aquí en Máxima 106.7, Música por la Vida.

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10: Ya está aquí el tocayazo Raúl Ferra con sus experiencias al volante.
13: Tocayazo, ahora te tocó en este segmento patrocinado por ZK Motors hablar de una joyita de esta, de estos autos de Super Premium. Que si prendes
14: pues el saludos, micrófono. Días.
13: Ándale, ándale. Ya.
14: Muy viajado, ¿eh? Oye, pues fíjate que sí, tiene razón, hace relativamente poco lo manejamos, yo ya tuve la oportunidad de conducirlo, un SUV eléctrico 100% que tiene promedio 400 caballos de potencia, me parece un auto interesante, ¿por qué? Porque este, hay que darle el mérito de que le han apostado mucho al tema de los vehículos eléctricos 100%, y eso me parece que en esta industria y en este momento es una apuesta muy aventurada, pero ellos confían en el producto. A mí me parece que es un producto razonablemente bueno, ¿no? Que tiene líneas de diseño muy interesantes, muy angulosas, el interior que mucha gente podría criticarlo, pero a mí me parece que son materiales de buena calidad que parece ser que a lo largo del tiempo van a mantenerse pues bien, no van a sufrir tanto de pues de que se empiezan a tener ruidos, en fin, vamos, y el tema de las pantallas, ¿no? Que esa ya es una constante en prácticamente todas las marcas chinas.
13: Estamos hablando del modelo X.
14: Seeker X.
13: De Seeker. Y bueno, sí, lo manejamos allá en el México Drive Resort junto con el 001.
14: Sí.
13: Y bueno, creo que tú también, Ponce, tuviste la fortuna de treparte a esta chulada de maíz prieto.
15: Exactamente, de hecho me hicieron favor de mandármelo unos días y pues sí tiene algunas cosas que no trae ningún otro auto, como por ejemplo la pantalla central que es flotante.

0: sí le dan una presencia, una firma óptica al coche que de verdad llama muchísimo la atención, ¿no? Todo, obviamente también tiene su techo panorámico y pues un rango de 440 kilómetros de autonomía.
1: Tocayo, tu sección se llama Experiencias al Volante. ¿Qué experiencias te deja este ex The Seeker?
2: Pues fíjate que uno, el que no te preocupes por el tema de la recarga de la energía, porque justo así tiene mucha potencia, pero justo también la inteligentemente la gasta, ¿no? La empieza a quemar.
1: Te administra.
2: Sí, lo administra muy bien, ¿no? Y entonces, por ejemplo, el 0 a 100 lo puedes hacer en 3.8 segundos, Tocayo.
1: Otro halcón milenario, que
2: exacto. Correcto.
0: Sí. Oye, y además sí. el sistema de audio es Yamaha, entonces sí tiene buena fidelidad, ¿no? Alta calidad.
1: Para aquellos
2: rockeros. No sé si a ti te tocó, Ponce, pero a mí cuando me lo prestaron, tienes que hacer ahí como un ritual de colocar la llave en el marco, en el poste de la puerta, y después para encenderlo tienes que colocarlo en un lugar para poder avanzar. No sé si te tocó ese ritual.
0: Sí, de hecho sí, ese es nada más, como que ya es la tendencia, ¿no? Porque incluso este que manejamos también, el Leaf, que comentamos en el bloque pasado, es misma historia. Si no pone uno la llave en el cargador del teléfono, en el cargador del teléfono, el coche no arranca, ¿no? Es ahí, nada más pone cargarla, no hay que dejarla ahí.
2: Sí,
0: pues, acá, ¿no?
2: Ahí poco a poco vamos a ir avanzando para que no se lo roben.
1: Y luego también este X tiene ahí unas amenidades como todos los cochecitos chinos que le puedes poner
2: audio.
1: Ruido ambiental de animalitos, ¿no?
2: Sí, pero eso porque para que se oiga, como no hace ruido.
1: Ajá.
2: Y en velocidades bajas la gente pues no se da cuenta, si vas en reversa, vas hacia adelante, las vas a atropellar, entonces justo es para eso.
1: ¿Cuánto cuesta esta chulada de maíz preto?
2: 790 y tantos mil pesos, ¿no? Sí, 799 mil pesos cuesta.
1: Bueno,
2: pues. Otro callazo.
1: Pues este.
0: Ya nada más para cerrar, es tracción integral, las
2: cuatro. Sí, aparte.
0: Sí.
1: 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Por cierto, tache a todos los radioescuchas que no quisieron ir por su taza inteligente regalada allá en Américas. La verdad que estaba muy fregona. Yo no sé por qué no fueron, pero bueno. Ahora sí, muchas gracias, Tocayazo. Estas fueron las experiencias al volante y nos escuchamos el siguiente sábado con tu reseña de Porsche, ¿te parece?
2: Dale.
1: Dale, nosotros continuamos con esta playlist de rolas para prueba de manejo. Y escuchen esto, la neta, cuando yo tenía pelo, copete y 80 kilos menos.

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14: Amigos de Prueba de Manejo, pues estamos con Akin Vázquez, él es CEO de Mitsubishi Motors de México. ¿Y para qué lo invitamos esta ocasión? Pues para hablar de un producto estrella que, bueno, se está vendiendo como pan caliente, según los reportes que tenemos al corte de caja del primer semestre. Y qué mejor que el buen Aki nos platique, pues, de este fenómeno de Outlander 2026. Bienvenido, Aki, a Prueba de Manejo.
15: Gracias, Raúl. Un gusto en saludarte y gracias por la oportunidad de platicar con tu auditorio.
14: ¿A qué se debe a qué le atribuyes más bien a quien, pues, este impacto en ventas en los consumidores mexicanos?
15: Bueno, mira, como bien lo mencionas, acabamos de lanzar hace unos meses Outlander, la nueva Outlander, lo totalmente nueva Outlander, que se viene a unir a la familia Outlander, ¿no? Tenemos Outlander Sport y Outlander Plug-in Hybrid, la híbrida enchufable, ¿no? Pero esta versión 100% a gasolina, pues estuvimos unos años fuera del mercado mexicano. Lanzamos primero la versión híbrida enchufable y apenas hace unos meses logramos lanzar de nuevo Outlander, que es una SUV muy querida en México. Muchos años se vendió aquí a través de nuestros redistribuidores, y bueno, pues al estar ausente y solo la versión híbrida enchufable, pues sí, vimos que había una oportunidad de crecer en ese segmento, y pues la trajimos, ¿no? Y el éxito ha sido que es un gran diseño, muy cómodo, hasta 7 pasajeros pueden subirse a esa camioneta, tienen 3 filas de asientos, todas las amenidades necesarias hoy en el, ahora sí que en el mundo moderno de la industria automotriz, conectividad CarPlay, Android Auto, asientos calefactables delanteros y también con el sistema de enfriamiento. La verdad, un gran diseño, un gran manejo también, pero sobre todo creo que parte del éxito, y ahí necesitamos que más clientes aprovechen esta oportunidad, es que empieza desde 609.900 pesos la versión de entrada hasta 699.900 pesos, ¿no? La versión Limited, y que la verdad son precios sumamente accesibles por el tipo de vehículo que es y por todo el equipamiento que ofrece.
14: Hay un público cautivo en nuestro país, Mitsubishi, pero también están reportando nuevos consumidores. Platícanos de esta relación.
15: Sí, la verdad es que estamos, por supuesto, muy contentos de recibir clientes que ya llevan muchos años en la marca y que quieren renovar sus Mitsubishis, pero estamos buscando también acercarnos a un nuevo mercado con este diseño, ¿no? Y este equipamiento que es mucho más moderno, más actualizado, muy atractivo, y queremos que más gente pruebe los vehículos Mitsubishi. Outlander, pues, es la verdad una camioneta que entra en un segmento que tú sabes es muy competido y muy grande en la industria mexicana, y bueno, estoy seguro que si los clientes potenciales prueban, manejan este vehículo en nuestras distribuidoras, se van a convencer de que es una gran compra y que están obteniendo mucho más valor por su dinero.
14: Platícanos del perfil del consumidor tapatío, porque aquí en Guadalajara pues también vemos muchas Outlanders circular.
15: Claro, el perfil de allá en Guadalajara o en Jalisco, pues son clientes muy demandantes, quieren calidad, quieren saber que es una buena inversión en cuando gastan su dinero o inviertan en comprar algo. Les gusta estudiar muy bien lo que quieren comprar, porque lo quieren usar mucho tiempo. Les gusta el tema del salir al campo, pero salir a disfrutar de la naturaleza, no necesariamente en una ruta extrema de todoterreno, sino poder circular a lo mejor en alguna brecha para ir a alguna casa de campo ahí en Tapalpa, donde tomar el fin de semana, pero en un vehículo que pueda llegar sin ningún problema, muy seguro y por supuesto muy confiable. Entonces ese es el nuevo cliente que hemos identificado en Jalisco, que es el cliente Mitsubishi, le llamamos los Mitsubishi Lovers, y sí es un cliente muy entendido, ¿no? O sea, sí es alguien que de veras analiza bien lo que va a hacer, por qué lo va a hacer, y toma una decisión muy racional, porque es una decisión definitivamente de largo plazo.
14: Entre mercadólogos se dice que si pega en Guadalajara, ya pega en todo el país, entonces pues sí.
15: Ustedes de Guadalajara son muy demandantes, así como también nuestra red de distribuidores y los vendedores que trabajan ahí, y en Guadalajara siempre son muy nos preguntan muchas cosas, nos piden muchas cosas para hacer mejor su trabajo, ¿no? Que nos gusta a nosotros porque nos están exigiendo siempre ser mejores y ofrecer algo más para que ellos puedan vender más vehículos y atender mejor a los clientes, ¿no?
14: Y bueno, ¿cómo pinta el segundo semestre para este modelo insignia?
15: Pues muy bien, la verdad es que cada mes vendemos más, estamos buscando, yo traigo un objetivo de vender por lo menos 1,000 al mes entre la Outlander PHEV, entre esas son unas 1,000 al mes, Outlander Sport 800 al mes. Entonces la verdad es que estamos ahorita justamente lanzando una campaña de publicidad de la familia Outlander para que la gente identifique que hay 3 versiones, como lo menciona en la campaña, una para cada camino, ¿no? Donde O sea, también otras necesidades, habrá una que se ajusta, y la vamos a seguir impulsando. Es un producto clave para la marca, es un producto que nos da mucho prestigio y que, bueno, ya tiene una gran reputación y que queremos de veras posicionarlo donde debe de estar, por ratito, en un segmento sumamente competitivo, ¿no?
14: La pregunta incómoda, Akin, ¿tú qué auto manejas actualmente?
15: Yo manejo, tengo dos asignados, una Montero Sport, esa es la que uso casi diario, está blindada, hay cuestiones de que está blindada, claro. La otra es una Outlander híbrida enchufable, una PHEV, que la verdad es una maravilla. Si me preguntas cuál, a mí me gusta manejar más, me gusta más la Outlander, es muy ágil, es muy cómoda, es bonita, tiene el techo panorámico, y lo que más me gusta es que acelera muy bien por el tema eléctrico. No me tengo que preocupar de dónde cargarla, porque pues se puede recargar con el motor a combustión que tiene, apretando un botón, y el sistema de tracción, que es también es muy especial de Mitsubishi, que sea Super Wheel Control. Pues es el sistema de tracción que hizo famoso a Mitsubishi en los rallies, ¿no? De los campeonatos mundiales de rally con los Lancer, los Evolution. Pero pues, es la versión más moderna electrónica, de los otros eran mecánicos. Entonces es una camioneta muy segura para manejar en cualquier tipo de terreno, inclusive tiene 7 modos de manejo para poderla circular en lodo, en arena, en nieve, en grava, ¿no? En pavimento mojado, etcétera. Pero sobre todo el manejarla en carretera en condiciones normales, pues lo hace muy segura, porque siempre trata de buscar que la trayectoria del vehículo sea la mejor dentro de las curvas que tomemos, a la velocidad que las tomemos, ¿no? Entonces, la verdad es que se maneja muy, muy bien. Ahí, si no la has manejado, con gusto te mandamos una para que la pruebes. Estoy seguro que te va a sorprender, porque es un vehículo de un muy buen tamaño, muy cómodo, y de verdad, aparte el rendimiento de combustible es extraordinario. El otro día pensé que algo le había pasado, porque estaba funcionando, no lo había manejado hace un tiempo, me subo y está prendido el motor de combustión, y dije, pues qué raro que esté cargando, porque todavía no es necesario, pero bueno, y vi que no se apagaba, dije, caray, pues está en modo de cargar, le piqué el botón a ver si lo puedes activar, pues no lo sé desactivar, dije, la apagué, la prendí, seguía prendido, me meto a los mensajes, ahí en la pantalla del tablero, y veo uno que dice combustible antiguo, carga 20 litros.
14: Qué maravilla.
15: ¿Cuánto tiempo tiene, no? No sé, un mes que no le echaba gasolina, una cosa así. Pero todavía tenía arriba de medio tanque, ¿no? Entonces lo que hace es prende el motor de combustión para irla quemando. Pues para que no se haga vieja, supongo que la gasolina en el tiempo también pierde algunas características, ¿no? Y como es un vehículo que como estás recargando constantemente al conectarlo, pues la gasolina se puede quedar ahí mucho, mucho tiempo, ¿no? Entonces, la verdad es un ahorro ahí también interesante en el tema de la gasolina.
14: Akin Vázquez, director general de Mitsubishi Motors de México, pues te tomaré la palabra. Por aquí recibo gustoso la Outlander, y muchas gracias por esta plática para prueba de manejo.
15: Con mucho gusto, Raúl.
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14: Muchas gracias. Nosotros continuamos aquí en Prueba de Manejo. 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Hasta luego, Joaquín.

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17: Ventaneando desde los pits, Juaco y Robert, bienvenidos.
18: Mi querido Raúl, Rodrigo, Robert, desde Monterrey. Feliz fin de semana, apresurados, pero pues ahí indicar el Milwaukee este fin de semana, ¿no, mi Robert?
19: Queridos coequiperos, ¿cómo están? Mi Ponce, señor Chiraitzi. En este momento están calificando para la milla de Milwaukee tradicional, este óvalo tradicional de la IndyCar. Hoy hay carrera a las 12 del día para que no nadie se lo pierda. Y mañana, es fecha doble, mañana hay otra carrera también ahí en Milwaukee. Y ya prácticamente la recta final de IndyCar, que ya solo le restaría una fecha más en Laguna Seca, ¿o no, mi Juaco?
18: Híjole, se está poniendo bastante bueno porque pues la semana pasada en Washington, D.C.
19: En D.C.
18: Palou pues demostró que también es ser humano y se puso duro contra el muro el muchacho.
19: Así es, y Tatito Ward, que ha tenido mala suerte, tuvo mala suerte en la carrera pasada, pero sabemos que anda siempre muy bien en los óvalos, es muy rápido. Yo no tengo duda de que este fin de semana va a pelear Patito Howard y bueno, pues ya veremos el desenlace de la IndyCar. ¿Y qué te parece rápido? Lando Norris ya dos carreras al hilo, ganó la semana pasada en los Países Bajos. Este fin de semana no hay Fórmula 1, pero la próxima semana se viene el Gran Premio de Italia, ni más ni menos, en el Templo de la Velocidad, en Monza.
18: Así es, y vamos a ver qué tal se desempeñan los vehículos de Fórmula 1 ahora con el 50-50. Entonces, a ver si no les pasa lo mismo que en Spa-Francorchamps.
19: No, pues eso no te quede duda, va a ser un fiasco en las grandes rectas de Monza. Ya veo a los coches haciendo el super clipping, guardando energía en el templo de la velocidad, hazme el favor. Pero bueno, pues es lo que hay, como diría la abuela.
18: Pues sí, pero dígame, señor Raúl.
17: ¿Y el próximo sábado ya empieza la Fórmula 1?
19: Sí, la Fórmula 1 en la próxima semana es lo que dijimos en el Gran Premio de Italia allá en Monza.
17: Muy bien, pues rápidamente también decirles los ganadores de los kits mamalones de MG Chivas, María Cardona y Vicente Viveros. Elic, Vicente Viveros y María Cardona, vengan el siguiente sábado, yo personalmente se los entrego, son dos kits mamalones, y la próxima semana hay dos más. Adiós, coequipero, nos escuchamos el siguiente sábado.
18: Ay, abrazo.
19: Bye.
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1: En punto de las 10, estas son las noticias. A favor de limitar redes sociales.
2: En Estados Unidos, Facebook estará restringiendo ya el uso de la aplicación a los menores de edad a solo 2 horas y prohibición total por las noches. Aquí en México es un reto para los docentes luchar contra la distracción de las redes sociales. Algunos maestros señalan.
3: ¿Es que sería mejor evitar el uso de redes sociales en las escuelas?
4: Sí, claro, por supuesto. Para aumentar la concentración del estudiante es un hecho que sería lo ideal.
3: ¿Por qué? ¿Cuál es el problema?
4: Bueno, porque el alumno siempre está buscando un pretexto de distraerse y las redes sociales siempre son el blanco para poder distraerse de clase. Ellos lo que buscan es no poner atención.
2: Muchos docentes esperan que la SEP Jalisco y a nivel nacional también buscan también limitar el uso de las redes al momento de impartir clases. Gustavo Magaña, en punto.
1: Dejan daños.
5: Mundial y destrozos. Los daños ocasionados durante el FanFest en Plaza Liberación fueron provocados por camiones de más de 20 toneladas que ingresaron al sitio. Informó el secretario de Infraestructura y Obra Pública, David Zamora Bueno. Explicó que el peso de las unidades dañó principalmente las rejillas pluviales y también se registraron afectaciones en una fuente.
6: Entonces metieron camiones de más de 20 toneladas cargados, dañaron sobre todo en las partes que colindan. Hay unas rejillas pluviales, las tronaron y ellos se hicieron responsables y las repusieron. No sé cuánto les vaya a costar. Nosotros les dimos la cantidad de las piezas que habían roto, los daños que hicieron a la fuente y ellos lo están reparando.
5: El funcionario señaló que la empresa responsable contrató los trabajos de reparación que están próximos a concluir. Mayra Saldívar, en punto.
1: Impuesto al hospedaje.
7: Aumento progresivo. La diputada Mariana Casillas dio a conocer que la iniciativa que presentó en el mes de mayo pasado para incrementar de manera gradual el impuesto sobre el hospedaje sigue avanzando. Dijo que el impuesto crecería desde un 5% hasta un 11% para quienes tengan más de 13 propiedades en renta.
8: Sobre el hospedaje, que es justamente, creemos que a partir de esta experiencia mundialista y del turismo que recibimos, que si bien no se acumularon los números que habían advertido desde la Secretaría de Turismo, pudo haber sido una recaudación muchísimo mayor en el impuesto sobre el hospedaje, y estamos proponiendo que vaya aumentando progresivamente, ¿no? Este año al 5%, el año que viene al 6% y luego al 7%. También atravesamos el tema de los...
7: Dijo que además, esta iniciativa contempla la creación de un padrón obligatorio de viviendas que se utilizan para alojamiento temporal, con lo que se garantizaría más seguridad a quienes las renten. Fernanda Cortés, en punto.
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16: 10 de la mañana con 4 minutos, ¿cómo están? Muy buenos días, qué placer que nos acompañen como cada sábado en Torre de Espectáculos a través de Máxima 106.7. Quédense con nosotros durante las próximas 2 horas porque tenemos muy buena información del mundo del entretenimiento, muchos regalos, invitados de lujo que ya se los prometimos la semana pasada. Otra vez la comprometimos al aire sin preguntarle antes.
17: Claro.
14: Aquí está.
16: Pero viene con nosotros nuestra psicóloga de cabecera, Daniela Jaramillo, porque hay muchos temas que platicar. ¿Qué vasocasos nos suelta cada que está en la cabina?
14: Sí, la verdad es que hay veces en las que siento, no sé si estar o no en cabina, cuando Dani está. No sé si está, la verdad. Pero bueno,
16: no, un gusto. No voy a faltar.
14: Exacto.
16: Así, no alcancé a llegar.
14: Kevin, ¿qué crees? ¿No me desperté?
15: Es tener una contraparte siempre, entonces por eso
14: claro.
15: Es 100%. Es interesante que 100%. Estés siempre aquí.
14: Claro.
16: ¿Cómo estás, Alebeta?
14: Feliz, feliz de estar un sábado aquí llegando al chismecito y por supuesto también llegando a un tema el cual nos compete a todos. Siempre aprendemos de Dani. La verdad es que siempre que está con nosotros, siempre le aprendemos algo. Si no le aprendemos, sabemos que somos rebeldes. Me incluyo. Me incluyo, la verdad, porque sí. Ha de decir, Dani, Dios mío, ¿en qué momento?
16: En la que me metí.
14: Sí, ¿cuándo se me ocurrió venir para acá? Pero feliz también porque el chismecito va a estar bueno, ¿eh? Y para que también empiecen a mandarnos sus mensajes, porque yo sé que ese tema les va a gustar mucho.
16: Sí, 3311-459571. 3311-459571 es el teléfono de WhatsApp. ¿Cómo estás, Aldito Morales?
15: Amigos, contento de estar otro sabadito más delante de los micrófonos de Máxima y del 106.7, pero consternado porque ya se nos fue agosto y septiembre. Ay, ya está, nos está respirando en la nuca.
14: El último programa sábado. De agosto.
15: Ajá, el último programa y el último sabadito de agosto.
16: Dice una amiga, viva México, happy Halloween, happy New Year, y se acabó.
14: Y vámonos.
16: Y se acabó. Y se acabó el año.
15: Nos separan del final del año.
14: Los más rápidos. Los más rápidos.
16: Jingle Bells y se acabó el año.
14: Así
16: no,
14: es.
16: No. Bueno, Alexander Ramírez está en los controles. Yo soy Kevin Casillas. Síganos en las redes sociales como @kevincasillas.mx y @torredespectaculos. 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
14: Sí, voy a repetir película o algo, pero voy.
16: Y como cada semana ya saben que tenemos tres pases dobles para ustedes, ¿qué es lo que tienen que hacer? Bien sencillo, comunicarse al 3311-459571 con la palabra Cinépolis y participar en el ring de la música. Que ahora sí, que suene la campana. ¿A quién tenemos esta semana en el ring de la música? ¿Cuál es el tema?
14: El tema es, ¿qué pasa el día de hoy conmigo?
16: Es que Júpiter.
15: Es que a ver, aterrízala.
16: Tráiganle un café a Alejandra Beta de nuevo.
14: Sí, lo tengo por ahí.
16: No.
14: Ay.
16: Buenos días.
14: Buenos días.
16: ¿Todo bien?
14: Ahorita le tomo un sorbo y listo, ¿eh?
16: ¿Todo bien?
14: Una disculpa. No, los casi algo no. Los casi algo no son. Una disculpa.
16: A ver, otra vez, vamos. ¿Cuál es el tema de esta semana?
14: ¿Cuál es el tema de esta semana? No,
15: amor prohibido. Aquellos...
14: Es que no es amor prohibido.
15: Entonces, a ver.
16: Es amor es imposible.
14: Amor es imposible, pero es no.
15: Sinónimo.
14: No, pero es que amor es imposible, no sé, porque al final de cuentas son amigos.
16: Que quieren ser novios y que no pueden.
14: Que uno
16: no
14: de
16: puede.
14: Ellos, pues siente un poco más que esa amistad que se está dando entre dos personas.
16: Y que lo frenzonean al otro.
14: Y que lo frenzonean.
15: No es amor.
14: Está
15: es
14: largo el tema,
15: es
14: ¿estás de acuerdo?
15: Amor prohibido.
14: Amor prohibido.
15: De en singular.
16: Ok, amor
15: de
16: prohibido.
15: Uno al otro.
14: Mi friendzone.
16: Tu friendzone. A ver, tómale el café y ahorita regreso contigo. Aldito, ¿cuál es tu tema de esta semana? Digo, tu
15: el
16: canción de esta semana.
15: Mismo.
16: No, ya.
14: ¿Quieres café también tú?
16: Hazte para allá que me lo estás pegando.
15: A ver, bueno.
16: Tu canción de esta semana.
15: Me
16: ¿con
15: voy
16: qué te vas esta semana?
15: Con el título que yo había mencionado, Amor Prohibido. Este es el título de mi canción para ponernos a bailar, sí.
16: Mira, Amor Prohibido de Selena Quintanilla. No está mal, ¿eh? No lo había pensado. Está buena.
15: ¿Puedo o no puedo? Si no, para cambiarla ahorita.
16: No, sí puedes.
15: Amor Prohibido de Selena para empezar el sabadito bailando y porque ya se siente el fin de semana. Vámonos con algo no tan trágico para que sea algo movible.
16: Que de pronto el fenómeno
14: es que
16: de Selena.
14: Sí es trágico.
15: ¿Por qué? Trágico. Dije.
14: Porque los amigos que uno de ellos se enamoran. Hay un momento o en el que se pierde la amistad o en el que a otro le van a romper el corazón porque, bueno, pues al final de cuentas vas a tener que sacrificar ese gusto o ese amor un poco más allá de la amistad para poder seguir teniéndola de amiga o de amigo.
16: Quizá.
14: O sea, de las dos formas,
16: Ahí, doy medio punto, no estoy tan de acuerdo.
14: Porque si forzan la amistad y el otro, o el otro dice, bueno, vamos a intentarlo, esta va a estar peor, siento. Pero solamente exactamente, nuestra psicóloga de cabecera no va a poder decir.
16: Bueno, amor prohibido de Selena Quintanilla. Muy inmadura, muy bien, a ver, ¿con qué vas esta semana,
14: 1905,
16: Alejandra?
14: Vivo yo. Amiga mía. Amiga mía de Alejandro Sanz.
16: Ok, está linda.
14: Princesa
16: está
14: de un linda. Cuento infinito.
16: Está linda, está linda.
14: Está bonita, ¿verdad?
15: Sí, sí, sí.
16: Porque la dedica con amor.
14: Sí, claro. Y a ver si, pues...
16: A ver si pega.
14: Sí, a ver si chicle pega.
16: Pues... Y es que realmente Alejandro Sanz hace canciones como... Bueno, se me figura mucho la forma de composición de Ricardo Arjona.
14: De Ricardo Arjona.
16: Que es como muy similar, ¿no?
15: Menos abstracta,
14: sí.
15: Porque...
14: Que bueno, sí, también.
16: Sí, Arjona, sí, se echa unas, sí, unas fumadas
15: gustan,
16: padres.
15: Me gustan, por lo menos a mí me gustan, mí pero es menos
16: de estilo,
15: abstracto.
16: Es de estilo, sí, exacto. Sí, sí, está...
14: Ricardo Arjona es un tema difícil de tocar en cuanto a la música, porque sí es como de... No
15: amas,
14: se puede hablar de religión, de política...
16: Sí, no.
14: De fútbol y de Ricardo Arjona.
16: Sí, sí, sí, sí, sí, sí,
14: es difícil el tema.
16: Bueno, pues ahí está. Es entonces Amiga Mía.
14: Amiga Mía de Alejandro Sanz.
16: ¿Están listas para mi canción de este fin de semana?
14: No empieces a ver.
16: No.
14: empieces.
16: Tengo una gran rola.
14: A ver.
16: Gran rola. O sea, queda perfecto para el tema.
14: A ver.
16: Perfecta. De Miranda.
14: Claro. ¡Ay, qué canción!
16: ¿Tú te acuerdas de esta canción?
14: Por supuesto.
16: ¿Qué año fue?
14: Es que estaba en todas partes, por lo menos un 2008.
16: No, más atrás.
14: No.
16: Claro.
15: A ver,
16: ahí voy.
14: A ver.
16: El año fue... Ay, dice 2023, no creo.
14: Ahora no. ¿En qué multiverso estamos?
16: 2007. La canción perfecta de Miranda fue lanzada el 9 de julio de 2007 y pertenece al disco El Disco de Tu Corazón. Y después hicieron colaboraciones hasta con Julieta Venegas. O sea, esta canción sigue.
14: Sí, la quemaron mucho,
16: vivo.
14: Pues. O sea, sí.
16: No la quemaron.
15: Sí, bueno. A ver,
16: no la quemaron.
15: 2023 fue porque salió otra versión.
16: La de Julieta.
15: Con María Becerra.
16: Claro, que fue el disco pasado. Sí, fue el disco pasado.
15: Ya están, pues es.
14: Subrayo lo que dije.
15: One Hit Wonder
14: sí,
15: sería
14: la quemaron.
15: Otro. Bueno, no,
16: no, cero. Miranda tiene muchas canciones. No,
14: ¿en serio sí? ¿Cómo cuál?
15: Muchas, no lo sé.
16: ¿Cómo crees?
15: Tiene varias.
16: La de Don. ¿Dónde Miranda? ¿Nunca la oíste?
14: No.
16: ¿Dónde Miranda? Tiene muchas rolas.
15: O la guitarra de Lolo.
16: La guitarra de Lolo.
14: Ah, esa sí, es la de Don,
15: ¿no? Sí, tiene, no esa solo sí una. Tiene varias.
14: No sé. Necesito más porque ustedes me han dicho una.
16: Les voy a decir.
15: No, yo, muchas, pero varias.
16: Yo nunca había pensado ir a ver a Miranda en vivo.
14: Ok.
16: Se me ocurrió hace 2 años porque me regalaron boletos para mi cumpleaños porque justo estuvo el 11 de octubre. Entonces fui... No, no me la quites, Alexander.
14: No, sí.
16: No, si estamos
14: necesitamos en... Necesitamos ser
16: no.
14: neutrales. No, sí. Él está bien.
15: Planazo.
14: Él plana. Está muy bien.
16: Y se me ocurrió ir a verlos. ¿Qué show tienen? O sea, son...
14: ¿Y le te gusta?
16: Ellos hacen como por canción un acto.
14: Órale.
16: Entonces van caracterizándose, traen bailarines.
14: Como si fuera un
16: show.
14: Teatro musical también.
16: Una locura
15: este
16: los Miranda en vivo.
15: Estuvieron en el Auditorio Telmex.
16: No los vi este año, pero yo los vi hace 2 años y fue una locura. O sea, me voló la
14: nunca
16: cabeza.
14: Nunca se me hubiera ocurrido ir a ver a Miranda.
16: A mí tampoco, pero realmente cuando los vi dije, wow. O sea, sí traen un espectáculo 10 de 10. Y mira, realmente es una buena canción para arrancar
14: es
16: el fin de
14: semana. Es una muy buena canción.
16: Vaya, hasta que me da la razón en algo esta
14: es
16: señora.
14: Es una muy buena canción.
16: Vaya.
14: No te voy a poner un pero, nada más para que la puedas vender bonito, para que veas que soy buena onda, porque, no.
16: Ahí están las 3 canciones para que compitan este fin de semana, insisto, el tema es amores imposibles, amigos que se enamoran, ese es un poco de lo que vamos a estar platicando este
14: amigos
16: fin de semana.
14: Amigos prohibidos puede ser.
16: Amigos prohibidos, ándale, suena bien amigos prohibidos, con nuestra psicóloga de cabecera que llegó a la cabina, Daniela Jaramillo. Repito las opciones del ring de la música, Ale Beta con
14: Amiga Mía de Alejandro Sanz.
16: Aldito Morales con
15: Amor Prohibido de Selena.
16: Y yo, perfecto. De Miranda. Usted vota, usted tiene la última palabra. 3311-459571 es el teléfono de WhatsApp. Así arrancamos, 10 de la mañana con 15 minutos. Bienvenidos todos.

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7: ¿Qué estabas haciendo tú cuando salió Duele el Amor?
8: Depende, ¿qué año era?
7: No, hija.
8: Si
7: no.
8: Queremos quemarnos, vamos a quemarnos bien.
7: Voy a estar en el kinder, dice.
8: Lo duda.
7: ¿Sabes qué? Que Alex Sintek fue 2003. Fue y es un gran compositor. Y de pronto dejó unos hitazos.
8: Mal año.
7: ¿Qué? ¿Por qué mal año?
8: Es que ahorita dijeron 2003, mal año.
7: ¿Por qué?
8: No me gustó ese año. Yo ahorita de grande lo pienso,
7: no
8: y digo
7: fan.
8: Oh, sí. Me lo hubiera saltado.
7: Pero sabes que realmente Alex Sintek marcó a muchas generaciones a través de su música, con hitazos, con colaboraciones. Ayer que estaba revisando la discografía que tiene, es una locura lo que ha provocado.
8: Por supuesto. Oye, y aparte no olvidemos que también hizo la intro de la famosísima serie, sí, Familia Peluche.
7: Claro, a ver, Familia Peluche, la canción de la Catsup de quitar lo aburrido.
8: ¡Claro! Divertido. Es cierto, es cierto. Es puro.
7: Míralo.
8: Uno sí, que lo sí, sabe, se lo sí lo sabe.
7: Pero realmente ha dejado muchos hits.
8: Muchos. Uno de ellos, Sexo, Pudor y Lágrimas.
7: Claro.
8: Que fue justo también el soundtrack de la misma, de la película con el mismo nombre, que también fue un hitazo esa película, porque al final había un parteaguas en el cine mexicano. Entonces, creo que cada una de sus canciones, siempre sabemos que es Alex Sintek, y eso es importante. Tiene un sello, tiene algo en su voz que también hace que recordemos y lo recordemos a él. No le ha pasado muchas veces muy bien, pero cuando hace entrevistas, qué joya de entrevistas.
7: Sí.
8: Como la vez de Elton John y Alex Sintek, que era el ¿qué dijeron? El Elton John mexicano.
7: Contexto.
8: No, me encantó. Esa entrevista me encanta.
7: Bueno, está celebrando 35 años de trayectoria, 35 años de hacer música, de dejar hits, y llegará el próximo sábado al Teatro Diana. Creo que es una gran oportunidad para ir a disfrutarlo en vivo, con su banda completa, como hace mucho tiempo no viene Alex Sintek.
8: Por supuesto.
7: Y es una gran oportunidad de festejar sus 35 años de trayectoria.
8: Sí.
7: Torre de Espectáculos tiene boletos para ti, así es que si quieres participar, atentos durante todo el programa, porque tenemos boletos cortesía de Alex Sintek, para que no se lo pierdan el próximo sábado 5 de septiembre en el Teatro Diana a las 9 de la noche. ¿Qué es lo que tienen que hacer? Estar bien pendientes a través del 3311 45 95 71 3311 45 55-9571 es el teléfono de WhatsApp. Y muchísimas gracias a todas las personas que ya comienzan a comunicarse. Dice, buenos días, oigan, dan el número de teléfono muy rápido y yo con mi déficit de atención no supe cuál era la palabra que tenía que poner para el cine. Premio Amor Imposible, ¿cuál era? No, saludos, terminación, pónganos su nombre, 6641. Lo que tienen que hacer, si quieren participar para Cinépolis, la palabra Cinépolis y participar en el ring de la música. Y con Alex Sinte, que en un ratito más les damos la dinámica. Dice, hola, los saludo, los escucho desde Zaguayo, participo por el sorteo de los boletos de cine y voto por amiga mía.
8: ¡Claro! Ay, ya
7: empezaste muy filosa, Alejandra. Uy. Empezaste muy filosa. A ver, por acá unos audios, buenos días. Ay, ahorita.
9: ¿Qué tal? Buenos días a todos.
7: Hola.
9: Y voto por la de Miranda.
7: Claro.
9: La rolota.
8: Es que claro. Sí. Completa.
7: Es una gran rola.
8: Pero déjeme completo.
9: Obvio que espero la dinámica para los boletos de Alex Sintek.
10: Al parecer me quedaré
7: un poco más.
11: Bonus track.
7: Ahí está, 33 11 45 95 71 es el teléfono de WhatsApp. 10 de la mañana con 24 minutos.
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0: un debate porque se dio a conocer que unos artistas estaban en medio de una relación y de pronto entró como una amiga, entró una inseguridad y decíamos, eso no es. Por el tema de Kenia Oz y de la Rosalía cuando se confesó y que también dijo que Jera MX, o bueno, no dijo directamente que Jera MX, pero dijo que un novio le había sido infiel por medio de una amiga y que ya lo detectó. ¿Existen los amigos? ¿Existe la amistad entre el hombre y la mujer cuando estamos en medio de una relación?
1: Sí, sí se puede.
0: Sí, o sea, se puede.
1: Es totalmente posible, pero se requiere de madurez, de acuerdos y de comunicación en la pareja.
0: Comunicación.
2: Hay alta autoestima también para la persona, seguridad más que nada, para la persona a la cual está aceptando que tu pareja tenga amigos o amigas, ¿no? Porque también la seguridad debe de jugar... Pues algo importante, una carta importante, Dani. No es sencillo, me imagino, porque al final de cuentas una amistad también es un lazo bonito, sí. Un lazo de un cariño, de un amor, etcétera, dependiendo de los años que lleves con tus amigos o con tus amigas. Pero al final de cuentas sí creo que debes de tener una seguridad bastante plantada para que no te mueva el cariño que pueda tener tu pareja hacia otra persona.
1: Pues es que ya caminar por la vida sin seguridad es algo complicado. O sea, la seguridad es parte de la identidad y es para tener una relación de pareja, para tener amigos, para estar en el trabajo, para tomar decisiones. La seguridad es un ingrediente importantísimo. Y en este caso, en donde hay amistades, pues también entender que existen amores diferentes. Hay un libro que se llama El Arte de Amar, de Rich Brom, y habla acerca del amor platónico, del amor materno, sí. Del amor, hay el de hermanos, diferentes tipos de amores. Entonces ahí nosotros podríamos ver que la parte filial, que es la amistad, pues es un amor muy diferente. Claro que algunas de ellas pueden iniciar con atracción. O sea, no es un amigo guácala, ¿no? Puede ser que haya una atracción física. Sin embargo, se le da prioridad a la atracción de amistad, a la atracción filial.
0: ¿Qué tan cierto es que las mujeres suelen subestimar el interés romántico que sus amigos pueden sentir por ellas?
1: Muchísimo, muchísimo, porque si nos vamos a la psicología evolutiva, pero la verdad está bien padre, es de las que menos se da a conocer en procesos terapéuticos y la verdad es que tiene muy buenos datos y también la recomendaría un montón. Parte del cognitivo conductual tomamos de ello.
0: Okay.
1: En la psicología evolutiva, en aquellos ayeres cuando inicia el hombre a tener interacción con la mujer, el hombre, cada mujer es una posibilidad de procrear. Por eso cuando dicen, es que el hombre quiere con todas, no quiere con todas, es una posibilidad de procrear, wow. Pero que lo decida es otra cosa, porque tiene corteza prefrontal, no es un animal, claro. Y la mujer,
0: Alejandra,
1: pórtate bien, Ale.
0: Alejandra,
2: mira que yo conozco mucho,
3: ya lo pensé, yo lo dije,
1: sí, de diferentes y entonces se conectaron ahí, sí. Y la mujer aprendió con el embarazo y también pues con ciertas partes que ha vivido, uh-huh. Que cada hombre sí tiene esta posibilidad de procrear, pero es una posibilidad de protección. No significa eso que sea pareja. Entonces puede ser una protección de amistad, puede ser una protección de familia, puede ser una protección de pareja, es protección el hombre, ¿no?
0: Claro.
1: Ahí algunos dirían, algunos, pero no, la verdad es que el hombre hace muy buen papel en la sociedad. Entonces todo esto nos lleva también a entender que la mujer en algunos momentos, aunque el otro le está diciendo, claro, le está tirando el perro, la mujer no lo ve desde ahí. La mujer muchas veces lo ve como una forma de protección, como mira, me cuida, me quiere. No tanto él ya quiere ser mi pareja o quiere ir conmigo.
0: Dani, tenemos que ir con música, pero sí. Al volver quiero que platiquemos sobre el tema de los límites. ¿Qué límites tengo que poner para que una relación funcione y que también no tenga que cortar toda la amistad que hay alrededor?
1: Bien.
0: Vamos con música, son las 10 de la mañana con 29 minutos. Está con nosotros la psicóloga Daniela Jaramillo.

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9: 10 de la mañana con 35 minutos, sigue con nosotros nuestra psicóloga de cabecera, Daniela Jaramillo, y estamos hablando de un tema muy interesante. ¿Existe la amistad entre el hombre y la mujer? ¿Es posible? Porque, insisto, hay miles de casos alrededor del mundo del entretenimiento y cada vez más sonados. A ver, ¿cuál otro? Échale.
10: La chica que estaba en Televisa Deportes, la cual tuvo que renunciar.
9: ¿Valeria
10: que
9: Marín?
10: Valeria Marín, que ajá, quien es pareja de
9: Julián Gil.
10: Claro. Y que, bueno, al final tuvieron... o se nota una relación de amistad bastante, a mí me parece una intensidad
9: distinta
10: a la que probablemente nos está diciendo Dani, que sí se puede.
9: Si hay un rush,
10: pero mira, yo no,
9: en mi cabecita,
10: sí, o sea, yo no puedo andar juzgando, porque luego va a decir Dani, así no, pero sí es el de te amo y te voy a extrañar y esos ojos, y le escribió un mensaje a Valeria, este chico que también trabajaba,
11: ¿quién? Marc Rosas.
10: Gracias. Okay. Que también trabajó con ella en Televisa Deportes,
9: otro comentarista. Okay, exfutbolista y otro comentarista.
10: Okay. Entonces, sí creo que este mensaje que lo podemos buscar para a leérselo, ver, sí, a Dani, sí. Y que me diga si sí ya estoy yo mal de mi cabecita o si realmente sí es una extensión de lo intenso.
9: En lo que buscas, Dani, a ver.
10: Sí.
9: ¿Hay palabras prohibidas para una amistad? Porque, por ejemplo, si yo le digo a mi pareja amor, uh-huh, o si le digo, no sé, nena, nene, lo que sea, ¿hay palabras que no se puedan utilizar en una amistad?
12: No tanto como prohibidas, okay, pero por lealtad. Es muy importante que el lugar que se le da a la pareja no se le da a nadie más. Entonces, yo le digo bebé a mi pareja, que por favor no les digan bebé, eso es patológico, pero bueno, yo le digo bebé a mi pareja, y yo le digo a mi amigo bebé, y yo le digo a mi compañero bebé, pues entonces, ¿qué importancia, qué sentido tiene ello, no? O sea, ¿qué lugar le estoy dando a esa persona? Entonces, no son palabras prohibidas, pero sí es muy importante que el lugar de la pareja no se le dé a nadie más, y lo que se hace en pareja, pues buscar no hacerlo con alguien más, ¿no? O sea, si, por ejemplo, ir a un museo es una actividad que disfrutan mucho en pareja, que ando yo compartiéndolo con otras personas, si es una actividad característica de la relación.
11: Claro, es como darle, al final de cuentas, el lugar a las actividades que mantienes en pareja, sí, y aprender a separar. Digo, y ya teníamos aquí el mensaje, pero regresando a eso, en su momento, cuando yo me topo el mensaje y lo empiezo a leer, yo pensé que Valeria había muerto. Porque era un mensaje de despedida. Ajá, o sea, hay ciertas palabras que hasta que tuve que ponerme a buscar, porque hablaba de una despedida y en la parte final del mensaje decía, aún no te vas y ya te extraño y lo que pasamos juntos. Entonces, llegué a pensar incluso a bote pronto que era un mensaje de despedida de fallecimiento. Entonces, simplemente, Valeria dejó Televisa y Marc Rosas estaba despidiendo a través de un mensaje de años de trabajo de transmisiones, y es por eso que abrió la pequeñita puerta.
9: A ver, ¿cuál es el mensaje? Ver, ¿ya lo tenemos por ahí?
11: Es sí. largo.
9: A ver, vamos
10: es muy largo y vamos a resumirlo, porque sí, de verdad, es algo intenso. Sin saberlo, me regalaste la despedida soñada, Val, en Nueva York. Pasé 45 de los mejores días de mi vida. Una cobertura inolvidable entre risas, cansancio, estrés. Y todo sin tener idea de que serían nuestros últimos días como compañeros. No te vas a deshacer tan fácil de mí, ya lo sabes, pero todavía no puedo imaginarme lo que será llegar al segundo piso y no tenerte sentada a mi lado. Hace mucho que dejaste de ser solamente mi compañera de trabajo. Tu DN nos regaló la oportunidad de conocernos de verdad y de olvidar que en otra vida te caía gordo. Pero fue la vida la que se encargó de convertirte en una de mis personas. Has estado en algunos de los momentos más importantes de mi vida. Ahí enumera varios, mis aciertos, mis tropiezos, celebrando los sueños como si fueran míos, y hasta el día de tu boda acabé llorando más que tú abrazando a la Chivis. No sé quién es ella. Eso ya no tiene nada que ver con un trabajo, y si algo he confirmado en estos años es que eres la mejor amiga, hija, hermana, esposa que existen. De lo profesional ni voy a hablar, la número uno, gracias por hacerme parte de tu vida, por escucharme. Mañana termina eso de ser compañera de trabajo, pero nosotros no. Tu DN nos hizo compañeros, pero tú elegiste hacerme familia y eso ya no se quita. Te amo y admiro en todas tus facetas. Aún no te vas y ya te extraño. Y ahora sí. Y si sí, siempre. Y bueno, Julián Gil comentó, la mejor mancuerna. Los quiero siempre juntos. Quien es pareja de Valeria. Es muy largo el mensaje.
9: ¿Qué opinamos, Daniela Jaramillo?
10: Es muy largo el mensaje, pero sí siento que...
12: Es que alguien me va a correr.
9: No.
10: Es normal.
9: Tú no voltees para allá, tú volteas para acá.
12: De lo que escuché en el mensaje, sí. Mi percepción es un hombre, primero, que sabe escribir muy bien. Gracias. Bienvenido a la ortografía. Y en segundo, un hombre vulnerable. Un hombre que se da la oportunidad de decir lo que siente, cuando lo siente y como lo siente, sin miedo a ser juzgado. Creo que eso es muy bonito y hace falta la salud mental en el hombre. Y para que haya, contestando un poquito a la pregunta que me habías hecho, pero también tomando en cuenta esto, para que nosotros podamos tener como señales de alerta de, uh-huh, ah, caray, esto está sonando medio turbio, que aparezca el secretismo. Si Julián Gil, en este caso, no supiera él de esta amistad o de este mensaje.
9: Sí, ¿de
12: o
9: quién
12: de,
9: es este?
12: Ajá, o sea, la pareja está ocultando, claro, lo que hay en el, aparentemente ahí, pues evidentemente no se está ocultando nada, no hay secretismo, no tendríamos por qué tener alerta. La segunda, si hay una exclusión total, donde se evita conocer a la pareja, cuando no los juntan, no es que no te puedo llevar con mi amigo o con mi amiga porque no te va a caer bien. Y entonces tienen a la pareja en un lado y tienen al amigo en otro lado, pues ahí está muy raro. Y en este caso, pues hasta ellos, ¿no? Y bueno, un poquito ubico quién es Julián Gil y pues creo que también es un hombre que habla desde su vulnerabilidad y también emocionalmente se da un lugar, ¿no? Creo que hablaba... En algún momento vi algo de algo que le pasó con su hijo.
10: Con
12: creo
10: su
12: que
10: hijo
12: no tiene
10: que no lo dejan ver.
12: Algo. Entonces sí, es un hombre que conoce también la vulnerabilidad y qué padre que la pueda respetar en el otro. Y la falta de prioridad, si tu pareja te cancela planes por ir con su amigo o si no está en fechas especiales por ir con la amiga,
9: claro,
12: pues ahí sí estaría.
10: Ahí ya es peligroso.
12: Entonces, el mensaje pues es de un hombre vulnerable y no tiene ni secretismo, ni tampoco hay una falta de prioridad, ni se está rechazando ni desplazando a nadie.
10: Oye, imagínate si ama tanto así a una amiga, imagínate a su pareja.
9: Espérate, yo quiero... Ay, ahí vas a meterse...
10: Imagínate nada más qué intenso amor.
9: Yo quiero volver un poco a la pregunta pasada, Dani. El tema de las palabras. Cuando le dice te amo, a ver, es inevitable que a tu pareja no le digas te amo. ¿Entre amigos se vale?
12: Claro.
9: ¿Sí se vale?
12: Sí, claro.
9: O sea, estamos muy dañados de que no.
12: No, o sea, es que la palabra tiene un...
11: connotaciones.
12: Ajá, nosotros le damos un sentido, ya, ¿no? O sea, por ejemplo, si ahorita hacemos un ejercicio en donde yo digo hogar, y luego, a ver, Kevin, ¿con qué tienes asociado hogar?
9: Abuela.
12: Ok, hogar, Ale.
4: Amor.
12: Hogar.
11: Amar, sí, mamá.
12: Entonces, cada quien, si te fijas, tiene una...
9: Ah, caray.
12: Entonces, si yo digo te amo, a lo mejor yo puedo estar pensando en mi hijo, en pareja. Y otra persona puede estar pensando en familia. Y otra persona puede estar pensando en los ojos.
9: Trabajo,
12: y otra persona puede estar... Ajá, entonces, cada quien puede amar algo o darle un significado diferente. No todo tiene que ver con lo erótico, muchachos.
9: Cada cabeza es un mundo, realmente. Oye, Dani, a ver, ¿por qué socialmente nos cuesta creer que dos personas de distinto género pueden ser amigos? O sea, nos da miedo el que dirán.
12: No, porque aparte es algo que se ha alimentado por películas, porque es algo que se ha alimentado. O sea, ¿cuántas películas no se aventó Justin Timberlake, Ashton?
10: Ashton Kutcher.
12: Ajá, que el la boda de mi mejor amigo, amigo.
10: Ay, esa, ¿no? Está, o muy sea, buena, pero ahí sí se enamoró ella.
12: Ajá, o sea, pero todo eso es, o sea, lo que digo es que no hay películas en donde nos muestren que puede haber una amistad en la cual no hay una confusión, ¿no? O sea, que pueden tener, por ejemplo, en mi caso, yo tengo una amistad en específico con un amigo y tenemos 22 años siendo amigo y nunca nos hemos confundido y nunca nos hemos tratado diferente.
9: Nunca dar un
12: pero
9: paso
12: sí
9: más.
12: Es muy importante uh-huh. el trato que nos damos. O sea, por ejemplo, yo no lo agarro de la mano. Claro. Porque para mí es muy importante tomar a alguien de la mano, para mí sí es, lo dejo en la parte de pareja. Entonces, cuando él es muy caballeroso y cuando caminamos o algo así, mi forma es, él ya lo sabe, él pone la mano, el brazo así, y yo lo tomo de aquí, y yo me apoyo de ahí. Entonces, hay ciertos
9: como
12: límites.
9: Del antebrazo, ¿no? Del antebrazo, de la mano.
12: Exactamente. Hay ciertos límites que uno tiene que cuidar. Hay cierto respeto que también uno tiene que generar. Porque si a lo mejor yo sé que mi amigo es más del lenguaje del amor de contacto, pues ¿qué ando yo haciéndole cosquillas, no? Voy a provocar algo en él que al final de cuentas se puede desarrollar. Entonces, responsabilidad afectiva. ¿Cómo puedes tratar al otro para que no se confunda y qué trato te puedes dar también a ti?
9: Se nos acaba el tiempo, pero rapidísimo, Dani, nada más para cerrar y despedir el tema. Si tenemos que hacer como una listita de uh-huh. cosas de las que no quiero que mi pareja le cause una inseguridad, una amistad, ¿qué tengo que hacer?
12: Cuidar mucho las palabras, okay. O sea, en las palabras que son para pareja, tratar, buscar de que se queden ahí y no utilizarla con los amigos. Hay muchísimas palabras y si no agarren un diccionario para que amplíen su vocabulario, ¿no? Por favor.
10: Si no le andan diciendo cachorrito a su amigo, ¿estás de acuerdo? Porque está raro.
12: Y luego, el lenguaje corporal también es muy importante. Hay lenguaje corporal que es muy sugestivo, ¿no? Entonces, si ya sabemos que el cuello, la orejita, pues que ando yo agarrándole la orejita al amigo o a la amiga. O sea, hay cosas que el lenguaje corporal también no se lo permitan, no, o sea, por respeto y también pues para mantener esa madurez, ¿no? Prioridades. Si la pareja va primero y las amistades van después, qué padre. Y si no, háblenlo al principio. ¿Sabes qué? Para mí es más importante una amistad que mi pareja. Entonces,
10: ¿se vale?
12: Sí, claro.
10: Sí, se vale. Claro. ¿Por antigüedad, digamos, derecho de antigüedad?
12: Sí, pero también por valores. O sea, yo he visto, por ejemplo, en terapia de pareja que dicen, antes de mi pareja, Dios. Entonces yo primero voy a mi práctica y después, o primero mi trabajo y luego tú. Pero eso se tiene que hablar desde un principio. Y si llegara a cambiar, también poderlo decir, ¿no? A lo mejor ahorita mi amigo o mi amiga está pasando por una situación complicada.
9: Claro.
12: Pareja, dame un poquito de chance porque tengo que ir a cubrir a mi pareja. Entonces yo diría esas tres partes: lenguaje corporal, lenguaje verbal y también el trato, las prioridades.
9: Dani, gracias por acompañarnos. Sabes que Torre de Espectáculos es tu casa, que te esperamos de regreso prontito.
12: Muchas
9: y por
12: gracias.
9: Favor, teléfono de contacto y redes sociales.
12: Claro que sí, psicóloga Daniela Jaramillo al 333-955-5616. Gracias.
9: Si puede conmigo, puede con todos. Gracias, Dani, te amamos.
12: A ustedes.
9: Vamos con música, 10 de la mañana con 46 minutos en Máxima 106.7.

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8: Amarillo. Ya regresamos a Torre de Espectáculos y regresamos con mensajitos. Muchísimas gracias por esos mensajitos. Vamos a leerlos todos y recuerden que también tenemos boletos para Alex Syntek, que pronto vamos a estar dando la dinámica en eso en la segunda hora. Y claro que tenemos mensajes para las personas que también quieren pases dobles para Cinépolis. Dice, muy buenos días, Kevin, Ale y Aldito, aquí. Saludos. Atenta y lista para participar por los boletos de Alex Syntek. Tania Sepúlveda. Tania, un abrazo también, muchísimas gracias. Hace mucho que no nos escribió Tania.
9: Tania,
8: también nos escribe mucho. Sí, sí, sí. Buenos días, deberían pasar en vivo lo que hacen en cabina. En especial cada vez que llaman la atención a Alejandra.
9: Es que se avienta unas,
8: la verdad
9: esta
8: es
9: mujer.
8: Que sí, sí se divertirían muchísimo. Sí, lo vamos a hacer un día, vamos a estar todas las dos horas en vivo.
9: Por Instagram,
8: así es.
9: Dice, bonito día, Kevin, Aldo y hermosa Ale, ¿cómo están?
8: Hola.
9: Kevin, tu canción es perfecta como el título de la canción, pero soy Team Ale y voy por Amiga Mía.
8: ¡Eso!
9: Y también les recomiendo de Miranda la de Casi Feliz, bonito fin de semana.
8: Ah, mira,
10: sí, una más.
9: Ya ves, para que veas que sí hay rolas.
8: Sí hay rolas, tres. Sí
10: no
8: hay.
10: No muchas, pero ahí sí,
8: sí hay.
9: Sí hay rolas a través de Miranda. Dice, buenos días, Kevin, Aldo y Ale, saludos de Rocío Vázquez Cortés, excelente sábado. Igualmente, Rocío, gracias.
8: Saludos.
9: Por comunicarte como cada sábado y gracias a todas las personas. A ver, hay audios por acá, vamos a soltarlos. Dice, saludos guapos y nos mandan este audio.
11: Sí, participo por los boletos de Cinépolis. Voto por la de Alejandro Sanz.
8: ¡Eso!
11: Amo esa canción de él. No sé por qué siempre me ha gustado esa canción.
8: La verdad es una
11: saludos,
8: muy buena
11: guapos.
8: Canción.
11: No.
8: Sí.
9: No.
12: Y creo que fue... Excelente el tema que trataron. Yo sí creo que haya amistad leal entre un hombre y una mujer, porque yo he tenido muy buenos amigos. Y por supuesto que en la votación me voy por Miranda. Kevin, excelente, canción de perfecta, claro que voy por ahí. Saludos.
9: Muchas gracias. Voz, ¿eh? Dice Cristina Arroyos Esparza. Muchas gracias, Cristina, pero esta semana no va a ganar porque pues como votó por Alejandra, la verdad es que ya. No.
10: No, no estén sembrando cizañas.
9: No es cierto,
10: chicos,
9: no es cierto.
10: Es cotorreo, es cotorreo.
8: ¿Quién no va a ganar, Cristina? Cristina. Tienes tus pases dobles. ¿Cómo?
9: Ahí están las tres canciones en el ring de la música este fin de semana para que manden su nota de voz al 3311-459571. Amores prohibidos, amores imposibles. Alejandra Beta con...
8: Amiga mía de Alejandro Sanz.
9: Aldito Morales con...
10: Amor prohibido de Selena.
9: Que no llevas ni uno, mi niño.
10: Ni uno, como...
9: Ni uno.
10: No es nada nuevo.
8: Pero, a ver, Selena.
9: Bueno, y Kevin Casillas con Miranda Perfecta. A ver, pero Selena es un fenómeno.
8: Es un fenómeno y seguirá haciéndolo, ¿eh?
9: Que se hizo después de la muerte. Porque no era la reina del Tex-Mex.
8: En México no.
9: En Texas.
8: En Texas sí.
9: Pero en México no.
8: Pero en México no.
9: Yo sí creo que fenómenos como el de Jenny Rivera, como el de Selena Quintanilla, como el de, híjole, me voy a ver mal, pero el de incluso Juan Gabriel, perdón, se han hecho, la música ha llegado a otras estratosferas después de su muerte.
8: Ay, no puedo creer lo que acaba de decir.
10: Mejor dejémoslo con un álbum agropecuario de Ariel Camacho.
9: Ariel Camacho no, ese no brincó tanto.
10: Un tiempo, no sé ni quién es un par de años, no te culpamos.
9: Uno que falleció, era Bandero, ¿no?
10: Sí, tenía un grupo de norteños y reño.
8: Ok.
9: Pero sí creo que son artistas que después de que, que ya que trascienden, su música llega a otras estratosferas.
8: Sí, sí, lo entiendo.
9: Sí, es un fenómeno distinto, ¿no?
8: Sí, lo es.
9: Debe tener un nombre, ¿cómo se llamará esa parte de...? Yo lo leí alguna vez, en un libro, pero no me acuerdo cómo se llama.
10: Habrá que investigarlo. ¿La
8: cultura musical?
9: No. Alejandra, el fenómeno.
10: De nueva cuenta, ayer lo dije a través de la 1250, si por cada Alejandra que se escuchara en Torre Espectáculos nos dieran un peso, seríamos millonarios.
8: Ya estuviéramos haciendo una posada para diciembre, bien. Bueno.
10: Medio año y a final de año y la pachanga sería, la tiraríamos por la ventana.
9: A ver, un audio más que nos llega a través del 33 11 45 95 71 33 11 45 95 71.
13: Hola, muy buenos días, chicos.
9: Buenos días.
13: Soy Nayeli Martínez Ayala, aquí reportándome. Yo soy Team Kevin, yo voy por la de Miranda.
9: Como debe de ser.
8: Yo nada más escucho Erika
13: Nayeli. Ya avienta la dinámica, vámonos.
9: Ya, siguiente hora soltamos.
8: Yo nada más escucho a Erika Nayeli y ya sé que va a votar por qué.
9: Siguiente hora soltamos la dinámica de los boletos de Alex Intec para que no se despeguen. Dice, mi voto es para Amor Prohibido con Selena Rocío.
10: ¡Vamos! Uno, el de la honra. Sin sembrarlo, señores.
9: Para que no se vaya solo.
10: Muchas gracias, saludos.
9: Oigan, pues ahí está, son las 10 de la mañana con 57 minutos. La próxima hora estaremos ya con la dinámica de boletos de Alex Intec.
8: Sí.
9: Alex Intec, que insisto, regresa al Teatro Diana en su 35 aniversario, el próximo sábado 5 de septiembre a las 9 de la noche. Alex Intec da gran show y tiene mucho sin venir a Guadalajara.
8: Por supuesto, y aparte creo que es uno de los artistas que muchos crecimos viéndolo a él, escuchando su música, y por supuesto que es uno de estos cantantes los cuales una vez en tu vida tienes que ir a verlo.
9: Sí, 100%, ¿no? Por la anécdota.
8: ¡Claro!
9: Y por ir a cantar todas sus canciones.
8: Por supuesto.
9: Quedan muy pocos boletos, los pueden conseguir a través del sistema Ticketmaster. Y Torre de Espectáculos tiene cortesías para ustedes, que la siguiente hora les digo cómo ganar. A ver, un audio más que nos llega por acá.
14: Oigan, claro que sí es posible tener una amistad, o sea, con amigas. Cuando uno es claro de que lo que quiere es una amistad, si ya cuando uno anda de queriendo tirar calzón y todo, pues es bien obvio, es diferente.
9: Ahí sí es distinto.
14: Pero
9: sí,
14: claro. Amistad, buena frase. Tengo muy, muy buenas amigas y pues no pasa nada. Así como mi esposa también tiene sus amigos y pues tampoco pasa nada.
9: ¿Hasta dónde sí y hasta dónde no? Porque insisto, volvemos al tema de los límites.
8: La prioridad, ¿no? Como lo dijo Dani.
9: Y el tema de lo que harías con una pareja y lo que harías con los amigos.
8: Por supuesto.
9: Si yo sé que ir al teatro a ver la obra musical de Broadway, de lo que sea, pues lo hago con la pareja, pues eso no lo hago con los amigos.
8: Exactamente.
9: Son las 10 de la mañana con 59 minutos. Vamos con noticias y regresamos después de las 11.
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1: En punto de las 11, estas son las noticias. Revisarán focos de inundación.
2: Bajo revisión. El gobierno de Jalisco y el ayuntamiento de Tlaquepaque revisarán los puntos de inundación en Periférico y 8 de julio, luego de las afectaciones registradas durante el temporal. El secretario de Infraestructura, David Zamora Bueno, informó que especialistas de la Universidad de Guadalajara se sumaron a los recorridos para determinar las obras necesarias y evitar soluciones improvisadas.
3: Se hizo un recorrido antier junto con Protección Civil de Tlaquepaque, que era los que estaban señalando que era causa de las obras. Toda esa zona siempre se ha inundado, ¿eh? Se verificó el compromiso con la alcaldesa, se van a hacer ya los estudios junto con la UDG. Hay otro recorrido el miércoles con la UDG.
2: El funcionario señaló que no solo se analizará el punto de 8 de julio, sino otros cruces con problemas de capacidad hidráulica. Las mesas técnicas definirán los proyectos y obras de mitigación. Mayra Saldívar, en punto.
1: Consienten a los pilares de la familia.
4: Abuelitas y abuelitos, el centro de Guadalajara estuvo lleno de aquellas personas que al paso del tiempo no dejan de brindar amor. Durante el 28 de agosto, familias completas celebraron a los abuelos con un pastel, una nieve y hasta comida. Así nos encontramos a Lulú, quien pasó el día con sus tres nietos.
5: Nos la pasamos muy bien con compañía de mis tres nietos y nos fuimos a comer y nos tomamos una nieve y nos la pasamos muy bien.
4: Si aún tiene a su abuelita o a su abuelita, abrácelos muy fuerte, con el mismo amor que ellos nos han brindado a lo largo de su vida. Armando Parra, en punto.
1: Envejecimiento acelerado.
6: México tiene poco más de dos décadas para prepararse ante el acelerado envejecimiento de su población, advierten especialistas de la Universidad de Guadalajara. En Jalisco, 118 personas cumplen 60 años cada día, mientras actualmente las personas mayores representan más de 1,100,000 habitantes. La demógrafa Patricia Noemí Vargas Becerra alertó que es necesario transformar desde ahora las políticas públicas, los servicios de salud y las ciudades para atender las necesidades de una población que será cada vez más longeva.
7: Tenemos 23 años para transformar nuestra sociedad, para transformar la infraestructura, el equipamiento, las políticas públicas, etcétera. Porque a partir del 2049 estaremos en una sociedad adulta en plenitud. Y esa etapa durará solamente 8 años. Después, a partir del 2056, ya seremos una sociedad envejecida.
6: Samantha Fonseca, en punto.
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1: 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La temperatura ambiente en este momento es de 24 grados centígrados. Voz informativa, Eduardo Hernández, en punto.
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13: De la mañana con 4 minutos, arrancamos la segunda hora de Torre de Espectáculos. Les recordamos que está la línea de comunicación abierta, el WhatsApp 33 11 45 95 71. A ver, voy más despacio porque luego dicen que lo doy muy rápido. 33,
14: sí,
13: 11 45 95 71. 33 11 45 95 71 es el teléfono de WhatsApp de Torre de Espectáculos, donde ya estamos escuchando sus audios que ya han llegado. A ver, ya han llegado más. Vamos a escuchar acá más mensajitos que nos llegan a través de este WhatsApp.
15: Ay, qué lindos. No saben qué emoción me da. Me hicieron el día, la verdad, saber que se acuerdan de mí. No había podido escribirles, pero los escucho cada 8 días.
13: Gracias. Ay, muchas gracias.
15: No les di mi voto. Las tres son canciones muy buenas, pero me voy a solidarizar con Aldito esta vez.
13: Ay, no.
16: Ay, sí. No.
11: gracias.
15: Ya te había cenado. Que se acordaran de mí, entonces, para bailar.
13: No, Tania, ya no nos acordamos de ti.
12: No, ya no.
13: No, siempre no. Se cancela. ¿Qué? Se cancela.
11: De por sí nunca recibo votos, recibo uno y me linchan. Muchísimas gracias, bueno, Tania. Saludos.
14: Feliz sábado a todos. Saludos en cabina.
11: No, por eso.
14: Aquí saludándolos. Feliz sábado a todos. Saludos en cabina. Aquí saludándolos. Ale Bravo. Esta semana nuestro voto va a Aleta, amiga mía, con Alejandro Sanz.
12: ¡Eso!
14: Saludos, cuídense mucho.
13: O sea, saludos. ¿Tengo que empezar a sembrar votos? O sea, ya de plano.
12: ¿Alguien está sembrando votos?
13: Pero mira,
11: hoy no, hoy yo no he sembrado.
13: La canción de Perfecta de Miranda es una gran canción que no está valorando el público de Máxima y me está dando mucho coraje.
12: Es que están valorando a la productora.
11: Estamos medianamente empatados, ¿verdad? Bueno, no, a ver, tú vas ganando,
12: no,
11: pero
12: no.
11: Llevas cuatro.
12: Llevo como 8.
13: Además la sobrevaloraste tu rola. O sea, dijiste, ay, voy a tener un botito, no sé qué.
12: Es que yo no sabía llega que Alejandro Sanz era aquí bueno, también les gustaba al público.
11: Es una gran rola también.
12: La verdad es que sí, y Alejandro Sanz también es muy bueno.
13: Alejandro Fernández.
11: Que va a venir, sí, también. Que pudo haber participado.
12: ¿Va a venir en GNP?
13: Al Coliseo GNP.
11: Alejandro Sanz.
13: Que ya vieron que anunciaron. ¿Quién va a inaugurar? ¿A Yuri? No, a Yuri
12: no. No, obviamente, Yuridia.
13: Ah, yo dije a Yuri, no.
11: Yuridia.
13: ¿Ya saben quién va a inaugurar el Coliseo GNP?
11: Cuéntanoslo.
13: Nada más y nada menos que Michael Bublé.
12: Ay, ¿en serio?
11: Michael
12: Bublé. Es uno de los que también me gustaría verlo por la anécdota, ¿sabes? Así como, sí, como claro, lo hablamos. Ese sería un muy buen artista.
11: A ver, ¿qué estuvo
12: para diciembre será?
13: No.
11: En septiembre. El próximo mes,
13: ajá. Es el 22 de septiembre. Acaban de salir los boletos a la venta.
12: No.
13: Okay. 22 de septiembre acaban de salir los boletos a la venta. Y el martes es la preventa Banamex. Faltan 3 días. Martes a las 2 de la tarde los boletos salen a la venta. Y el miércoles es la venta general. Híjole, va a ser histórico. Porque insisto, es la reinauguración de lo que fue el Estadio 3 de Marzo.
12: Sí,
13: ahora no, inauguración del Coliseo GNP Seguros. Que lo iba a hacer Rod Stewart, cancela las fechas
12: por cuestiones de salud.
13: Todo el mundo por cuestiones de salud. Y bueno, pues ahora es una gran apuesta traer a Michael Bublé con invitado sorpresa. Lo están dejando que vendrá con invitado sorpresa.
12: Me encantaría que cantara unos Jingle Bells.
11: Yo sí que sí.
12: Por eso pregunté si era en diciembre, porque me encantaría un Jingle Bell de él.
13: Jingle Bells.
12: La verdad es que canta muy bonito todo lo que tiene que ver con las canciones de los villancicos. La verdad, sí.
13: Los villancicos los cantan muy bien.
11: Tiene una voz espectacular.
12: Espectacular.
13: Inicia la venta el próximo martes 1 de septiembre a las 2 de la tarde. Ahora, insisto, con el nuevo Coliseo GNP, que además está quedando precioso. Pasé por ahí. Está quedando muy, muy lindo.
12: Qué padre.
13: Y la remodelación va a quedar. Bueno. No se lo pueden perder. Oigan, 11 de la mañana con 7 minutos. A ver, dinámica de Alex Sintek. Quedamos pendientes con Alex Sintek.
12: Esta va a estar buena.
13: Va a estar buena. Traemos una dinámica para los verdaderos fans de Alex Sintek.
12: De hueso colorado.
13: Queremos que los que se ganen los boletos vayan a disfrutar de estos 35 años de historia de Alex Sintek con una trayectoria musical. Creo que ha sido muy buena, insisto. O sea, todas las rolas que ha dejado Alex Sintek pues son para el recuerdo. Y a ver, la dinámica va a estar sencilla para los fanáticos, un poco complicada para los que de pronto dicen, ah, yo ubico las canciones, pero no tanto. A ver, ahí les va. Tenemos 3 canciones que son hitazos, 3 canciones de Alex Sintek que han pegado impresionantemente.
12: Sí.
13: Les vamos a poner un pedacito de cada una y la dinámica es que se comuniquen a través del 33 11 45 95 71, 33 11 45 95 71 con su nombre completo. Y el nombre de las canciones, de estas 3 canciones, que insisto, les vamos a poner solo un pedacito. ¿Estamos listos? Vamos con la primera canción. Vamos con la primera canción, solo un pedacito. Está sencilla.
12: Uy, facilísimo.
13: Listo, con eso. Esa es la primera rola.
12: Esa está fácil.
11: Las tres, es que queremos que se los ganen, caray.
13: Sí, esa es la primera rola. Y con ese pedacito yo creo que ya estamos del otro lado de saber quién es.
12: Claro.
13: A ver, vamos con la segunda canción. Suéltame el pedazo.
12: ¡Uy! ¡Fácil!
13: Ya. ¿También?
11: Muy, es ¿también? Que aquí queremos
12: así
11: que
12: así de mi favorita de Alex, de hecho. Sí, facilísima.
13: ¿Así de sencillo?
12: Sí.
13: Va. Dos. Tercer canción. Soltemos la tercer canción.
12: Listo.
13: ¿Así de sencillo?
12: ¡Ay!
13: Oye,
12: va a estar
13: no,
12: fácil.
13: Está complicado.
12: ¿Tú crees?
13: Está complicado.
11: ¿La viste?
13: Está complicado.
12: Yo aquí, mira, estoy echándome airecito con esos boletos que van a hacer para las personas que nos digan esas tres canciones.
13: A ver, ya tenemos, insisto, nombre completo, el nombre de las tres canciones, y en un ratito más les damos otras pistas.
12: Sí.
13: Para que puedan participar. Pero son tres canciones hitazos, ya con ese pedacito que escucharon, más pueden empezar a participar. Nombre de la canción y su nombre completo a través del 3311459571 para que, insisto, se lleven estos boletos. ¡Ay, ya están! No lo puedo creer, que ya están dando con
12: las canciones.
11: Es que sí, queríamos que ganaran.
12: Sí, pues los sencillo, nombres. ¿No?
13: Así está sencillo. Bueno, están, insisto, la dinámica abierta a través del 3311459571. Son las 11 de la mañana con 10 minutos, así arrancamos la segunda hora de Torre de Espectáculos. Bienvenidos todos.

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6: Pues se fue un ícono de la música country, sí, que deja un legado, híjole,
7: grande,
8: enorme,
6: enorme,
8: completamente enorme. Y la verdad es que fue una triste noticia, y porque ayer también a través de las del WhatsApp nos comentaban de esta teoría que se van de a tres. Entonces,
7: es cierto también.
8: A ver, fue Yayoi Kusama, Billy Clifton y por supuesto Dolly Parton.
7: Agosto ha sido un mes en el cual sí han fallecido pues varias personalidades, sobre todo de Hollywood. Dolly Parton hasta ahorita es la última que se fue de esta semana, si no mal recuerdo. Y lamentablemente, sí, como ustedes dicen, deja una... toda una leyenda en cuanto a su trayectoria. Es una mujer de country, es una mujer que fue muy criticada por el exceso que ella tenía de cómo se vestía, de su imagen, de cómo es que ella podía también cantar, estos excesos de brillos, pero siempre dijo que al final de cuentas ella prefería que fuera señalada por el exceso y por el glamour antes de no ser vista. Entonces, Dolly Parton fue una mujer, bueno, pues, la cual sí deja una gran herencia. Recordemos que también tiene una, digamos, un parque de diversiones que se llama Dollywood
6: ¿En dónde?
7: En Tennessee, en Nashville, de donde ella era, exacto. Entonces, fíjense que les voy a contar algo súper padre. Hay una canción que ella dejó grabada antes de partir, unos años antes, bien, poquitos, en los cuales esta canción va a ser revelada hasta el día 19 de enero del 2046. Porque va a celebrar, o se va a celebrar en ese momento, el natalicio de Dolly. Ella en ese momento, 19 de enero del 2046, hubiese cumplido 100 años, o bueno, 100 años de vida, vaya, okay, de nacimiento. Entonces, ese día se va a revelar esta canción que ella dejó grabada, que nadie ha escuchado, que se llama My Place in History, y justo está en un baúl, en una cápsula del tiempo, en el parque temático que les acabo de decir, que se llama Dollywood, en el cual, bueno, pues en cassette y en CD la dejó grabada para que cuando se celebren los 100 años de nacimiento de Dolly, pueda salir a la luz esta canción. También dicen que Miley Cyrus se quedó con, o se va a quedar, porque todavía no se abre el testamento, pero se rumora que ella es la que se va a quedar con todo lo que tiene que ver con su dinero, con su, sí.
6: ¿Nunca tuvo hijos?
7: No tuvo hijos.
6: ¿Y familia?
7: Tampoco. Su esposo también falleció hace algunos años, y entonces, pues, la más cercana como madrina de Miley Cyrus, pues es el, esta chica, y a ella le dejó todo, ya sea el parque temático, las regalías, órale, de sus canciones, su dinero.
6: ¿Sabes que el estilo de Miley Cyrus y de Dolly Parton es muy similar?
7: Por supuesto, lo sí, que pasa sí, es sí, que claro, como Dolly y Billy Ray Cyrus, que es el papá de Miley Cyrus, eran muy amigos, y fueron muy amigos y súper amigos, porque los dos son de música country. Miley Cyrus creció con la música country, y ella, recordemos que hizo Hannah Montana, en la cual Dolly Parton ingresaba al programa como su tía.
8: Sí.
7: En justo. Hannah Montana. Uh-huh. Entonces, digo, la conoce desde bebé. Ella la adoptó como si fuera también su sobrina. Fue su madrina. Y tuvieron una gran, gran, gran amistad y un gran compañerismo, digamos, como de tía y sobrina. Y entonces a ella se dice que es a quien le dejó, pues, su herencia y todo el legado de su música. Porque de verdad fue grande. Fue muy grande. Muy. La última canción que también escuchamos como dueto fue con Sabrina Carpenter, que hizo un dueto fenomenal, sí, en música country. La verdad es que a mí me gustó muchísimo. Pero bueno, pues, como lo dijimos también hace algunas semanas, ya los buenos músicos se nos están yendo.
6: Se están extinguiendo.
7: Se nos están yendo. Y digo, al final tenemos más en actores. Creo que como actores, nuevas generaciones vienen fuertes.
8: Sí, claro. Sí.
7: Pero en la música estamos tambaleando y eso me preocupa. Me preocupa un poco, pero qué bueno que tenemos todo el legado musical en álbums para que los podamos repetir las veces que
8: sean
7: necesarias.
8: Y otra, y
7: así
8: otra vez.
6: Que en paz descanse la enorme, enorme Dolly Parton, que insisto, deja un legado imborrable.
7: Grande, exacto.
6: Imborrable. 11:21, vamos con música en Máxima 106.7.

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4: De la mañana con 27 minutos, seguimos en Torre de Espectáculos a través de Máxima 106.7. ¿Qué sucedió con Mon Laferte?
5: Anda como que un poquito, la luna no sé si la tiene, pero ya se tardó, ya la luna, un año de luna llena con ella.
4: Ay, ya, Alejandra.
5: Es que, ¿por qué? Es que tiene un carácter bastante complicado, pero no sé por qué últimamente la hemos visto así, no sé si me doy a entender, o sea, digo, al final a lo mejor no le había puesto atención anteriormente y siempre su carácter ha sido difícil o un poco rudo, no sé.
4: Yo les conté la experiencia, que tuve con ella.
5: Claro. Justo
4: aquí lo conté, ¿no?
5: Sí.
4: Pues ya hace un año casi que fue que vino a presentar su exposición al museo y que dijo que no le daba entrevistas a hombres.
5: A hombres, exactamente. Bueno, pues esta vez un chico subió a sus redes sociales un video en el cual él estaba quejándose de que Mon Laferte no quiso autografiar un disco que él tenía. Uh-huh. Porque Mon Laferte sí dijo, tú no eres fan.
6: Lo consideró un no verdadero fan.
5: Así es, entonces le digo, dime por favor una de las canciones de mi último disco, volumen 2, para ver si realmente eres fan.
4: El examen.
5: Y
4: literal,
5: él no
4: por
5: supo
4: los guarachitos
5: contestar,
4: de Cristo.
5: Pero es que él no supo contestar.
4: No.
5: Y entonces el problema es que ella está diciendo que muchos no son fans verdaderos, que entonces, pues al final hacen perder el tiempo al artista queriendo firmar algo y venden este artículo.
4: Bueno,
5: y a ella le molestó.
4: Sí,
6: pero ahí sí ya sacó
4: razón.
6: Demasiadas
4: sí,
6: conjeturas.
4: No,
6: es que sí,
4: sí
6: los venden, claro, pero
4: hay muchos cazartistas que van a los aeropuertos, que van a los hoteles y a los restaurantes,
5: ¿cómo
4: no los persiguen? No, es que hay tiendas que se dedican a eso. Hay muchas tiendas aquí en Guadalajara incluso que te venden el artículo firmado, sea la guitarra,
5: es
4: sea
5: cierto.
4: El disco, sea los guantes, sea lo que sea, firmado por el artista y te lo revenden carísimo.
5: Sí.
4: Claro, es su chamba. Pero también los artistas dicen, pues ¿por qué si yo también lo puedo vender? ¿No?
5: Sí, pero también no se les prende el foco. Abran
6: y digo,
5: una página.
6: También siento que si el artista se pone a vender eso, algún sector de la prensa los crucificaría porque o incluso del público porque sería hambreado y también darle gusto a todas personas es muy complicado.
5: Exactamente, sí, o sea, sí es complicado. Sí creo que Mon Laferte tiene un carácter un poco rudo para poder ¿cómo se le puede decir? Transmitir a las personas lo que quiere decir. Hay personas que somos así, pues, y entonces se le ve mal y se señala. Ella sí tiene un punto, como dice Kevin, en el decir, pero ¿por qué te voy a dar una firma cuando vengo de un avión, estoy cansada, estoy harta y te voy a dar un dinero?
4: No.
5: Claro que no.
4: No se lo firmó.
6: No.
4: Híjole.
6: Y a ver, muchos podrían justificarla con lo compleja que ha sido su vida, cómo tuvo que salir de su propio país.
5: Ay, no,
6: y buscar.
5: No.
6: Y a ver, una cosa no está peleada con la otra, pero regresar a discursos que son igual, pues, de violentos, o sea, o simplemente de una línea muy delgada, pero que termina realizando prácticas de discriminación como lo que pasó con los hombres. Es cierto, a lo mejor era una galería que hablaba solamente de mujeres y que estaba dedicada para ellos, pero ha sobrepasado esa línea y que creo que ya

0: raya en la exageración, sí, y en otro tipo de cuestiones.
1: Yo creo que también el carácter difícil de un artista, de un talento, el cual se debe al público y a los medios, hace que también veamos ahí una balanza de la popularidad que tiene su disco o su novela o su película, etcétera. Y también Mon Laferte ya no tiene la misma popularidad de antes.
0: Creo que se ha quedado en algo muy de nicho.
1: Entonces también es, ojito, porque los artistas pues al final se deben. Tengan cuidado, artistas que nos están escuchando.
2: Ojito, ojito en eso. Pero también el artista tiene que poner sus límites. Digo, no, sí, de esta manera, pero tampoco puede estar 24 siempre...
1: De buenas,
2: claro, pues también son humanos. A ver, pues más WhatsApps a través del 33 11 45 95 71. Alejandra.
0: Lo estaba esperando.
2: 33 11 45 95 71. Más mensajes de voz que nos llegan a través de este WhatsApp. A ver.
3: Hola, oigan, quiero participar.
2: Ay, ya nos iba a decir la respuesta. Es que dicen el audio la respuesta. Por acá ya están participando Fabio Damián, nos tiene las tres canciones. También José Aguayo también. ¿Quién más por acá? Tania Sepúlveda también ya dio con las canciones. Por acá, a ver qué dice.
4: Hola, yo voto por Perfecta, de Miranda. Saludos, Kevin.
2: Saludos, muchas gracias. Uno más. Dice, también Erika Nayeli ya está participando. Soy Team Kevin y soy fiel, mi voto es para Kevin. Hoy no, porque esa dinámica para los boletos Alex Intec, ¿hay otra manera de participar? Sí, pues con la dinámica.
0: No hay
2: otra. Con las tres canciones. A ver, les damos otra pista. Ya hay muchos participando. Mira, Ivonne Sepúlveda Orozco también ya participó. Dice, a ver.
5: Buenos días, un saludo cordial a todo el equipo de Torres de Espectáculos. Soy Víctor Vargas.
2: Saludos,
5: Víctor. Participo por los boletos de Cinepolis bajo el voto del Rey del Espectáculo. Aunque Miranda no es mi bunk, y sí prefiero a Alejandro Sanz. Hoy mi voto lo daré por Miranda.
2: Eso.
5: Por el siguiente dato. Miranda tiene muchas canciones buenas. Inclusive para mí tiene una canción excelente en colaboración con Andrés Calamaro, que en Máxima, justamente, sí, Juan Tavares la ha puesto muchas veces bajo el argumento que es una excelente canción. Se la recomiendo, inclusive se la solicitaría si la pueden poner. Es Miranda en colaboración con Andrés Calamaro. La canción se llama Tu Misterioso Alguien.
2: ¡Claro!
5: Saludos cordiales. Ay, pues data.
2: ¿Quién es tu
5: Les envío
2: nueva?
5: Un sticker donde siento que cada vez que algo no le parece a la Lady Alebeta, reacciona de la siguiente manera.
1: A ver, quiero ver.
2: Saluda así como haciendo berrinche, haciendo como pataleando, haciendo berrinche.
1: Sí soy.
0: ¿La
1: sí,
0: conoces?
1: Tiene razón.
2: La Lady Alebeta dice.
1: Y parece Lady Producer mínimo para que tenga un buen nickname.
2: Oye, la de Tu Misterioso Alguien es cierto. La de quién es, no, tu nueva, conozco, amor. Podemos poner un pedacito de Tu Misterioso Alguien de Miranda con Andrés Calamaro. Es una gran rola. Y luego hicieron, ¿saben que Miranda y luego hizo con Lugra, que es un artista argentino, también Tu Misterioso Alguien, y la dejó muy bien? Dice, participo por los boletos de Alex Intec, por favor, Rocío Vázquez y Cortés. Rocío, hay que participar. Ve nomás esta preciosura. Es una preciosura esta rola. Es una rolota. Rolota. Nada más. ¿No la has oído?
1: Una disculpa, pero ya no voy a hacer ese gesto.
2: Escucha.

0: Es una gran, gran canción.
1: Sí,
0: tu misterioso alguien.
1: Solamente conocía el coro, es cierto.
0: A ver, la podemos buscar con Lucra. Lucra, tu misterioso alguien y Miranda. También es un... A ver, es más movida, es más sábado. Esta es una canción romántica, bonita, que queda perfecto. Y es que sí, Miranda tiene muy buenas canciones. Tiene buenas rolas. Pero no lo sabemos aprovechar.
1: Eso
0: no lo sabemos.
1: Sí.
0: Mira. No, pues. Es estilo Marina Sebastián,
2: es cumbia.
1: Exacto, exacto.

0: lo he dicho.
1: A ver.
0: Okay. Una de las peores entrevistas que yo he tenido en mi vida ha sido con Miranda.
1: ¿En serio? ¿Por qué?
0: Se los juro.
1: ¿Son difíciles?
0: ¿O más Juliana? ¿Juliana se llama? Juliana. Okay. Es complicadísima. Los entrevisté hace como 3 años.
1: Ah, ya tiene su tiempo.
0: Ya, hace como 3-4 años que vinieron. Y yo entiendo que pues quizá ya están cansados, quizá ya están desgastados por el tema de que tienen mucho tiempo como pareja cantando, digámoslo claro. Así. Entonces cada uno lleva como su estilo y cada uno tiene a su personal que lo maneja. Al ser de un amor.
1: Qué raro, ¿no?
0: Un amor. Pero sí, Juliana, muy complicada. Incluso durante toda la entrevista se la pasó comiendo, no me ponía atención. Y llegó un momento en el que yo sí me saqué de onda y simplemente la entrevista la dirigía a Ale.
1: Claro.
0: Ya sin meterla a la jugada, claro, a Juliana. Y bueno, pues la verdad es que sí fue una experiencia desagradable.
1: Difícil, aparte.
0: Incluso Ale al final de la entrevista se disculpó por Juliana.
1: Porque
0: dijo,
1: la conoce.
0: Oye, qué pena,
1: también,
0: discúlpame. Claro. Espero que pues no hayas pasado un mal momento.
1: Claro.
0: No, y ahí se demuestra la calidad del artista.
1: De
0: ¿no?
1: humano también, porque también tiene que ver.
0: La calidad del artista, sí.
1: Sí.
0: 100%, la verdad es que sí. Bueno, más mensajitos que nos llegan a través del WhatsApp. Dice, buenos días chicos, mi voto es para la canción de Kevin. Participo por Folios de Cinépolis. Soy José de Jesús Casares Corona. Maravilloso sábado. Otro audio que nos llega por acá. A ver, vamos a escucharlo.
2: Saludos a todos en cabina.
0: Hola.
2: Un voto por Perfecta de Miranda.
0: Vaya.
2: Saluditos para mi hija Valeria Sauri.
0: Saludos
1: Valeria.
0: Saludos Valeria. Dice, muchas gracias amigos por las entradas. Participo otra vez por Cinépolis. Soy Benjamín de Horta Sánchez. Saludos Benjamín. Y Sandra Lisset, que vota por Amiga Mía. Muy bien, pues vamos esto. Parejos, ¿no? Ya nos estamos emparejando.
1: No, sigo ganando.
3: Yo ya casi me les pego.
0: A ver, antes de ir con música, una pista más de Alex Syntek. Para que se vayan los boletos, porque tenemos buenos boletos para ustedes, insisto, para su concierto el próximo sábado, 5 de septiembre, Alex Syntek, 35 aniversario en el Teatro Diana, boletos en Ticketmaster y aquí en Torre de Espectáculos. La dinámica bien sencilla, les ponemos otro pedacito de las canciones y con eso van a participar. Nos tienen que mandar nombre de la canción y su nombre completo. Esta es la primera.
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1: Listo.
0: Terminar por terminar.
3: ¡Listo! ¿Se hay ganas nota? De cantar,
1: No.
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1: No, se sí, nota no, que no, anda no. muy feliz.
0: Ya. A ver, segunda canción.
1: Sí,
0: vamos
1: se
0: con
1: nota.
0: La segunda canción.
4: ¿Me quieres ver grande?
1: Listo.
0: ¡Ay, no nos dejas cantar, es Alejandra!
1: Es que es la más sencilla de todas.
0: Bueno, ok. A ver, tercera y última canción. Insisto, nos tienen que mandar su nombre y el nombre de las tres canciones. Venga.
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1: Listo.
3: Listo. Sí.
0: Sí, está sencillo. Está
1: súper sencillo.
0: Sí, son tres rolas que creo que son parte de el soundtrack de muchas personas.
1: Por supuesto.
0: Y que yo creo que no hay mexicano que no lo haya escuchado.
1: Exacto. Eso es lo más importante. Alex Syntek es como un sello de México.
0: La música de Alex Syntek está en películas, está en la radio todavía.
1: Sí.
0: Está en muchos lugares.
1: Sí,
0: o sea, creo
1: sí,
0: que
1: sí.
0: no se ha ido la música de Alex Syntek ni
3: para
0: ni
3: nada.
0: Se 35 aniversario en Guadalajara en el Teatro Diana. 11:39. Insisto, está activa la dinámica para los boletos de Alex Syntek. Nombre completo, el nombre de las tres canciones a través del 3311 45 9571. Vamos con música en máxima 106.7.

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7: Minutos más y serán las 12 del día. Oigan, Belinda, que ha sido un gran 2026 para Belinda, ¿eh?
8: La verdad, sí.
7: ¿Cuántos proyectos añitos no ha tenido?
9: Sí, caray.
8: Yo creo que le fue muy bien a partir de que terminó con el Cacas.
7: Alejandra, ¿eso qué?
8: Sí, es para ella.
7: Pero no digas esas cosas.
9: El popos. Así.
8: ¿Por qué? ¿Está mal? ¿Está feo?
7: Sí, obvio.
8: Ay, ¿a poco sí?
9: Pero claro. Es que ya es un término bastante utilizado.
8: Bueno, para Voldemort, así está.
7: Ándale, ándale, bueno. Se escucha mejor.
8: Sí, a partir de que terminó con Voldemort, la verdad es que le ha ido bastante bien después de haberse sido señalada justo de que estaba con él por su dinero, justo de que estaba con él que porque pues le convenía, porque le pagaba dientes y todo. Entonces Belinda
7: no se los pagó,
8: pero eso es lo que decía.
7: No se los pagó,
8: ¿no? Al final de cuentas, con ese rostro, pues que le paguen lo que ella necesite, la verdad. ¿Verdad? Oye, imagínate.
9: Es guapísima, tener a Belinda a un lado. Guapísima.
8: Oye, ¿y luego quién? No, pues ¿quién? Tenía...
9: El heterocrómico.
8: El esposo de Ángel Aguilar. Oigan, es que ¿saben qué va a suceder? Aparte de que ya terminó la serie de Carlota, que de verdad yo ya estoy ansiosa por verla.
9: Igual.
8: El día de antier también ya se estrenó la canción con Dana, que también fue, les gustó mucho.
9: ¡Boom!
8: Mucho, que las dos se ven también guapísimas. Bueno, pues ahora se dio a conocer que interpretará a Florence Cassés. Ustedes dirán, ¿Quién es ella? ¿No? Entonces, bueno, pues ella es una mujer la cual fue señalada de realizar varios secuestros, ¿no? A inicio de los 2000, digámoslo de cierta manera.
9: En nuestro país.
8: Así es, recordemos que fue señalada por ser la líder de una banda de secuestradores llamado El Zodíaco, una chica que es francesa que vivía en la Ciudad de México a principios de los 2000 y en 2005 fue detenida junto a su pareja, que era mexicana, quienes fueron señalados por secuestrar a varias personas en la Ciudad de México. Bueno, pues el caso de verdad adquirió muchísimo revuelo en la televisión mexicana porque aquí se presentó en televisión abierta, digamos, la detención de esta chica como si se tratara de un operativo en directo y pues resulta que esto no fue así, se descubrió que fue un montaje completo, exacto, o sea, ya la habían detenido a ella, pero volvieron a hacer todo el show de detención y de agarrarla para los medios de comunicación y para cámaras, ¿no? Para que fuera en vivo. En ese entonces, es que la televisión mexicana en el 2000, en todos esos años al principio, híjole, era una joya, de verdad. Entonces, bueno, pues Belinda va a interpretar a esta chica francesa que, si lo ves desde una perspectiva, digamos, de reojito, sí se parecen las dos. Por ahí busquen la foto de Florence Cassés y sí se parecen de verdad mucho. Y ella dice que, eso sí me pareció un poco extraño, dice que es un sueño para ella interpretarla. Ahora, Ahora que un sueño.
7: ¿A Florence?
8: Sí.
7: Ay, ni, o sea, Carlota quizá.
8: Es lo que iba a decir, ni por Carlota.
9: A ver, a lo mejor
8: esto.
9: Es porque el crimen real y las series hoy en día están muy de moda.
8: Eso
9: y
8: sí, ¿eh?
9: Es algo que vende. Es... Pero justificarlo y manejarlo como un sueño es
8: ¿un sueño?
9: Bastante delicado y también creo que es una de las pocas declaraciones desafortunadas que ha tenido, pero que al final de cuentas sí ella está orgullosa del proyecto al cual está perteneciendo y que...
8: Y que tiene próximamente... trabajo, que es eso. Lo más, que entonces, es lo genial, ¿eh?
9: Sí, eso no se puede cuestionar, pero pues qué bueno que está triunfando. Como siempre.
8: Exactamente, ganando como siempre, dice ella.
7: Oigan, pues, híjole.
9: ¿Qué te dejó?
7: Mejor, o sea, es que sí, yo no me emocionaría por interpretar a un narcotraficante, por ejemplo.
8: Eso es cierto. Bueno, no. A mí me hubiera gustado trabajar al lado de Rafael Amaya.
9: Ya.
7: ¿Cuál?
8: Del Señor de los Cielos.
9: No, Alejandra Beta.
8: A mí me hubiera gustado trabajar al lado de él.
7: ¿Para qué? ¿Haciendo qué?
8: Lo que quiera. ¡No importa!
9: Híjole. Los comentarios.
8: Alejandro, no es cierto. Te mando un saludo. Un beso grande.
7: Mira nada más.
8: Se me
9: oigan,
8: olvida.
9: Diez no minutos. Romanticemos esto, señores.
7: 10 minutos más y serán las dos. No. Ya. 10 minutos más y serán las 12 del día. A ver, se cerró la dinámica ya. Mi para sticker. Alex Sintek.
8: Se cerró ya
7: la dinámica de Alex Sintek. Ya tenemos a los ganadores.
9: No hay dueño.
8: Están preparados, ¿eh?
7: Están listos los boletos.
8: Y están todos.
7: A ver que se escuchen mira, los boletos. Hijo.
9: Varios boletos. Eso fue muy ASMR. Sí, ese sí, sonidito. Sí.
7: Deberíamos hacer ASMR un fin de semana, ¿eh?
10: Hola. ¿Cómo sí. están?
7: Ay, no, qué desesperación. Feliz nunca he podido. Nunca he podido con el ASMR. A ver, les vamos a revelar las tres canciones que estaban bien sencillas. Ya, Aldo Morales.
9: Solo estaba esperando el silencio de Kevin Casilla.
7: Les vamos a revelar las tres canciones que están bien sencillas y que, insisto, ya participaron muchos y ya tenemos a los ganadores. Nos vamos a comunicar por ustedes por medio de WhatsApp, respondiéndoles el mensaje. Acuérdense que era bien sencilla la dinámica.
9: Muy.
7: Nombre completo y que nos pusieran las tres rolas que les pusimos, el nombre de las tres rolas que les pusimos. A ver, les revelamos la primera, que para mí es mi favorita.
10: Pero me voy.
9: Trae ganas de cantar, ¿eh?

0: antes escuchado, Nunca antes escuchado.
1: ¿Cómo se llama? Intocable de Alex Intec. Esa fue la canción que yo elegí. Luego vamos con la rola 2 que eligió la señora productora.
2: Sí.
1: Que también es un clásico.
2: Es un clásico y es su mejor canción. Canción se llama Sexo, Pudor y Lágrimas.
1: A ver cómo suena. Claro. Salió en una película, ¿no?
2: Sí, justo con el mismo nombre. Claro, sí. Que lo que la interpretaba, por ejemplo, Susana Zabaleta.
1: Claro.
2: Cuando estaba en su prime, Susana Zabaleta, de verdad.
1: ¿Qué? O sea, ¿ya no está?
2: No, sí, pero pues a los 30 años todos más. Estamos en un prime.
1: Bueno, Sexo, Pudor y Lágrimas, la segunda rola. Y la tercera rola que eligió Aldito Morales es...
0: ¿Cuál? Corazones es? Invencibles. ¿Cuál?
1: Corazones Invencibles.
0: Ay, Alejandra Beta. Este claro, coro todos lo ubican, sí, claro. Sí.
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0: Ya vimos quién es el verdadero fan, ¿eh?
1: Que yo sí soy muy fan, claro. O sea, yo sí soy muy fan de Alex.
2: Vamos a ver ahí a Kevin Casillas en prima fila.
1: Es que, ¿sabes qué? O sea, yo creo que Alex Intec es de los artistas que te sabes más canciones de las que crees que te sabes.
0: De acuerdo.
2: Eso es correcto.
0: De acuerdísimo.
1: Porque
2: es cierto.
1: Están tan en el consciente cultural.
2: Con eso cerraste el programa.
1: ¿Con eso cerré?
2: Muy bien.
1: Me llevo ya. Mi estrellita el
2: sí,
1: día de hoy.
2: Desquitaste tu...
1: mi sueldo de
0: a pesar
1: fin
0: de que no ganaste en el ring de la música.
1: ¿Quién dice que no?
2: Yo.
0: Bueno, sí, literal.
1: Bueno, ahí está. Bueno, está bien, mira. Entonces, con los ganadores nos vamos a comunicar por medio de WhatsApp para que se lleven sus boletos. Felicidades a todos. Y los que no alcanzaron, pues bien sencillo. Aún hay muy pocos boletos en taquilla en el Teatro Diana porque el concierto es el próximo sábado 5 de septiembre a las 9 de la noche en el Teatro Diana, 35 aniversario de Alex Intec.
2: Wow.
1: Ya nos vamos, así
2: ya
1: de rápido,
2: vamos,
1: se nos fue
2: tan
1: el programa.
2: Rápido.
1: Se nos fue el programa.
2: Tres horas de una vez.
1: Agosto, se nos fue el programa.
2: Se nos fue la semana.
1: Se nos fue la semana.
0: Se nos va el año también.
2: Sí, sí, sí. Las ilusiones. No, ¿verdad?
1: Seguimos conectados a través de Instagram, arroba Torre de Espectáculos. Ahí estamos en comunicación constante y ya sabe que en tiempo real se le informa de todos los acontecimientos que hay en cuestión al entretenimiento.
2: Claro, porque ahí se van a entretener.
1: ¿Quién ganó? ¿Quién ganó?
2: La señora productora.
1: Ya nos vamos. Gracias, Ale Beta.
2: Gracias, feliz fin de semana.
1: Gracias, Aldito Morales.
0: Gracias a ustedes, amigos.
1: Gracias a Alexander Ramírez, que se queda en los controles. Yo soy Kevin Casillas, que tengan una tarde bien y de buenas.
2: Los dejamos con el mejor gusto de música.
0: Nos despedimos con una muy buena
2: canción,
0: rola.
2: Sí.
1: Ganó el ring de la música, está bien.
2: Está padre, ¿no?
1: Está bien.
2: Cantemos todos.
1: Adiós.

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3: En punto de las 12, estas son las noticias. Renovarán la expenal.
4: Una gran obra. La presidenta de Guadalajara, Verónica Delgadillo, anunció que se avecina una gran transformación a la expenal de Oblatos, una obra que tendrá un gran impacto para la ciudadanía y los vecinos de la zona que en próximas semanas estarán anunciando.
5: Hace dos semanas la salió, por ejemplo, la licitación de lo que es el proyecto de la expenal. Va a ser un proyecto muy bonito que anuncié desde mayo porque estábamos viendo las posibilidades de hacerlo. Estamos en condiciones de hacerlo y me va a encantar compartírselos para que ya sepan de qué se trata, porque va a ser una sorpresa muy bonita que desde mayo estamos pensando. Ya salió la licitación, pero se lo estaremos platicando. Yo creo que iremos para allá, ¿no, Álvaro?, para diseñarles el espacio.
4: En el mes de abril pasado, el ayuntamiento realizó trabajos de limpieza a la unidad deportiva de la zona. Se rehabilitaron los juegos infantiles y se retiró el graffiti. Sin embargo, los vecinos manifestaron la necesidad de un proyecto más grande, por lo que próximamente lo estarán anunciando. Fernanda Cortés, en punto.
3: Prepare su menú.
6: Loncheras saludables. De cara al regreso a clases, la Secretaría de Salud Jalisco llama a las familias a preparar refrigerios saludables, prácticos y accesibles para niñas, niños y adolescentes. La recomendación es incluir frutas y verduras de temporada, además de alimentos como frijoles, huevo, pollo, queso o yogur natural. El agua simple debe ser la principal bebida y se pide preferir la fruta entera sobre los jugos. Alejandra Matías, jefa operativa del Servicio de Nutrición, mencionó:
7: es importante recordar que una lonchera es un refrigerio. No necesariamente sustituye al desayuno ni tiene que ser una comida completa. Su función es complementar la alimentación durante la jornada escolar y evitar que los niños pasen mucho tiempo sin comer, ayudarlos a mantenerse con energía. Una fruta, un taquito de frijoles, un sándwich sencillo o yogur natural con fruta pueden ser algunas opciones.
6: La dependencia recomienda reducir refrescos, frituras, golosinas y productos ultraprocesados, además de cuidar la higiene y conservación de los alimentos. Mayra Saldívar, en punto.
2: Los deportes, en punto.
8: Los rojinegros del Atlas vuelven este sábado a casa para recibir a Querétaro en el Estadio Jalisco. En duelo de la jornada 6 de la apertura 2026, los rojinegros llegan con 4 victorias en 5 partidos, mientras que Gallos presenta marca de 2 triunfos, un empate y 2 derrotas. El encuentro está programado para las 5 de la tarde y lo podrás disfrutar por Frecuencia Deportiva 1340 de AM, arroba 88.7 de FM y Máxima 106.7 de FM en vivo desde el Estadio Jalisco. Para Radiorama Deportes, mi nombre es Jonathan Sierra.
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3: 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La temperatura ambiente en este momento es de 26 grados centígrados. Voz informativa, Eduardo Hernández, en punto.
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7: En punto de la una, este es un resumen nacional de noticias. Tras las rejas, se dictó prisión preventiva contra Ana N., alias La Tía, y cuatro de sus cómplices detenidos este viernes en Jalisco. La Tía es señalada de encabezar una red de tráfico de migrantes desde Ciudad Juárez, Chihuahua, hacia Estados Unidos, presuntamente a través de túneles fronterizos. Cae operador financiero. El secretario federal de Seguridad Omar García Harfuch confirmó la detención en Baja California de Salvador N., alias El Gusano. Es señalado por Estados Unidos de participar en una red de lavado de dinero vinculada a los Chapitos. Listos para el regreso. Este lunes más de 23 millones de alumnos de preescolar, primaria y secundaria de todo el país volverán a las aulas para el ciclo escolar 2026-2027. El calendario contempla 185 días de clases oficiales para escuelas públicas. Polémica queda atrás. La UNAM publicó los resultados definitivos del examen de control presencial para el nuevo ciclo escolar, por lo que este lunes iniciarán actividades más de 49 mil alumnos de primer ingreso a licenciaturas.
0: Información internacional.
7: Luego de la devastadora riada que arrasó comunidades enteras en Nepal y el Tíbet, rescatistas han recuperado 675 cuerpos. Se prevé que la cifra continúe en aumento. Más de 3.000 personas siguen desaparecidas, entre ellos cientos de extranjeros. Histórica transacción. El presidente Donald Trump anunció un acuerdo petrolero con Venezuela y aseguró que duplicarán las reservas de Estados Unidos al garantizar el control sobre más de 65 mil millones de barriles. Lo calificó como el mayor pacto petrolero de la historia.
0: Los deportes en punto.
8: Chris Sale firmó una de las mejores aperturas de la temporada. El zurdo lanzó juego completo, blanqueada de solo 5 hits, 11 ponches y ninguna base por bolas en el triunfo. Una carrera por cero de los Bravos de Atlanta sobre los Dodgers de Los Ángeles. Fue apenas su primer juego completado desde 2019. Además, llegó a lanzar a casi 100 millas por hora frente a Shohei Ohtani. Con la victoria, los Bravos completaron su primer barrida sobre los Dodgers desde 2013. Para Radiorama Deportes, mi nombre es Jonathan Sierra.
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7: Informó para Radiorama, la cadena que une a México, Eduardo Hernández, en punto.
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11: En punto de las 2 les presentamos un resumen local de noticias. Prensados. La madrugada de este sábado, un hombre de aproximadamente 40 años falleció y una mujer resultó gravemente lesionada luego de una volcadura sobre la carretera Chapala al cruce con carretera Cajititlán. Protección Civil requirió el uso de equipo hidráulico para liberar a los ocupantes. Nuevos radares. La Agencia Metropolitana de Infraestructura para la Movilidad informó que de las 14 cámaras de fotoinfracción programadas para instalarse este año en Jalisco, 11 ya están operando. Las 3 restantes se ubicarán en Lázaro Cárdenas y carretera Chapala. Orden público. Guadalajara mantiene operativos permanentes de inspección y vigilancia en zonas comerciales para evitar la informalidad. Además, buscan acercamiento con comerciantes de Esteban a la Torre para reactivar la zona famosa por la venta de calzado. Listos para el regreso. Este lunes más de 1.5 millones de alumnos y cerca de 85 mil docentes de educación básica regresarán a las aulas en Jalisco para el inicio del ciclo escolar 2026-2027 en 14 mil 200 planteles públicos y privados. La colmena se expande. El gobernador de Jalisco, Pablo Lemus, inauguró la segunda etapa de la colmena en el Parque Agua Azul. El espacio ofrece actividades gratuitas como inglés, matemáticas, artes, deportes y oferta cultural. A la vanguardia. Jalisco contará con la primera planta recicladora de paneles solares en México, con una inversión cercana a los 6 millones de pesos. Se espera que inicie operaciones en septiembre en Ciudad Guzmán y tendrá un centro de acopio en Tlaquepaque.
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11: 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Voz informativa, Eduardo Hernández en punto.
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0: 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Cuidado con ofertas falsas.
1: Hay que proteger a los estudiantes. Las falsas ofertas de empleo pueden llegar a los adolescentes de secundaria y jóvenes de preparatoria. Por ello, la Secretaría de Educación Jalisco trabaja en una campaña en este regreso a clases para cuidar de los alumnos y evitar que caigan en este modo de operar por parte de grupos delictivos. Habla el secretario de Educación, Juan Carlos Flores Miramontes.
2: ¿La comunicación con los padres de familia?
3: Sí, por supuesto, desde los más pequeños. La campaña se llama El Día que Casi Caiga, que no es otra cosa más que una serie de relatorías que a los niños y a los jóvenes los ponen atentos en gente que pretende suplantar una identidad fingiendo ser un niño cuando realmente es un adulto, también en ofertas de trabajo que son dudosas, que son de montos muy altos o que ofrecen cuestiones que no son sustentables o que no puedo verificar en otras fuentes la existencia de esa empresa o referencias al respecto. Es algo que nos ocupa muchísimo, es algo que los distintos equipos de la Secretaría junto con equipos de la Fiscalía y de nuestras áreas psicopedagógicas han trabajado en alertar a los alumnos, también a los padres y por supuesto a nosotros como maestros.
1: ¿Y ya saben qué me dice? Agregó que también hay comunicación con los padres de familia para evitar los casos de secuestro virtual. Armando Parra, en punto.
0: Operativos contra la informalidad.
4: Orden público. La presidenta de Guadalajara, Verónica Delgadillo, dio a conocer que mantienen operativos permanentes por parte de inspección y vigilancia en zonas comerciales para evitar la informalidad. Por ejemplo, en la zona de la calzada Independencia, en donde muchos comerciantes se instalan sobre las banquetas, los cuales se habían retirado por un tiempo y ya regresaron.
5: Todo lo revisamos, nosotros no hemos parado. Recuerden que los operativos no fueron solo para el mundial. Desde inicios de nuestro gobierno hemos emprendido una serie de operativos en por un lado por inspección y vigilancia, por otro lado por la comisaría de Guadalajara, y han sido permanentes. Hay veces que de repente volteamos, la gente se instala, pero les invitamos a que recuperemos el orden del espacio público.
4: Explicó que además buscarán acercamiento con los comerciantes de Esteban a la Torre para buscar reactivar la zona que poco a poco se ha ido apagando, pues en años anteriores fue muy famosa por la venta de calzado. Fernanda Cortés, en punto.
0: Volcadura fatal.
6: Una persona murió y otra resultó gravemente lesionada tras una fuerte volcadura registrada la madrugada de este sábado en el municipio de Tlajomulco de Zúñiga. La Unidad de Protección Civil y Bomberos de Tlajomulco informó que el accidente ocurrió sobre la carretera Chapala en el cruce con la carretera Acajititlán, a la altura de la colonia Jardines de la Calera. La fuerza del choque dejó al conductor, un hombre de aproximadamente 40 años de edad, y a una dama prensados dentro del vehículo. Los testigos del accidente llamaron al 911 de inmediato para pedir ayuda y poco después llegaron los bomberos municipales y paramédicos de la Cruz Roja, quienes tuvieron que usar equipo hidráulico Las Quijadas de la Vida para liberar a los ocupantes del vehículo. Gustavo Magaña, en punto.
0: 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Voz informativa, Eduardo Hernández, en punto.
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peligrosas y peligrosos, bienvenidos a este su programa más bueno de reggae de la frecuencia modulada, Ritmos Peligrosos. Buenas tardes y bienvenidos, ya estamos aquí nuevamente para llevarles a ustedes un gran programa con buena música, con buena vibra como nos caracteriza. Queriéndoles saludar a ustedes, digo, estoy de vacaciones, pero aquí andamos haciendo el programa desde Máxima FM 106.7 y también la gente que ya se conectó a TW Máxima 106.7.fm, gracias por estarnos escuchando y abrirnos este espacio para que todos lo disfrutemos. Y hoy arrancamos con, ya antes de decirles con qué arrancamos, saludamos a Losby ahí en controles que nos estará ayudando para llevar este programa de buena manera. Ahí para que luego me ande regañando por los audífonos. El Osby de este lado le saluda su amigo y servilleta Diego Arriero. Y les recuerdo mis redes sociales, Diego Arriero. Así me encuentran en Next, en Facebook y en Instagram. Y también les recuerdo las redes sociales de nuestra estación Máxima 106.7.fm en Next, en Instagram y en Facebook. Ahí los vamos a estar leyendo. Y arrancamos con esta canción llamada Abuelita Ska. Déjenles digo por qué. Digo, aquí entra la efeméride peligrosa de la semana, no pusimos la cortinilla, pero ahí les va. El día de ayer, 28 de agosto, fue el día del abuelo. Entonces hoy vamos a tocar el tema de los abuelos, que es bastante, bastante interesante. Yo creo que va a haber cosas buenas, vamos a poder platicar cosas buenas. Y por eso que arrancamos con esta canción llamada Abuelita Ska, que hace referencia a, pues, a las señoras que todavía tienen esa energía, que a pesar de que son abuelitas, pues tienen la energía de andar bailando, brincando. Y esta es una banda emergente, El Rebozo de la Abuela. Y la compusieron un poquito porque la mamá del baterista, si no mal lo recuerdo, es la que en cada evento donde estaban ellos, donde se presentaban, ella iba y bailaba y brincaba. Entonces de ahí nació esta canción de la Abuelita Ska. Arrancamos con buena vibra, con mucha energía, para que ustedes me cuenten lo del tema del día de hoy, que es nada más y nada menos que qué recuerdas o cuáles son los mejores recuerdos que tienes de tus abuelitos. Así que quiero que me platiques y me cuentes, hagamos el chismecito entre todos aquí sabroso en Ritmos Peligrosos, que me cuentes cuál es el mejor recuerdo que tienes de tus abuelos, de tus abuelitos, o como les digo yo, de los güelitos. Así que ya sabes, Diego Arriero, en todas mis redes sociales, ahí te voy a estar leyendo, ahí me puedes platicar alguna experiencia que tengas, divertida, triste, buena, de todos son válidos. Recuerden, aquí los leemos, no los juzgamos. Y así que les doy la bienvenida a Ritmos Peligrosos y Máxima FM 106.7. ¿Y qué les parece si vamos con más música y regresamos aquí para seguir platicando del tema? ¿Cuál es el mejor recuerdo que tienes de tus abuelos? Regresamos aquí a Ritmos Peligrosos, Máxima 106.7.

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queda regreso en Máxima FM, Ritmos Peligrosos. Arrancamos con buena vibra, con buena energía, estas cancioncitas que pues ya es algo de antaño, pero vamos a darle rápido, porque miren, déjenles platico que el tema del día de hoy es ¿cuál es el mejor recuerdo de tus abuelos? ¿Esto por qué? Porque ayer fue el día del abuelo. Y existen varias versiones sobre su origen en nuestro país, y muchas, o casi todas, apuntan a la década de los 50s. Pero esto fue como para... Esto fue... Se decía como que de los ancianos, ¿no? Pero ahora ya, tiempos más para acá, se empezó a decir que era el día del abuelo. ¿Por qué? Porque pues al final de cuentas, en este día se busca reconocer la sabiduría, el amor y el papel fundamental que tiene la familia de los abuelos. Y ustedes no me dejarán mentir que los abuelos siempre nos comparten, o nos compartían, los que ya no los tenemos, cosas buenas, nos platicaban sus historias de antaño, nos enseñaban a cómo ir viviendo o cómo ellos habían vivido, qué teníamos que ir cambiando para mejorar las cosas. Entonces por eso es que este día que busca reconocer la sabiduría y el amor, pues se convirtió en el día del abuelo, el 28 de agosto en México. Así que ese día fue ayer y hoy por eso estamos comentando aquí sobre el día del abuelo. Y antes de arrancar con los mensajes de la gente sobre el día del abuelo, tenemos un saludo para el Moreno, que ya anda desde bueno, ya no es tan temprano, pero ya anda pisteando. A mí se me hace que desde temprano empezó el Moreno a echarle duro, y a su la Chullita, que le llevó una Kawasaki. Digo, ya no quiero pensar más. Día nubladito, no sé si estén los dos solos ahí en, están en un taller, si no mal lo recuerdo. Entonces digo, a lo mejor, si no les entregan su carro el lunes, ya saben qué pasó en este sábado. Es un taller, bueno, andan. Oye, perdón, no es de carro, es de artesanía. Entonces están aplicando acá la del fantasma del amor. Ay, no, qué bárbaros. Y ya con la Kawasaki ahí encima, pues más. Y ahí a ver si mañana le siguen con una carnita asada, pues ahí les caemos, ¿por qué no? Digo, ya si vemos que andan ocupados, pues mejor le damos la vuelta y le seguimos, ¿no? Ya cada quien busca lo suyo, porque a lo mejor van a estar ahí entretenidones estos personajes tan famosos. Y vamos arrancando con los mensajes del día del abuelo. Por cierto, yo le mando un saludo a mi mamá, que ya es abuela de su nieta, que tiene año y medio, yo le calculo, cumplí un año en febrero, no soy muy bueno para las cuentas, año y medio más o menos. Entonces, pues ahí está su saludo para mi jefecita. Y por aquí, Mayra nos platica que su abuela materna se llamaba Ramona, y siempre que la veía se dejaba peinar, y ella recuerda mucho eso porque siempre le gustaba, a Mayra le gustaba peinarla, y a su abuelita se dejaba, y le gustaba hacerlo porque tenía su pelo muy largo y lacio. Y dice que con su abuelo materno Manuel era pura diversión. Por ahí incluso una vez, de tanta risa que le provocó, pues terminó ocurriendo ahí un accidente. Ya se imaginarán ustedes qué pasa cuando te ríes un montón. Pero bueno, qué padres anécdotas, ¿no? qué padres anécdotas hay con los abuelitos. La abuelita más tierna, que se dejaba peinar, y el abuelito echando acá cotorreo y desmadre. Por lo regular siempre es así, el abuelito más desmadroso. Pero qué les parece si nos vamos con buena vibra, con buena música, y regresamos aquí a Ritmos Peligrosos, Máxima 106.7.

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Ya regresamos aquí a Ritmos Peligrosos en Máxima FM 106.7 y con las mañanitas de fondo. ¿Por qué? Porque queremos felicitar nada más y nada menos que a Sabri Galindo. Un fuerte aplauso para ella, que está cumpliendo años. Y también de este lado quiero felicitar muy especialmente a mi amigo, que es parte de la producción de Ritmos Peligrosos, el que me ayuda ahí con algunos posts en redes sociales, con algunas imágenes, a mi gran amigo Ángel Pérez, que también el día de ayer, ay, sí parece abuelo, no es cierto, el día de ayer cumpleaños, el día del abuelo, y como que se anda apareciendo. Es más chico que yo, pero corrió, como que lo corrió sin aceite el canijo, pero ahí anda. Muchas felicidades al buen Ángel, también un fuerte aplauso para él, que es quien me echa la mano aquí en algunas cosas de producción de Ritmos Peligrosos. Y nunca lo había mencionado, hoy es tu día, bueno, no fue ayer, pero hoy estoy de mencionar parte del equipo de Ritmos Peligrosos. Muchas felicidades y a todos los cumpleañeros de esta semana, espero que se la pasen de lujo y muy bien, y pues si va a haber fiesta, que nos inviten, ¿por qué no? Y seguimos con los mensajes precisamente de Sabri Galindo, que dice que ella no conoció a sus abuelitos, pero que los que tienen los disfruten mucho. Y ponte algo de los Cafres. Vamos a ver si nos alcanza el tiempo. Vamos a ver qué nos dice el buen Osby sobre los tiempos. Que nos alcance para poner a los Cafres. Cristi Arroyo, saludos peligrosos. Saludos, mi Cristi. Dice: mi recuerdo de una abuelita es que ella nos decía que le dijera los María y solo nos contestaba mi abuelita. Como que no entendí muy bien ese mensaje, Cristi. A ver si me lo puedes explicar un poquito mejor. Y de este lado también tenemos mensajes. Dice: mi taller de Freddy Krueger, mi estimado Juan Diego, ¿qué onda? ¿Qué andamos? Saludos, mi Freddy. De mis abuelos recuerdo que nos ponían a sembrar la elotiza. Ay, ¿qué tal ya cuando salían? Que es como para estas fechas, asaditos o cocidos. No me imagino. También a Losmi nos estaba contando que también le tocó sembrar la elotiza. Qué buenos tiempos, ¿no? Qué bellos recuerdos también. Y dice algo del doctor Crápula. Vamos a ver si nos alcanza el tiempo. Y dedicada para 33 Nirk, Artulara, Rayawi, Pochettino, La Güerisha y Güero Monchis, y para el taller del Pecas y del Freddy Krueger. Pues ahí está su saludo. Y qué buenos recuerdos, ¿no? De la elotiza. Ahora platícanos si también te tocaba comértelos o nomás eran los que sembraba y te agandallaban todo, ¿no? Mister Pájaro, ponte las pastillas del abuelo, se presta. Y mi abuelo materno, solo recuerdo que mantenía tres familias, era bien calimanes. Ah, esos abuelos eran canijos, ¿eh? De repente. Por ahí dicen que ya ahorita nomás con una, porque si no te la hacen de todos. Y antes los abuelitos hasta de cuatro familias. Ahí está el buen Mr. Pájaro, que dice tres, que dice que tenía tres familias. Pues ahí está, espero que no haya seguido esos pasos, mi Mr. Pájaro. Digo, ya no vamos a quemar más, no nos respondas nada, si sí o si no. Ya mejor así como que nada más escuchas tu saludo. Jesús López Lozano dice: excelente tarde, mi Diego, ¿cómo estás? Yo estoy muy bien y excelente porque estoy en compañía de todos ustedes. Espero que tú también, Jesús. Dice: mi recuerdo que era el nieto favorito de mi abuela paterna. Saludos para la tropa loca. Uy, ya me imagino lo consentido que ha de haber estado acá el compa Jesús López Lozano, siendo el consentido de la abuela. Y de esas veces que acá te daban tu rollito con tu billetito de 20, 50 pesos y no le digas a nadie. Y órale, y bien clavadito ese billetaxo, y se iba a guardar esos billetes y esos recuerdos, ¿no? Digo, ¿cuántas veces también no hemos visto que luego los hijos le reclaman? Oye, ¿qué onda, papá? ¿Por qué eres así con los nietos? Y conmigo eras más duro, ¿no? Pues por ahí dicen, he escuchado una frase, no sé, ustedes díganme si estoy en lo correcto, ¿no? Dicen que los tíos y los abuelos son para malcriar y los papás para criar y educar. Así que no sé si estamos en lo cierto, ¿no? También le mandamos saludos a Lupe Reyes y Ricardo Navarro, que son abuelitos, y los nietos los traen, pero así, miren, en joda, ¿eh? Son de esos nietos que no se controlan tan fácil, pero ahí aguantando la carrilla. Pero ¿qué les parece si nos vamos con más música y regresamos aquí a Ritmos Peligrosos? 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

Ya estamos de regreso aquí en Ritmos Peligrosos, máxima 106.7 de FM. Ya regresamos aquí para seguir contagiándolos a ustedes con buena vibra, con buena energía, con buena música y a seguirlos leyendo. Vamos aquí con Galletita Buena, dice, ¿qué onda mi Diego? ¿Qué tal tus vacaciones? La verdad es que muy bien, muy a gusto, no sé si merecidas, pero ya las tuve y muy, muy rico que me la pasé. Saluditos a toda la gente que anduve visitando ahí, que anduve de latoso en estas vacaciones, porque luego uno no tiene tiempo de andar, ay, me sentí como bien acá, ¿no? Pero sí, a veces no nos damos el tiempo, más bien, no es que no lo tengamos, no nos damos el tiempo de visitar a personas importantes de nuestra vida, y hay que aprovechar estas vacaciones para eso y disfrutarlo a lo máximo. Por ahí anduve también quemándome bien sabroso en el zoológico, ay, ya metí gol, bueno, no importa, me la pasé muy a gusto ahí viendo algunos animalitos, y algunos que también están ahí metidos en la jaula y otros tantos que andaban caminando por todos lados, ¿no? Y dice la Galletita Buena, yo recuerdo a mi abuelo que nos contaba muchas historias en las noches, nos juntamos todos los niños de la cuadra y lo escuchamos muy atento. Esos eran los verdaderos influencers, los abuelitos que juntaban acá su puño de su kinder, su puño de mocosos para empezarles a contar historias, para... lo que decíamos al principio, ¿no? Las vivencias de la vida, el cómo ellos se fueron forjando, cómo fueron creciendo y todo eso. Las historias típicas de... yo creo que todos, no sé, ustedes desmiéntanme, todos los abuelitos tenían una historia de que habían peleado o habían visto al diablo. Díganme sí o no, estoy en lo cierto, Eduardo, ya vi que se está riendo, capaz de que también se sabe una historia de esas. Pero todos los abuelitos eran valientes y se echaban un tiro con el diablo cuando menos lo vieron. Pero esa historia no podía faltar, de los abuelitos. Y dice, espero que te haya gustado el regalito. Sí, Galletita, muchas gracias por ese detalle, un buen detalle. Agradezco infinitamente todos esos detallitos, tanto de mensajes como lo que nos mandan aquí a la estación. Muchísimas gracias a todos los que nos hacen llegar cositas. Son muy buenas, muy bien recibidas y muy bien agradecidas. Y ya casi estamos por llegar al final de este programa, así como ya estamos llegando al final del mes de agosto, ya se nos fue prácticamente ya, bueno, no sé ustedes, pero para mí a partir de septiembre ya todo es fiesta comedera y hasta fin de año, porque ya que la fiesta mexicana, luego que Halloween, que Día de Muertos, que la Revolución, que las posadas, que esto, que el otro, entonces ya empieza la fiesta de la comedera, la diversión. Y aquí, claro que sí, los vamos a seguir acompañando en Ritmos Peligrosos, en Máxima FM 106.7. Y les tengo una propuesta. Quiero que a partir de hoy, en un post que voy a subir al rato o mañana, me hagan llegar todas sus propuestas de grupos mexicanos. Grupos mexicanos para tratar de tocarlos todo este mes, que es el mes patrio, el mes de septiembre, este mes que viene, que ya lo arrancamos el martes. Ritmos Peligrosos lo arranca el mes patrio, si no mal lo recuerdo, creo que 5 de septiembre aquí vamos a estar. Entonces, mándenme todas sus propuestas de grupos mexicanos, chilangos, tapatíos, de donde sea, ustedes mándenmelos, los vamos a tratar de tocar aquí en Ritmos Peligrosos para darle un toque diferente a este programa en este mes patrio. Así que ya saben, ustedes déjense caer con esas propuestas, porque aquí los vamos a estar complaciendo. Hoy no nos va a alcanzar el tiempo para las complacencias que nos pidieron de Doctor Crápula, de Los Cafres. Por ahí vi otras canciones más, otros grupos más. Los vamos a ir programando poco a poco. Así que ustedes no se desanimen, ustedes sigan mandando su mensajito, que aquí lo vamos a leer. Espero que el programa del día de hoy les haya gustado mucho, porque desbloqueamos muchos recuerdos que a veces los vamos dejando, nunca los olvidamos por completo, pero a veces los vamos dejando de lado. Espero que les haya gustado bastante y pues no me queda más que agradecerles de este programa. Recuerden mis redes sociales, Diego Arriero, para que ahí me estén escribiendo a lo largo de la semana, de los días, en el post que voy a subir al ratito de Ritmos Peligrosos Patreon, le vamos a poner, para que ahí me manden todas sus propuestas y estar tocando la música de su agrado. También tenemos por acá más mensajes, nos están haciendo llegar, dice, yo recuerdo cuando mi abuelito le tocaba llevarme a la escuela, y en el camino, ida y vuelta, su abuelito lo llevaba y lo recogía.
ida y vuelta, era de pura juzguera, pura compradera. Pero déjenme les digo que con mucho cariño llegamos al final de este programa especial dedicado a nuestros queridos abuelos. Gracias por regalarnos sus historias, sus enseñanzas y ese amor que deja huellas para toda la vida. Feliz Día del Abuelo, disfrútenlos, gócenlos y hay que aprovecharlos, como dice Guarache, en vida. Esto fue Ritmos Peligrosos, Máxima 106.7. Adiós.

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11: En punto de las 4, estas son las noticias. Falta más respeto al peatón.
12: ¿Le ha costado cruzar la avenida López Mateos frente a Plaza del Sol? Seguramente corre de un lado a otro o no alcanza a ver cuando acabará el cambio de semáforo de luz roja a luz verde. O mucha gente viene en sentido contrario, pero al final con una buena carrera y librar obstáculos puede llegar al centro comercial. Sin embargo, usted tiene la fortuna de caminar y moverse rápido, pero ¿se imagina quien usa bastón, andadera o silla de ruedas?
13: Sí, aquí en esa parte pues ahora sí que no hay semáforos, ahora sí que hace falta mucho semáforo para poder cruzar tanto nosotros, paso peatonal como el paso vehicular.
12: Por lo que piden a las autoridades modernizar los cruces peatonales alrededor de tan importante y bonito centro comercial con ayuda del gobierno y de la misma plaza, para beneficio de todos y que los peatones con necesidades diferentes puedan llegar seguro. Gustavo Magaña, en punto.
11: Mejor preparados.
14: Policías con maestría. La Universidad Policial de la Secretaría de Seguridad Jalisco, Unipol, arrancó con la formación académica de la primera generación de la maestría en alta dirección policial, única en su tipo en todo México. En total, son 40 alumnas y alumnos provenientes de 16 corporaciones de municipios del área metropolitana, como Tonalá, San Pedro Tlaquepaque, Tlajomulco, Juanacatlán y Zapotlanejo, así como del interior del estado. El secretario de Seguridad, Juan Pablo Hernández, aseguró que el objetivo es consolidar un liderazgo de alto impacto, con mandos preparados para innovar, tomar decisiones estratégicas y otorgar un servicio más eficiente, humano y cercano a las personas. Armando Parra, en punto.
10: Los deportes en punto.
15: Los rojinegros del Atlas vuelven este sábado a casa para recibir a Querétaro en el Estadio Jalisco. En duelo de la jornada 6 de la apertura 2026, los rojinegros llegan con 4 victorias en 5 partidos, mientras que Gallos presenta marca de 2 triunfos, un empate y 2 derrotas. El encuentro está programado para las 5 de la tarde y lo podrás disfrutar por Frecuencia Deportiva 1340 de AM, @88.7 de FM y Máxima 106.7 de FM en vivo desde el Estadio Jalisco. Para Radiorama Deportes, mi nombre es Jonathan Sierra.
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11: 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Voz informativa, Eduardo Hernández en punto.
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1: Hola, ¿qué tal? ¿Cómo está? Buenas tardes. Muy buenas tardes. Gracias por acompañarnos a través de Redorama, la cadena que une a México, la casa de todos los campeones profesionales en Jalisco. Están en Radiorama, la cadena que une a México. Un saludo a toda la República Mexicana y donde llegan nuestras fronteras. Allá con todos ellos, un saludo para todos. Sí. Gracias por estar con nosotros y ya escuchó usted la voz autorizada del señor David Medrano Félix, que tengo el gusto de acompañarlo en esta tarde. Atlas contra Querétaro, señor Medrano, muy pero muy buenas tardes.
2: Martín Ochoa, ¿cómo estás? Buenas tardes, qué gusto saludarlos desde el palco Radiorama en el monumental Estadio Jalisco. Aquí estamos, la fecha 6, un equipo rojinegro que promete, que ilusiona y que hoy por un par de horas se puede convertir en líder general de la tabla. Si hoy el rojinegro gana, se coloca como líder general, esperando lo que pase con las Águilas del América. Esto es lo que significa para el equipo rojinegro en el aspecto matemático. Pero en el aspecto futbolístico, el ir dando pasos. El equipo viene de hacer un gran partido la semana pasada en la capital de la República, frente a la máquina de la Cruz Azul, y habrá que ver si lo puede replicar. En los 6 partidos anteriores, el equipo rojinegro le tocó encarar a rivales que proponen el partido. Hoy, por primera vez en el torneo, le toca a un rival de estos que se meten atrás, que traban los juegos, que lo muerden, que lo raspan, y habrá que ver el rojinegro cómo logra solucionar esa situación. Del otro lado, un equipo queretano que es de los planteles más modestos y más humildes, y que tiene claro a lo que juega, ¿no? A tratar de hacer partidos largos, a buscar de que el 0-0 se haga larga y tratando de que el muchacho Ali Ávila en el espacio pueda encontrar algún contragolpe. Me parece que está muy claro, Matrín, el rol de partido que vamos a tener el día de hoy aquí en la cancha del Estadio
1: Sin
2: Jalisco.
1: Duda alguna, y también saludamos esta tarde en el palco Redorama a Raimundo González. Tito, ¿cómo estás? Muy buenas tardes.
3: ¿Qué pasó, Matrín? ¿Cómo estás? Muy buenas tardes. Un saludo para el jefe Medrano, el maestro de maestros. Lo tenemos aquí comandando esta transmisión desde la cancha del Estadio Jalisco. Aquí estamos en el Coloso de la Calzada Independencia a través de Radiorama Deportes, la cadena que une a nuestro país. Bueno, en el papel pareciera que el Atlas sale como favorito, trae buenos números, bien inspirado después del triunfo que le sacan al actual campeón, el Cruz Azul. Sin embargo, de ese 11 que mostró Crespo al 11 que mostrará este día ante Querétaro, vienen cambios, así que será interesante ver el funcionamiento.
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2: Pausa, venimos para conocer alineaciones y para saludar a nuestros compañeros allá en el terreno de juego.
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3: Y ahí estamos de regreso del palco del Estadio Jalisco, que poco a poco se está llenando. Solamente rojinegro se ve el color en este monumental de la calzada Independencia. Y vamos a saludar a nuestros amigos que estarán en la cancha. Sus ojos, nuestros ojos, Arturo Santillanes con el equipo del Atlas.
4: Hola, ¿qué tal, Martín? Compañeros, un gusto saludarlos. Muy buenas tardes. Sigue cayendo a plomo el sol en esta bella cancha del Estadio Jalisco. Hoy muy buenas condiciones. Ha tenido buen trabajo de jardinería durante los últimos días. Y bueno, pues poco a poco comienzan a llenarse estas tribunas, ¿no? La gente ha tardado en entrar. Estamos hablando prácticamente ahorita de poco más de la mitad, pero hasta hace un par de horas solamente quedaban boletos disponibles de la parte alta sur. Lo demás ya estaba vendido. Ni una sola playera del Querétaro. Todo el estadio será rojinegro. Y el Atlas, con una ausencia importante, la de Ryan Mahé, que ya está prácticamente recuperado, decidieron no arriesgarlo y estará listo hasta la siguiente jornada para enfrentar al Atlante. Los otros dos lesionados, tanto Jorge Sánchez como Aldo Rocha, ya están disponibles. Rocha será titular, Jorge Sánchez va a la banca.
3: Ahí está, del otro lado, con el equipo queretano, Jonathan Sierra. ¿Cómo estás, Jonathan?
5: ¿Cómo estás, Martín? Compañeros, qué gusto saludarlos. Querétaro se presenta a una cancha donde en sus últimas visitas no le ha ido mal. La última vez que perdió, agosto de 2022, lleva 3 partidos consecutivos con 2 empates y una victoria en el terreno del Estadio Jalisco enfrentando a los rojinegros del Atlas. En cuanto al terreno de juego, estuvieron encendidos los aspersores durante 6-7 minutos previo a este arranque de protocolo. Está pegando el sol, pero en serio, en la parte oriente de este Estadio Jalisco. Por fortuna, parece ser que al inicio del partido el terreno de juego no tendrá sol.
3: Pues ahí está una muy buena noticia, ¿no? Vamos a ver cómo se comporta, señor Medrano. La gente está entrando, sí, ilusionado, ¿no?
6: Ya se apuntaba, ¿no? Se vendió para este partido el boleto y también la posibilidad de comprar el boleto para el clásico, que es el siguiente partido. Entonces, ante tal situación, volaron prácticamente los boletos. Es evidente que algunos seguidores de Chivas traen el boleto. No van a venir, pero ya tienen asegurado que van a venir al clásico. Por eso, seguramente lo que mencionaba Arthur, ¿no? Estamos prácticamente a la mitad del estadio. El regreso de Aldo Rocha, Ray, demuestra la jerarquía del capitán, ¿no? Y el respeto que le tiene Crespo a la jerarquía de capitán Rocha, porque me parece que Paulo Ramírez hizo un gran partido frente a Cruz Azul el sábado pasado.
7: Pero hay que recordar que Crespo respeta la jerarquía, ¿no? Aldo Rocha perdió la titularidad por lesión. Entonces ya está y seguramente se le afrontó ahí y le dijo, ya estoy listo y Rocha va a arrancar.
6: Vamos a una pausa, regresamos al Estadio Jalisco. La gente entra a borbotones por las puertas de acceso al inmueble de la calzada Independencia. Rojinegro el estadio completamente esta tarde.
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3: Ya estamos de regreso en este monumental Estadio Jalisco, como bien lo decía el señor Medrano. Siguiente partido del Atlas es contra el Atlante el próximo sábado, el 10 de octubre, ¿no? Pero sí, lo que dices, aprovecharon con la venta del paquete y muchos ya tienen asegurado ese partido que ni se preocupen, como tú dices, no va a haber boletos.
6: Por boletos ni se preocupen porque no hay, está prácticamente asegurado.
7: Fíjate, jefe, que la cancha está bien cuidada porque en la semana Atlas, por las condiciones, las lluvias que han caído, no estaba el campo terreno en las mejores vistas. Sin embargo, Atlas decidió no entrenar este día para darle mayormente descanso al terreno y parece que hoy las zonas que estaban más flojas, que aún se aprecian, ya no están tan dañadas.
6: Y aparte recuerda, Ray, que ya le metieron una alfombra verde al lado de la cancha. Entonces visualmente ya se ve mucho mejor. Cuando termina la cancha le pusieron una alfombra verde. Vamos a alineaciones, Matrín, porque ya vienen los himnos, güey.
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4: Gracias, compañeros. Vamos con el equipo local, los rojineros del Atlas, que esta tarde sale con el uniforme tradicional, playera rojinegra, short en negro, medias en negra. Y bueno, Camilo Vargas, como siempre, ¿no? Suele hacerlo, ¿no? Ahora lo va a hacer en color verde en su totalidad, playera, short y calcetas. En el arco número 12, Camilo Vargas. En la defensa, en la pradera de la izquierda, número 16, el argentino Milton Valenzuela. La línea de centrales, el 44, Juan Sánchez Purata con el 44. El 28, Manuel Capazo. Dorsal 21, el otro argentino, Rodrigo Schlegel. Por la pradera de la derecha, el número 11. En la mitad de la cancha, el capitán número 26, Aldo Roche. Complementando con número 6, Edgar Elgari Saldívar. Aparece también el número 58, Alfonso González. El 10, el portugués Luis Esteves. Y en el eje del ataque, el número 9, Florian Monzón. El 11 elegido por Hernán Crespo.
5: Por parte del conjunto queretano, el chileno Esteban González manda al terreno de juego en el arco con el número 25 a Guillermo Alisson. En la defensa, Daniel Parra, el de Guanajuato. Lucas Abache, el argentino. Diego Reyes con el número 13 y Byron Duarte con el número 24 para completar la línea de la defensa. En medio campo, Carlos García, el español, junto a Santiago Omechenko, el uruguayo. Adelantito de ellos, Paulo Víctor, el brasileño, con el número 12, el número 11 lo tiene Mateo Coronel, el 16 es el paraguayo Enzo Jiménez, y en el eje de ataque, el de Ahome Sinaloa, Ali Ávila con el número 9.
6: Vamos a la pausa.
4: Servicio arbitral. Ay,
6: perdón, dale, Artur, sí, dale.
4: Esta tarde, a cargo del central Marco Antonio Ortiz Nava, la bandera número 1 es de Cristian Cabec Espinosa, el asistente número 2, Michelle Alejandro Morales, y el cuarto árbitro, Mauricio López.
6: Pausa y venimos. Estás terminando la ceremonia de protocolo.

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4: Ya estamos de regreso, Monumental Estadio Jalisco, ya los equipos están acomodados, cada quien en su lado, el Atlas en la foto, que antes salía, ¿verdad?, en los periódicos.
5: Nunca salió.
6: No hay periódicos, cabrón, pues no va a salir.
5: Antes, nunca salió,
4: Patrín. No, la solo, que no salía de los árbitros.
5: Solo Salmón y esas solo salían, y las revistas que compraba el señor Medrano, las revistas de fútbol mexicanas.
4: No, Balón y todas ellas.
5: No, en eso nada más salía la foto de la alineación.
4: Pero ahí está, ¿no? O'Reilly, los profesionales, el autoparte lo invita a que se quede con nosotros a través de Radiorama, la cadena aquí en México. Mira, saludos.
5: Para la gente que viene, que tiene su palco ahí en el estadio, que son dueños todavía, esténse tranquilos. ¿Ahí están, qué? Esténse tranquilos. Hoy Prodi tiene como objetivo uno, consolidar el tema deportivo.
6: Sí, claro.
5: Después de que pase eso, vendrá el paso dos, que es buscar dónde comprar y construir.
6: Que no está
5: pero
6: fácil.
5: Todavía.
6: Que no está fácil, Ray. Ya, no. ya se echaron un clavado, ya se dieron cuenta que.
4: ¿Dónde va?
6: Un terreno, sobre todo, insisto, del periférico hacia adentro de la ciudad, pareciera casi imposible.
4: Hacia arriba solamente,
6: ¿no? Tendría que ser hacia afuera del periférico. Todo de blanco el equipo visitante. El arquero Guillermo Allison con un amarillo limón. Por su parte, el rojinegro. Camiseta rojinegra, pantaloncillo en color negro, medias en color negro. El guardameta Camilo Vargas en ese color verde caña que le gusta al cafetalero. El cuerpo arbitral, azul cielo, el jersey que porta el gato y sus asistentes, pantaloncillo y medias en color negro. Todo está listo en el Monumental Estadio Jalisco. En este primer tiempo, el rojinegro va a defender la portería que da a la calle Monte Casinos, antes Fidel Velázquez, rumbo a la barranca de Huentitán. Los queretanos van a defender la portería que da a Monte Carmelo, rumbo al centro de la ciudad o a la zona de San Juan de Dios, para que usted se ubique. ¡Todo listo! El Gato Ortiz en el círculo central. Termina el último team back por parte de rojinegros y queretanos. Y de Colima. Martín Ochoa Magaña, vámonos, Matrín.
4: Gracias, señor David Medrano. Todo está listo para que arranque el partido, señoras y señores. Un saludo a todos los lugares donde llega nuestra señal. 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Frecuencia deportiva 1340 en AM, la casa del supergol.
6: Y todas las estaciones que se enlazan a esta que estamos originando desde el palco Radiorama en el estadio.
5: Estamos aquí en vivo.
6: Sí, señor.
4: Aquí en vivo para todos ustedes. Y bueno, las tres estaciones, piloto para todos lados, el árbitro del partido, Marco Antonio Ortiz Nava, el Gato dice, a jugar, que eso venimos al Monumental Estadio Jalisco, en la casa de los rojinegros del Atlas, el Estadio Jalisco y en la casa de todos los deportes profesionales en Guadalajara, Radiorama, la cadena de Una México, sean ustedes bienvenidos. Primera jugada y primera falta que le están cometiendo el jugador rojinegro a Milton Valenzuela, que lo aguantaron, le dieron su primer llegue. Ya se levanta y está listo para continuar en la lucha. Capazo con el esférico, balón que viene por el lado diestro. Pelota que abandona y que se va para el otro sector. Ahí con Purata, que juega como central por derecha. Este hombre barbado juega por este sector.
6: Dos cambios presenta el rojinegro en relación a la formación que derrotó a la Cruz Azul la semana pasada. El regreso de Purata en lugar de Gadi Aguirre y el regreso de capitán Aldo Rocha en lugar de Paulo Ramírez. El resto es el mismo, con esta posición que le ha encontrado el técnico al caboverdiano Duke como lateral volante por derecha.
4: Ahí lo ha mantenido en esa zona. Digo, y se ve, es un tipo muy rápido y que ya nos demostró que se aguanta, ¿no? Pero se ve de tronco ancho.
6: Muy ancho.
4: De hueso ancho, dirían. Balón que está en la mitad del terreno de juego. Ya llegaba a esa zona Carlos.
6: Carlos.
4: Adriano, no Carlos. García, el español, el
6: claro.
5: Joder, Madrid. Carlos.
4: Colín,
5: oye,
4: estás, Carlos.
5: Por cierto, me dicen que aquí hubo broncas de internet, por eso no está la alineación arriba en la liga.
6: Que nos pidan a nosotros y les prestamos aquí la
5: porque
6: nuestra.
5: Porque el que está ahorita, que también es el de Chivas, esas las alineaciones están sin problema.
4: Balón que está hacia afuera, precisamente por el sector de la derecha, saque de banda Red Cola, el sabor del deporte con Red Cola, no te quedes con el antojo. Purata, mover la pelota, buscando hacia adelante Ponchito González, con el pecho le dieron un empujón. Parecía falta, ¿no? Le llegaron
6: sí,
4: con todo.
6: Sí, porque hay un momento en que Abacia se desentiende por completo de la pelota y va a meterle el caballo a Ponchito González. Los dos equipos al límite con sus 7 extranjeros en el terreno de juego de inicio. Hay que recordar, se permite registrar 9 en la cancha, solamente un máximo de 7. Atlas tiene adentro sus 7 extranjeros. Habrá que ver a Donis dónde le van a encontrar lugar. Y Mae, ese tendrá que pelear con Monzón, ¿no?
4: Sí, será que lo tendrá que hacer. Mientras se acomoda precisamente todos los jugadores, el balón va en el aire, va a pelearlo precisamente el número 10, Esteves. El hombre que le dio 3 puntos valiosísimos hace 15 días contra el equipo de los Tigres. 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Por el sector de la izquierda va robando camino. Daniel Parra la pone en el centro donde Reyes ya mueve el esférico. Ahí está Dieguito abriendo para el sector de la derecha con Duarte. Duarte que toca y busca un poquito más adelante con Enzo. No lo encuentra y tiene que retroceder de seguridad para tocar otra vez con Lucas Abasi, el argentino, que abre para Parra por el sector izquierdo, casi en medio campo, tocando hacia el centro del terreno de juego. El Atlas que también repliega a sus defensores y a sus volantes, y Lucas Abasi tiene el esférico.
6: El rojinegro, su línea de tres, Murata, Capazo, Gisliegel, laterales, volantes, ya lo decíamos, Duc por derecha, Valenzuela por izquierda, Rocha y Gary como volantes centrales, y después quedan libres para ofender Ponchito recargado a la derecha, Esteves por el centro para tratar de jugar atrás de Florian, que es el número 9.
4: Que lleva 2 goles en lo que va del torneo, y goles que han dado puntos, que eso es lo más importante. Duarte por el sector de la derecha, llega rápidamente Schlegel para meterle la pierna, mandarla hacia afuera, y un saque de banda. 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El público que está contento y motivado, una muy buena entrada en el Monumental de la Calzada Independencia para ver este partido. Ya lo decían mis compañeros, aprovechando el paquete, pero bueno, buen porcentaje estará ya en el Clásico asegurando su boleto, y vamos a ver qué tanto se pudo meter la gente que le va a Guadalajara.
5: Los,
4: ¿no, David?
5: Los espacios que veas vacíos en el estadio, ese es la gente que compró boleto de Chivas, ¿no?
4: La pelota que cruza por toda el área, Duc la ve pasar, no hay ningún problema, el balón abandona la cancha porque Víctor no alcanzó a llegar por el esférico.
6: Decíamos Atlas 5-2-3, Querétaro por su parte hace un 4-2-3-1. Su línea defensiva, Duarte y Parra los laterales, Abacia y Diego Reyes los centrales, un par de volantes de contención, Fomechenko y Carlos García, después 3 volantes mixtos, el caso del brasileño Víctor que va por la derecha, Coronel que va por la izquierda, el paraguayo Jiménez que está libre, y en ataque Ali Ávila.
4: El Gary tiene la pelota por el sector de la izquierda, rápidamente toca para moverse, ¡ay! Se quita muy bueno el hachazo Esteves cuando ya estaban ahí presionándole prácticamente en la nuca, y en medio campo capitán Aldo Rocha, que regresa con la jerarquía que ha tenido con el conjunto rojinegro. Duc pegado a la banda, retrocede la pelota ya atrás, Purata la deja con Capazo, y Capazo puede girar a la izquierda, está en el círculo del terreno de juego, no hay nada hacia adelante, por eso con Schlegel busca tocar la pelota, y rápidamente con Valenzuela que se sube y se apunta en la línea del lado zurdo de la cancha. Esteves va y persigue, mete la pierna, no alcanza a quitársela a Duarte, el balón está en el aire, bueno el fildeo por parte de Schlegel, la pelota que queda por la banda de la izquierda buscando el conjunto rojinegro meterse, y Carlo, el español, llega para puntear la pelota, balón que se va hacia afuera, sigue siendo del Atlas en este saque de banda. 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
5: Fíjate, Matrín, que Adonis no alcanzó a ser registrado, pero en la semana dieron de bajo a Ferrareis, ¿no? O sea, liberan esa plaza, pero todavía el jugador en el tema, pues no llegó el pase internacional para poder haber sido registrado.
4: De eso en años anteriores era impensado que Atlas hiciera eso, ¿no, David?
6: Claro.
4: Soltar a alguien, Ponchito González con la pelota, el Atlas tiene el esférico. Esteves se va un poquito atrás ante la pasada que le hace precisamente Valenzuela. Dicen que hay tiro de esquina, punta de la izquierda para el rojinegro. Valenzuela que llegó prácticamente a chocar con un defensor del equipo del Querétaro. Tiro de esquina, punta de la izquierda, tiro de esquina por Jalisco Motor, la agencia de Jalisco. 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El balón lo va a mover el rojinegro. Por el lado de la izquierda, todo el mundo se empieza a meter hacia el frente para tratar precisamente de buscar el centro. Cuidado que le ha ido bien a balón parado. Viene centro, cabezazo que alcanza a ser contactado por Capazo. Abanica capitán Aldo Rocha, pero se rehace para putear al esférico y Valenzuela lo recibe en la mitad del terreno de juego y deja que se escurra prácticamente.
6: Hay que pagar para ver eso, ¿no? Hay que pagar, yo creo, para ver, ¿o qué?
4: Sí, me imagino que si Arturo Santillán ya se puso de pie el técnico del Atlas.
7: Ahí está Hernán Crespo, límite del área técnica, un hombre que estuvo sonando mucho durante la semana, ¿no? Ante el interés de River Plate tras la salida de Coudet, del Chacho Coudet. Bueno, la realidad es que al interior del Atlas hay tranquilidad de que Hernán Crespo viene a darle seriedad a su proyecto y más allá del ruido está comprometido con el equipo.
4: 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Va por la pelota, llega, lo recibe de buena manera Abacia, le quita la pelota, lo deja sembrado al número 6 del conjunto rojinegro. Ali Ávila va y pelea por la pelota, pero muy bien Schlegel alcanza con la frente ponerle en juego para que Aldo Rocha en el complemento le regrese al portero Camilo Vargas. 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Primero, Atlas y Cátaro están cero. Por la derecha tiene la pelota. Le dice a Ponchito González que adelantara un poquito las líneas para que le tocaran la pelota. Prefiere gestionar un saque de banda. 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Duke para Purata. Purata con Duke pegado a la banda. Recorres al centro con el Gary. El Gary que recorta a la jugada. Se da la media vuelta. Gira 360 grados y se queda con la pelota. Uy. Ya levantó la mano
6: ya
4: el Gary.
6: Se tronó el Gary. Sí. El Gary Saldívar. Deja la pelota ahí a Schlegel para que la ponga afuera.
8: Se está agarrando la parte.
6: Sintió la parte posterior del.
8: La pierna derecha.
6: Se desgarró seguramente. Paulo Ramírez, rapidito a calentar, vámonos.
4: Ahí en esa zona, señora. 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Bienvenidos al juego, señor Santillanes.
7: Sí, va a ser inevitable el cambio, ¿no? De volante por volante, el Gary Saldívar va cabizbajo, ¿no? Rumbo a la zona fuera de la cancha. Ya se para a calentar Paulo Ramírez. Número 15 está listo, acelera los ejercicios. Camilo volteó con Hernán Crespo y fue el que le hizo incluso la seña ya de los cambios, ¿no? Más allá de que lo van a revisar, lo van a atender, todo indica que saldrá el número 6 del Atlas. Ahí se acerca incluso Hernán Crespo a dialogar un poquito con el futbolista para ver cómo se siente la molestia en la parte posterior del muslo de la pierna derecha.
6: Pero mira, qué raro, porque digo, ni siquiera un balón en disputa, ni un pique,
8: bonito, ¿verdad?
6: Que te dice, oye, cuando aceleró para superar a alguien, ¿no? Simplemente iba.
9: Seguramente, jefe, fue en la jugada aquí en este córner donde le dan el empujón desde que se para Lovir Renguear, aquí en el corredor del área izquierdo de la portería de Alisson.
4: Sí, cuando llegó a Bacia, ¿no? Y lo aventó.
6: Sí, pero digo, iba.
9: Sí, lo desplaza, ahí saque de banda y se queda rengueando ahí un poco Saldívar.
8: Y sí, siente feo Saldívar porque ya se puso la playera sobre el rostro.
6: No, Tito, pues, a ver, Tito, el momento que está viviendo, se está recuperando después de aquella grave lesión que lo dejó casi un año fuera. Está en un buen momento, titular indiscutible. Y se rompe el músculo, Tito, un mes fuera, cabrón.
8: Mínimo, ¿verdad?
6: Sí. Puta, imagínate.
4: El eterno Guillermo Allison sale.
6: Sí.
8: Mira, pero como que ya había salido con molestias porque traía una muslera. Ya ahorita se la está quitando. Entonces seguramente probó y dijo, no dio más.
4: Que también está allí a arriesgar un cambio, ¿no? Entonces Paulo Ramírez ya está listo en la imaginaria. El número 15, ¿no, Santillanes?
7: Sí, ahí está ya se quita la casaca. Y el Gary Saldívar en llanto, ¿no? Va ya a la banca, los compañeros suplentes van y le dan mucho ánimo al futbolista canterano. Y bueno, mientras tanto se acerca ahí Paulo Ramírez a platicar con Hernán Crespo, a recibir algunas indicaciones y va para adentro el otro futbolista hecho en la academia.
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4: 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Un golazo de sabor, cruzamos el 10 en el Estadio Jalisco, Atlas y Querétaro.
10: Se fue.
4: 0-0.
7: Yes. Ahí está ya la Martín. Modificación. Va a la cancha número 15, Paulo Ramírez. Abandona por lesión el número 6, Edgar Elgari Saldívar.
4: Uy, otro golpe fuerte para un jugador del Atlas. Arturo Santillanes se está quejando. El jugador rojinegro.
7: El recién ingresado. Número 15, Paulo Ramírez. La patada. Exactamente ahí el golpe, ¿no? Justo a la mitad de la cancha, cargadito a la línea de banda donde está el cuarto árbitro. Se duele un poquito, no requerirá atención médica, él solito se pone de pie, pero bueno, apenas 10 segundos en la cancha y ya lo atendieron.
5: Oye, Medrano, ¿qué tan válido es, si tú traes un problema muscular, traes una muslera, qué tan válido es arriesgar? Porque mira, rápido te hace un cambio.
10: Digo, depende de cada futbolista, pero bueno, pues por eso calientas, metes el caballo. Siempre hemos dicho, Ray, ¿no?, que no es lo mismo el calentamiento, porque te estás cuidando involuntariamente. Cuando ya el fragor del partido, yo insisto, a mí me parece que no vi ningún esfuerzo extraordinario para la ruptura, pero bueno, así son los músculos, ¿no?
4: Y de repente se complica Purata levantando la velita, nadie la toca ni la pone a nivel de piso. Querétaro busca con Víctor, balón que se le...
10: Ya gana Chivas 1-0, ¿eh?
4: Ahí está Guadalajara, ya está ganando 1-0.
5: El gol fue de Alvarado.
10: Que se prepare mi malayo, porque se me hace que...
4: Que le está echando ganas, ¿no?
10: Sí.
4: Balón que iba hacia adelante con Monzón, pero Duke le alcanzaba a recuperar en la salida. Llega el 27, Daniel Parra, para darle un saludo. Solamente ahí de discreción, porque sí lo alcanzó a aventar hacia un costado. 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
9: Sí, platicamos, Martín, con gente de la federación, abonando poquito al tema que decía Ray. Me dicen que es tema del sistema y la preocupación ahora es que el VAR funcione en caso de ser necesario. Antes de empezar el partido, probaron el VAR y servía. Ahora esperan que en alguna situación, al estar conectados al mismo servidor, no tenga alguna falla.
4: Que rece, ¿no?
5: Alguien anduvo moviendo cables. Ya ves que hay mucho metiche.
10: Yo estuve ahí en el vestidor con el gato y todo servía.
4: ¿No pisaste alguno?
10: No. Ahí estuve con mi amigo el gato y ahí todo servía.
4: El balón lo
10: tiene. El gato compra ropa más grande, cabrón. No, Matrín, trae un pinche panza, él y Miquel Morales.
4: ¿Muy pegaditos o qué? ¿Y no, qué te andas fijando?
10: Compran talla XS, gato. Déjate de mamadas, cómprate XL.
5: Eso que la fíjate, ropa les da.
4: Ahí te va. Yo siempre he sido pelota que va al corazón del área, al Ávila que no llega. Yo siempre he sido 34. Pero el 30,
10: ay, espérame. No.
4: Pero el 38 me queda re bien.
10: Sí, claro, te talla bien, ¿no? Claro.
4: Sí, me queda bien, me queda mejor, o sea, ese me queda justo, pero siempre ha sido 34.
5: Matrini, ¿vas a ir a alguna fiesta?
4: No.
5: Te veo muy paquín.
4: No, nomás me puse camisa blanca por fresca. Alisson despejando la pelota para el sector de la derecha, rápidamente va y busca Enzo Jiménez, el esférico lo alcanza a rescatar y justo en medio campo, ya con el uruguayo Omenchenko que tiene el esférico, abre para Parra.
10: Omenchenko y Ali Ávila son con mucho los mejores futbolistas que tiene el equipo queretano, ¿no? El uruguayo es un buen volante de contención y Ávila es un tipo que se mueve por todo el frente de ataque.
4: Coronel con el esférico abriendo para Jiménez por el sector de la derecha donde nace el corredor pegado precisamente a la banda. Retrocede el esférico buscando el equipo de Querétaro sorprender. Cuidado, Carlo. El español tiene la pelota de pierna izquierda, cambia para Víctor. Y Víctor con la zurda toca otra vez hacia el centro, pero no hay nada. Parra solamente aguanta, voltea, espeje y retrocede la pelota para base y a base con Parra. Y Parra levanta la mirada para ir por el sector de la izquierda donde Víctor tiene el esférico, pero no hay nada porque Duque está mirándolo de manera discreta. Y Carlos otra vez con la pelota. Parra que la tiene, no hay nada hacia adelante, señor Medrano, por eso hacia atrás va el Querétaro.
10: Pero al Querétaro no le ruboriza, ¿no? Si no da para adelante, da para atrás, mientras el partido esté 0-0. El equipo queretano no se va a salir de este rol de partido. Atlas es el que tiene que proponer, el que tiene que arriesgar.
5: Esa palabra me gusta. No se ruboriza.
10: No, Raúl. Y a ver, pues, de repente en los equipos grandes es pecado mortal darle para atrás, ¿no, Tito? Pero bueno, en un plantel modesto, humilde, como el de Querétaro, si no hay para adelante, le damos para atrás.
11: Mientras, bien dices, no caiga el gol, no hay por qué arriesgar absolutamente nada. Schlegel con la pelota. Valenzuela que la pedía, toqueando para Esteves. Esteves se quiere sacudir la marca, no lo dejan, junto con Pablo Ramírez, que también está. Vamos a ver cómo se acomoda, ¿no? Porque si te cambia, ¿no?, el rol de partido de lo que tenías pensado con uno con otro, David.
10: Sí, digo, finalmente Gary vive un buen momento, es un hombre de mucho más de recuperación. Pablo te da un mejor tránsito estando Aldo Rocha. El tema es que hay muy poco espacio para jugar. O sea, Querétaro se apoltrona en 30, 35 metros. Ahí están 10 futbolistas. Solo Ali Ávila está separado. Los demás están metidos ahí.
11: Esteves le abre para Duc por el sector de la derecha, aprovechando el equipo rojinegro. Manda centro para Monzón, pero llega primero Alisson.
10: Muy tendido, El centro, me digo, muy, muy elevado. Me parece que el centro tendría que haber sido más tendido para que le llegara más rápido la pelota al argentino. Como tira el centro muy bombeado, le permite a Alisson pegar un par de pasos hacia atrás y llegar a la pelota.
11: Pero viendo el sacrificio por parte de Esteves, ¿no?, que también llegó a robar ahí la pelota y complicó al equipo del Querétaro en esa zona.
8: Este Querétaro, en su diferencia de goles, tiene 6-6. O sea, es un equipo que hace y le hacen, ¿no?
10: No, Tito, y que digo, su fortaleza es en su casa. De visita...
8: ¿Han perdido?
10: De visita, si saca el 0-0, lo firma.
11: Y le suma, ¿no?, para lo que claro, sus pretensiones. Este Ali Ávila, que por cierto comenzó con el Rayados.
10: Sí, claro, ya lo vimos, Matrín, en la Liga de... ¿Cuándo era qué? Liga de... Ya ni sé, primera.
8: Liga de Ascenso, ¿no?
10: Ándale, Liga de Ascenso
11: con el Rayados.
8: Balón. Oye, por cierto, no vi al inicio alguna manifestación.
10: No la hay. Inclusive ahora Ray es uno de las propuestas de los dirigentes, ¿no?, que regrese a Liga de Ascenso. El nombre, ¿tú crees que lo van a querer poner cuando es lo que han quitado?
11: Sí. Que regrese la
10: de Ascenso. Yo les dije, yo tengo un amigo que le puso el nombre perfecto.
8: La Liga de
10: Chocolate. Ese es el mejor que le han puesto, ¿no? La Liga de Chocolate.
11: Y otros también
8: pusieron. Si logra usted convencerlos que le pongan así, le paso un porcentaje de las regalías.
10: Ya dijiste. Ya andamos arriba de 40,000,
11: Sí, ya la entrada ya.
10: Ya en la parte, quedan pocos huecos en la parte alta. Se va llenando el Jalisco.
11: En un partido contra Querétaro.
10: Sí, señor. Que se ha convertido en una rivalidad acendrada, ¿no? Sí. Han sucedido hechos deportivos y no deportivos que han generado una rivalidad, ¿no? Aquí Querétaro descendió perdiendo frente a los rojinegros del Atlas de Rubén Omar Romano con 2 goles de Nico Olivera. Y bueno, hace algunos años una de las páginas más negras en la historia del fútbol mexicano allá en Querétaro, ¿no?
11: ¡Tiro la pelota que se va! Hacia afuera, Duarte se animó a agregarse un poquito arriba de 3/4 de la cancha y le pegó. Desviado, señor Arturo Santillanes, la viste más cerca que nadie.
7: Primer intento del equipo de Gallos, nada que alarmar a Camilo Vargas, ¿no? Solamente siguió la trayectoria de la pelota con la mirada hacia ese costado de la izquierda. Y bueno, en cuanto al tema de la entrada, ¿no? Ya solamente la parte que no tiene aficionados es el tiro de esquina del lado surponiente, arribita del palco Radiorama. Y también un poquito del lado nororiente. Lo demás ya está prácticamente lleno, ¿no? Así que bueno, la gente también haciendo su partido.
11: 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Cuando cruzamos el 20 en el Estadio Jalisco, el Atlas y el Querétaro siguen 0-0.
8: Oye, jefe, Matrín, amigos, ¿el Atlas está cayendo al ritmo del Querétaro?
10: No, Tito, es que no hay espacio. Es un partido que vas a tener que trabajarlo.
8: Mira, a Duc le hacen el 2-1.
10: Y aprovechar las pocas que tengas, Tito. O sea, me parece que este partido, toda la semana en el Supergol, así dijimos que iba a ser, ¿no? Trabado, cerrado. Querétaro así juega, Tito. A diferencia de los rivales anteriores que enfrentó Atlas, que todos te proponían un tete a tete, este no. Este dice, ¿sabes qué? Te doy la pelota y yo me empaqueto en 30, 35 metros a tratar de cerrar el espacio.
8: Y presiona Querétaro, ¿no? O sea, sale a hacer el precio.
10: Ahí está, mira, ahí están ellos. Hacen su primera línea en medio campo y a partir de ahí van retrocediendo.
11: Y por eso Aldo Rocha baja para acarrear la pelota, tocando con Schlegel, este con Valenzuela. La pelota fue bastante larga, un saque de banda JC Barbershop, excelencia en servicios para caballeros. 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Jonathan Sierra, el técnico queretano, ¿cómo está?
9: Esteban González, a diferencia de Hernán Jorge Crespo, viene muy sport, pant, una chamarrita de la del equipo de Querétaro, y desde el inicio ha estado de pie dando órdenes a sus jugadores.
5: Es Cachagua, ¿no?
11: Cachagua, chileno, chileno. Una apuesta precisamente de del conjunto del Querétaro.
10: No te me vengas, mundo.
9: Puros chilenos, Ray. En ese cuerpo técnico, Mauro Lamas, Miguel Pinto, viejo conocido acá, son los auxiliares de González.
11: Miguel Pinto, portero del Atlas en su momento, también tiene muy buenos momentos, ¿no?
10: Muy buenos.
11: Muy buenos momentos. Balón que tiene, tú decías que no había nada.
10: Sí.
11: Pelota que tiene.
5: ¿Qué pasó?
11: El Atlas.
5: Bebesone.
11: Saque de banda, cortesía de Red Cola, el sabor del deporte con Red Cola, no te quedes, no te quedes con el antojo. El rojinegro tiene la pelota en la salida con Purata, tocando para Duke. Y bien dice el señor Medrano, al no tener espacios Duke, que su fuerte son los espacios, y en lo que menos le han dado, pues le complican todo.
10: Entonces, Matrín, es un partido que hay que irlo trabajando, hay que irlo trabajando. Hace rato, la que generó Esteves, tuvo, por primera vez tuvo espacio Duke, pero por ejemplo, Valenzuela no ha podido llegar una sola vez. Ponchito ha entrado muy poco en contacto con la pelota. Es un partido que requiere de trabajo, de no desesperación.
11: Pablo Ramírez abriendo para el sector de la izquierda, la pelota ya la tiene Valenzuela, filtra para Esteves, Esteves que mete segunda, mete tercera, llega por la pelota, le da un empujón Duarte, pero alcanza a sacudirse adentro de la... ¡Pablo, tiro! El balón que cruza por toda el área. Ahí la primera más o menos seria del equipo rojinegro, señor Medrano, se quedó por el sector de la izquierda con una presión buena por parte de Esteves.
10: Sí, le queda a Valenzuela de una zona donde es muy difícil hacer el gol. Quizá él tuvo que meter la pelota buscando que Florian la rematase o la empujase. Apostó a patear a la portería y tan es así que el balón salió de meta, ¿no? Ni siquiera salió salió de banda, ni siquiera por la línea de meta.
11: Rocha, cabezazo por parte del delantero Monzón, el balón que queda a la deriva, todavía Esteves va a recentrar, tiro de esquina, punta de la izquierda para el Atlas. Se estaba quejando Monzón de un empujón mismo que el gato no marca, pero Esteves otra vez haciendo el esfuerzo, llegando a línea de fondo y mandando el centro que Duarte está mandando a tiro de esquina por Jalisco Motors, la agencia de Jalisco.
10: Da la impresión de que le quedó muy arriba y entonces no pudo martillarla, el contacto que hace prácticamente es con la coronilla.
11: El balón que lo va a mover el equipo rojinegro del Atlas. Es el saludo para que nos vaya bien.
10: Déjense.
11: Centro, pelota que sale de la zona complicada. Cositas, Ponchito González, favor. Tiene el esférico.
5: Se fue.
11: Ponchito mira, González.
10: No, pero por supuesto.
5: Jefe, qué inteligente es Esteves para encontrar espacio, ¿no?
10: Es un buen futbolista, Tito. Para la parte ofensiva, muy buen futbolista.
11: Balón que venía con Parra, que alcanza a tocarlo, Duque mete segunda y mete el cuerpo, se queda con el esférico, dos están encima de él. Vamos a ver si sale empujón que le están cometiendo.
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11: Estoy bien bonito, Tito. Muy bien.
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11: Tito.
5: Gracias, amigo.
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5: Quiero, bebesón.
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11: 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Siguen 0-0. Ponchito González, pierna zurda. La pelota se ve a tiro de esquina. Parecía que Carlos le había tocado ahí en esa zona.
5: Sí la desvió, pero el remate fue ya de Atlas.
11: Ahí está, Jonathan Sierra, la viste más cerca que nadie.
9: Florian Monzón termina girando mucho más el cuello, la pelota se va bastante desviada del palo derecho de Guillermo Allison y son tres jugadas de manera consecutiva que ha tenido el guardameta de Querétaro en su portería.
11: Ali Ávila con la derecha va buscando, llega, lo frenan, le quitan la pelota, llegó muy bien Valenzuela, retrocede el esférico para Schlegel, este con Camilo Vargas que sale jugando por el lado izquierdo con Valenzuela. Milton a la mitad de la cancha con Ponchito González, nunca le avisaron que Omenchenko estaba pegando ahí, soplándole la nuca y el balón ya lo vuelve a recuperar el Atlas en una zona complicada.
10: Bien pensada, mal ejecutada. O sea, la piensa muy bien Esteves de primera a meter la pelota en la espalda del Parra para que llegue a Duke, pero le hace un mal contacto y la pelota le queda larga.
11: El público se

0: valiosos para ellos, Duke.
1: Es la estrategia de juego de ellos.
0: Pero cayendo el primero tendrá que abrirse, no tendrá de otra. Ahora hay que hacerlo, ¿no?
1: Sí, exactamente. Por eso te digo, Matrini, hay que tener calma.
0: Hoy tenemos invitados de lujo precisamente en el palco.
1: Sí, el viejo.
0: Aquí está.
1: Hoy no trajo sobrino.
0: Hoy no trajo sobrino, trajo contador.
1: Hoy trajo contador, que es la nueva versión, exactamente.
2: Trajo MILF.
0: Trajo MILF, dice. Pelota que está por la izquierda. El equipo del Atlas con la tenencia de la pelota. Paulo Ramírez circulando y ya la tiene.
1: Eso me gustaba.
0: Burata. Abriendo para Duke. Este caboverdiano, que de hecho Cabo Verde se metió al mundo del fútbol, ¿no? Con esa actuación de su selección.
2: Ya el portero anda en Chile, ¿no?
0: Anda, sí, sí, ¿cómo no?
1: Colo-Colo.
0: En el Colo-Colo.
2: Ah, donde está mi amigo el Chato Rodríguez de auxiliar y este...
1: Sí, señor, el Tan Ortiz.
2: El Tan Ortiz, sí.
1: Balón y en la U de Chile está Gago.
2: Allá anda. Se nos andaba yendo también.
1: Sí. Ya viste que se le dio un infarto, ¿no?
0: No me digas.
1: Siga fumando, cabrón, para que vea.
0: No me digas, para...
1: Sigan fumando, cabrón.
0: Pelota que va a tener Daniel Parra. Le cometieron falta. Bacia llega y pide la pelota.
1: Partido exactamente como lo habíamos vislumbrado, ¿no? Atlas, amo y señor de la posesión del balón. Querétaro aguantando.
0: Balón largo, frontal, que muy bien, capaz, alcanza a hacer contacto. Purata en segunda instancia. También la pones adelante Víctor, que recupera y toca para Parra por el lado izquierdo. Querétaro afloja el cuerpo, pueden marcar la falta y lo hacen. Daniel Parra. La van a mover un poquito más atrás, aunque
1: más... Y no van ni los centrales en las faltas, ¿eh?
2: No, o sea, ¿para qué?
1: Ni los centrales van.
2: Hay que cuidar el rancho, jefe. Sí. Oye, ese Almeida también está petacón, ¿no?
1: ¿Quién?
2: El de Querétaro, Almeida, aquel.
1: ¿Cuál Almeida?
2: El 12.
0: Ah, Víctor.
1: Paulo Víctor. Paulo Víctor. El brasileño, sí, también.
0: Balón que tiene Tuca.
1: La verdad, Tito, lo decíamos, con excepción de Comenchenko, el resto de extranjeros de Querétaro... De medio pelo para abajo,
0: Sí, no hemos visto a Jiménez.
2: Tú dijiste, ¿no? Que es por aplicación.
1: Sí, por aplicación. Y el primer criterio es barato.
2: O sea, le ponen en aplicación refuerzo barato y ahí le sale.
1: Ya después las condiciones, ¿no? Tito, extremo, rápido.
0: Pero ¿cómo le ponen? Por ejemplo, en Transfer Market le ponen baratos.
1: No, es otra, Mateo. ¿Otra? O sea, exactamente, donde hay. Y la primera condición es Baraña. Que de los barandales del puente.
2: Es como nosotros cuando nos metemos a aplicaciones para buscar hoteles, así, barato.
1: ¡Ándale!
0: Doc, le cometen falta, llegó Parra para infraccionarlo.
1: Sí, ya ves que en los buscadores, los hoteles te hablan el rango.
2: El rango que quieras.
1: El rango que quieras, ¿no? Sí. Entonces, acá también.
0: Sí.
1: 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Los barandales del puente.
0: Ahí te van acomodando, ¿no? 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Nos dice que estamos todavía 0-0 en el Monumental Estadio Jalisco. Víctor. Alcanza a hacer contacto con la pelota. Esta abandona la cancha y es un saque de banda. 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Paulo Ramírez tocando hacia el centro del terreno de juego. Ahí Aldo Rocha, le mandaron una buena pelota. Puede jalar del gatillo, lo hace capitán Aldo Rocha. En una jugada muy futbolera, señor Medrano. Más que le faltó un poquito de gas al Capi Rocha, ¿no?
1: Le tocó a Rocha y a la izquierda. Florian le había hecho una buena proyección para que entrara en el espacio y entra bien el capitán con buena lectura. El tema es que le queda botando y al perfil izquierdo.
0: Ponchito González la ve pasar, Carlos la recupera y abre para el sector de la derecha con Duarte. Y Duarte tiene pegado a Jiménez, pero prefiere recorrer por lo menos 15 metros antes de soltar la pelota y lo hace pegado a la banda, donde ya Jiménez recorre hacia el centro con Omenchenko. Y Omenchenko otra vez con Jiménez, y así pelea el equipo del Querétaro. Pues... Le dice Schlegel, vámonos a levantarse, no pasa nada. Monzón que retiene la pelota. Va Monzón por el esférico, no alcanza a quedarse con ella. Y el Querétaro otra vez con Coronel. Trata de buscarla por el sector de la derecha, que ahí Querétaro recarga. Avanzan dos, defienden cinco, como 200 del Querétaro están bajando. Aldo Rocha se ve en banda, llegaron, le quitaron el balón.
1: Pobre de Ali Ávila, güey. Es literalmente un llanero solitario, ¿no?
0: Qué desesperante para él, ¿no?
1: Sí, un llanero solitario, Matrín.

0: Y no solamente es esperarla, hay que ir a buscarla.
1: Claro.
2: Que le cuesta más trabajo, pelota que se va hacia afuera. Arturo Santillanes, muy cerca de donde tú estás.
3: Sí, allá apareció Rodrigo Schlegel, ¿no? A rebotarle la pelota a Enzo Jiménez. La iba a ganar el del Querétaro, que además venía de un rebote rojinegro que podía dar por ahí tiro de esquina. Y Schlegel inteligentemente le rebota el esférico para ganar el saque de banda.
2: Carlos que bota la pelota, la recupera Capitán Aldo Rocha, abre para Duc, todavía en terreno rojinegro, cruza medio campo en este momento, va a llegar a tres cuartos de cancha, Esteves lo pide por el centro, Duc que tiene habilidad, con permiso, se quita el primero, jalón con la mano, y es la auxiliar, todo mundo vimos el jalón de la playera, señor Medrano, ahí menos.
1: Está. Y ahora Purata y dice el gato jueguen, tapa los dos lados,
2: Sí, como que le entendió el gato, ¿no? Dijo, no marqué la otra, tampoco marco esta, ¿no?
1: Exactamente. Como las calabazas, una para allá y otra para acá.
4: Ay, sabe.
2: Sí, sabes. 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Nos dice que al 33, el Atlas y Querétaro siguen 0-0. 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Pelota larga buscando a Coronel, que va llegando mejor la cobertura defensiva del rojinegro para mandar a tiro de esquina, punta de la izquierda. Ahí es Schlegel, llegó a meter
4: cerró
2: la pierna.
4: Cerró bien. 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
1: A Ray le gustan las de mi largueza.
2: ¡Tira la pelota que va por encima! El Querétaro quiere una, señor Medrano, ¡una!
1: A balón parado, Jomenchengo, que decíamos que es su mejor futbolista, encuentra un rebote muy recargado a la banda de la derecha, pero con una pelota cómoda y le mete todo el empeine, y la verdad es que se fue rozando el travesaño.
2: Tiene que andarse.
3: Están revisando una jugada, se queja Enzo Jiménez de un jalón de playera dentro del área. El gato Ortiz es muy gráfico, ¿no? Está escuchando la comunicación con la gente del VAR y es lo que están esperando. Por eso Camilo Vargas no despeja un posible jalón de camiseta sobre Enzo Jiménez dentro del área.
4: Y el cuerpo técnico de Querétaro también ahí va a presionar al VAR, así de que...
1: Ya la está viendo el VAR. Y seguramente si sirve, juegue, dijo el gato, ¿no? A ver. Ah, valió madre.
4: Babar.
3: Ahí va el VAR.
1: Ya valió.
2: Mira, revisa ya.
1: Valió. Ojalá y sirva, Yona.
5: Ojalá y sirva. Ya se está dirigiendo el gato Marco Antonio Ortiz Nava a la pantalla, al monitor que está aquí en la parte del cuarto árbitro. En este momento está viendo el gato la pantalla. Hasta el momento no ha fallado.
2: Ahí está. Hasta el momento no ha fallado. Vaya situación. Se estaban quejando precisamente de un jalón Jiménez.
1: Sí, es en el tiro de esquina y donde ahí da la impresión de un empujón, no quedó tan claro, pero si lo mandan llamar es que algo vieron en el VAR.
2: No, y si le buscan la van a encontrar también, ¿no?
4: A ver, es parte. A ver, vamos a verla.
2: A ver, tenemos la repetición del monitor de apoyo.
1: Sí, jalón de camiseta, va a ser penal.
2: Esa sí es.
1: Jalón de camiseta, no, Matrín, o sea, se abomba, se abomba la camiseta con el jalón. Ahí viene el gato, mira.
4: Ahí viene.
2: Escuchemos al gato.
1: Es evidente, o sea, cuando vemos la repetición, inocentísimo Schlegel, ¿quién fue Tito?
4: Aldo
1: o Rocha, Capitán Rocha. Es un jalón de camiseta sin chiste, literalmente sin chiste. Están en la disputa del balón, pero es muy notorio porque, o sea, en la repetición se aprecia el jalón de la camiseta y en la repetición el árbitro no duda.
2: Sí, fue claro, porque sí fue... La elongación de la playera fue bastante evidente,
4: ¿no? ¿Y es lo que estaba buscando?
2: Elongación.
1: ¿Y el jalón, pues?
2: ¿Jalón?
4: Es lo que estaba buscando Querétaro, una de estas. Pero va a enfrentar a uno de los mejores atajadores
1: de
4: la liga, que es Camilo Vargas.
2: Pues ahí está.
5: Los cobradores, Martín, en esta temporada han sido Ali Ávila, que ya falló la jornada pasada, y Omechenko, que de cuatro penales que ha ejecutado en su carrera, los cuatro los ha mandado a guardar. En este torneo ya cobró la jornada anterior.
2: Pues ahí está.
6: Increíble el error que comete Capitán Rocha, ¿no? O sea, como que se ancla y cuando pica la corta el otro, ve Aldo que le ganó. ¿Sabrá Dios si iba a alcanzar la pelota o no?
4: Falta de concentración,
6: ¿no? En un instinto se le cuelga y le comete la pena máxima.
2: Vamos a ver entonces, Omechenko parece a la distancia el hombre que le va a pegar.
5: Omechenko será, Martín.
2: Así es que
5: 4 de 4 cobrados, 19 atajados por Camilo en 100 penales que ha enfrentado en la Liga MX.
2: Santiago Omechenko, el uruguayo número 5, medio de contención, Camilo Vargas en el fondo. Es un el hombre que le va a pegar.
5: Omechenko será, Martín.
2: Así es que
5: 4 de 4.
2: Le dice a Duke, váyase un poquito más atrás, y le dice, bueno, aquí estoy en la distancia. De hecho, estoy hasta más lejos, no hay ningún problema. Silbatazo del árbitro, viene Omechenko, tira adentro, gol. Gol del Querétaro. 1-0, el gallo está cantando en el Jalisco, señor Medrano.
6: Con personalidad del uruguayo que ha estado en selección nacional, amaga que le va a meter todo el empeine de la pierna zurda para que Camilo intuya que va a ir cruzado. Se tira Camilo y cuando llega la pelota abre el pie el uruguayo para ponerla al otro lado, dejar sin oportunidad a Camilo, y así, con muy poco, Querétaro está ganando en el Jalisco.
2: Con muy poco, con un error demasiado infantil del capitán Aldo Rocha, el rojinegro está perdiendo, Raimundo González.
4: Y es lo que estaba apostando Querétaro, ¿no? Encontrar una de estas, lo hace. Ahora me parece que vendrá lo más interesante, ver lo que Hernán Crespo en su mente, en su estrategia va a hacer para tratar de voltear esto, primero alcanzar y después buscar el triunfo.
2: 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El Atlas 0, Querétaro 1, Arturo Santillanes.
3: Y la molestia de Hernán Crespo, ¿no? De inmediato, por la anotación del equipo de Querétaro. Y que compañeros, le reclama al capitán, pero sí es el capitán el que más insistente estuvo con el Gato Ortiz para pedirle, ¿no?, que no era falta, pero bueno, la molestia en la banca del Atlas, de inmediato da indicaciones Crespo.
2: Este vestido de la pelota abre para Duke por el sector de la derecha, se mete, manda Duke el centro, corta el aparato defensivo del cuadro queretano, llegó bastante bien Duarte para mandar la pelota, saque de banda, Red Cola, el sabor del deporte con Red Cola, no te quedes con el antojo. Tiene que aprovechar el equipo del Atlas la que tenga, porque conforme se vaya haciendo viejo el partido, señor Medrano, va a ser más complicado.
6: Sí, pero insisto, Martín, sin desordenarse, entendiendo que el dominio lo tienes, porque también Querétaro lo busca, nada más ser en la que tengas mucho más certero.
2: Paolo Ramírez tocando para Schlegel. Valenzuela se pega a la banda, ya le toca del esférico, Schlegel se va al piso, el árbitro no marca la falta. En segunda instancia sí marcó la infracción, falta favorable para el rojinegro. Ahorita, después de esta, voy con Jonathan Sierra para la reacción de la banca del Querétaro, que ya puso a todos sus hombres en la zona de calentamiento. Balón que mueve el Atlas, a balón parado, lo dijo el señor Medrano hace rato, puede ser funcional para el rojinegro.
4: Levantó, va al segundo palo, vas a ver.
2: Y ya se mueven precisamente Monzón, de los más altos, con Purata. Viene segundo palo, bien lo dijo. Ahí está, recetando adentro, gol.
5: Autogol.

0: Manuel Capazo, la pelota bota por Monzón adentro, la vuelven a tocar, la desvían, se le va precisamente al portero Alisson. Esto ya se empató, señor Medrano.
1: Como decía Tito, ¿no? Al segundo poste, la pelota detenida entre Florian y el central, allá hay un desvío. No puede reaccionar Alisson. La pelota le pasa entre las piernas a Alisson, pero no puede reaccionar. Y de esta forma el rojinegro muy rápido encuentra el gol del empate.
0: ¿Qué es lo mejor que le pudo pasar al rojinegro? Jonathan Sierra, te preguntaba de la reacción primero, pues ahora que sea doble.
2: Carlos García, el español, es el que termina desviando con la testa ese recentro que intentaba hacer Manuel Capazo y llega al fondo de las redes del guardameta Alisson.
0: Pues ahí está.
2: Bueno, parecía ser juego de peligro, Martín. Alisson se está tendiendo en el terreno de juego, entre por colmillo o porque dice que le duele un poco la pierna derecha. El Gato Ortiz va a ir a revisarlo. Del cielo al suelo, ¿no? Lo de Esteban González, festejaba con sus auxiliares, lo decías, para calentar a todos los jugadores que tiene disponibles en la banca, y enseguida, un par de minutos más tarde, balde de agua helada.
0: 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Al 43, el Atlas empató al equipo del Querétaro.
1: La Urata recentra, y en ese recentro la pelota le queda prácticamente, como apuntaba Jonathan, enfrente al español García. Creo que prácticamente la pelota es la que le pega a García, que está de frente a la portería. No puede reaccionar el guardameta porque, insisto, le pasa entre las piernas, sí, a Alisson, pero por la cercanía y por la potencia que traía la pelota, no puede reaccionar el portero.
3: Se le fue entre las manos, ¿no, jefe?
1: Sí, sí, entre las piernas.
3: Traía, sí, o sea, baja.
1: Pero muy cerca, Tito, no pudo reaccionar.
0: Por eso ya el que me duele la rodilla.
2: Le remata casi como en el área chica, ¿no, jefe?
1: Sí. O sea, ya como que me duele en la rodilla, es como,
0: sí,
1: para decir,
0: sí, por eso no me alcancé a cachar porque, claro, la rodilla me dolió. Arturo Santillanes le regresó el alma al cuerpo a Crespo.
4: Sí, aunque mesurado en el festejo, ¿no? Aprovechó para en el festejo platicar con algunos de los futbolistas, ¿no? Dar indicaciones en este tramo final de la primera parte.
0: Abasia desarma precisamente a Tuc. El equipo queretano tiene la pelota con Paulo Víctor, que va y la entrega y la vuelve a recuperar Tuc, haciendo un doble esfuerzo y quedándose con el esférico. Por la izquierda ya se agrega Daniel Parra para tratar de sacudirse a dos rojinegros. Imposible. Balón que se va hacia afuera. Sigue siendo para el visitante. Un saque de banda. 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Parra. Hay dos balones en la cancha. Ahí muy cercano. Tuc limpia la zona. Tocando el rojinegro con Ponchito González, le regresan la cortesía, las piernas ya no le dieron a Ponchito González para hacer un segundo esfuerzo y llegar a la cita con la esférica. El balón se va hacia afuera, sigue siendo para el Querétaro en este saque de banda. 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El cuadro del Querétaro que se había sacado la lotería con un regalo. Si alguien también le regresó el alma al cuerpo es el capitán Rocha, ¿no?
1: Dijo, Matrín, pero la historia del partido son dos tiros de esquina. En un tiro de esquina Gallos encontró el penal y en un tiro de esquina Atlas encontró el empate. Esa es la historia concreta del partido.
0: Coronel va por el esférico, se mete al área, línea de fondo, se le acabó la cancha, imposible llegar a la cita con la esférica. La pelota será movida por parte de Camilo Vargas.
2: 5 minutos más, Martín.
0: 5 minutos más, nos vamos al 50 del primer tiempo en un entradón en el Monumental Estadio Jalisco.
3: Más para un Atlas Querétaro.
2: Y apenas,
0: sí,
2: y más apenas para Ray funcionó el sit de la Liga MX, ya está arriba la alineación.
3: Ah, qué detalle, gracias.
1: No valen.
0: Pelota que está peleándose.
1: Era Panchito, no valen.
0: No valen.
3: No valen.
0: Puro tocayo, puro, sí, tocayo. Ahí el balón por la derecha, la tiene Jiménez. Jiménez que va a tocar en corto, se quejaba de una falta misma que no le conceden. Ponchito González tiene a Duc, ya le toca el caboverdiano, tiene espacio para recorrer. Jiménez se sigue quejando, el de Cabo Verde tiene la pelota, toca hacia el centro con Ponchito González.
1: ¡Égale!
0: Ponchito recorta, tira afuera. Solamente Alisson, por el dolor en la rodilla, volteó a la derecha, señor Medrano, y dijo, no, ya para, se metió
1: para soplarle que no se metiera, Matrín, sí. Oye, qué limitaditos de fútbol estos tres extranjeros de Querétaro, ¿no? Coronel, Jiménez y Paulo Víctor, la verdad, de medio pelo para abajo.
0: Y ya Jiménez se llevó una preventiva, señor Santillanes, por reclamar algo que nunca existió.
4: Pedía una falta el futbolista de Querétaro. Mira. Va con el reclamo muy airado hacia el Gato Ortiz y por eso lo pintan de amarillo al número 16 de Gallos Blancos, Enzo Jiménez.
0: Me quedé callado para que usted escuchara precisamente el aliento que le da el seguidor rojinegro al Atlas con este arriba el Atlas en tres ocasiones. Arriba el Atlas. Arriba el Atlas, canijos, y luego el... Muy tradicional. Hemos visto playeras de muchos, muchos años, ¿no, señor Medrano? Un desfilar de playeras el día de hoy.
1: Sí, bueno, cada quien sus gustos, ya ves.
0: ¡Tiro Camilo Vargas en el fondo! En un tiro de Omenchenko que en segunda ocasión lo pone a temblar. ¡Vaya disparo de piedra zurda! Y mejor lo que hace Camilo Vargas.
1: Así como decimos que qué pobres de fútbol esos tres. Qué buen jugador es Omenchenko, ¿no? Con mucho, el mejor futbolista de Gallos. De afuera del área.
4: ¡Ah, cabrón!
1: Encuentra el espacio y le mete un zapatazo. Solamente que estaba muy bien colocado Camilo.
3: ¿Andamos crudones, bebé?
0: No, no es por eso, es por la rodilla. ¿No viste dónde estaba la rodilla?
3: Ah, sí, es que a Pecho le gusta montarse.
0: ¡Ah, caray! ¿Cómo? Espérame. ¿David, y algo?
1: Mientras no sea que lo monte.
0: Ah, ok, eso es diferente, ¿va?
1: Sí.
0: Es diferente.
3: Por eso, los caballos, pues.
0: Sí, claro. Valenzuela tiene la... ¿Cómo que caballos? Valenzuela tiene la pelota por el sector de la izquierda, tocando el esférico y atrás. El conjunto del Atlas quiere irse al descanso.
3: ¿Qué pues?
0: Pelota que
3: ¿Qué
0: tiene.
3: ¿Qué va a pensar la visita, Pechocho?
0: Purata. Hacia adelante. Purata con Monzón. Monzón dentro del área. Hace el sombrerito. Le quedó un poquito larga, pero muy bien. Abacia. Se rehace para despejar la pelota y la vuelve a recuperar el rojinegro. Dicen que adelante, que no existe falta. Pablo Ramírez abriendo para el sector de la izquierda. Valenzuela la deja para Ponchito. Que hizo un taconazo para ponérsela a Monzón, pero le quedó un poquito larga. Balón que va por el lado de la izquierda. Coronel mete tercera. Coronel mete cuarta. Se queda con la pelota. Llega todavía Purata para quitar el esférico. Imposible localizarlo y quitarle el balón cuando ya la vuelve a tener Jiménez por la derecha. Como que también Querétaro dijo, si nos animamos un poquito le ponemos, ¿no? Duarte levanta la mirada, manda centro a la pelota que bota, se ve hacia afuera, ya no pasó nada, señor Medrano.
3: Le dicen al brasileño de Querétaro, sus compañeros, cabrón, pícale. No estés de observador, no estés de árbol, nada más en el partido.
0: No estés de arbusto. Capitán Aldo Rocha, abriendo para Purata. Juan Sánchez Purata, el ex Tigre, falta sobre Esteves, justo en las barbas del Gato. Que voltea y lo ve y solamente de manera discreta le dice a Carlos, tranquilo.
1: Y uno pensaría que ese lugar de Purata es el lugar de Aldo, ¿no?
0: Sí, tendría que ser, pero como bien dijo Tito, como no llegó el pase internacional. Aunque no lo ha hecho mal, Purata, ¿no?
1: No, a ver, Matrín, pero si lo traes...
0: Pero Adonis tiene que ser, ¿no?
1: Adonis va a jugar.
0: Sí, hijo, si te diste el lujo de sacrificar a otro...
1: Y va a haber un damnificado. Un extranjero, para sí. Abrirle la plaza de extranjero, que puede ser Valenzuela, ¿no? Por lo que hemos visto, puede ser Valenzuela.
0: Ahí lo pueden acomodar o sacrificar. 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Nos dice que al final del primer tiempo, el Atlas y Querétaro empatan a uno, hacemos una pausa. Regresamos con nuestros amigos en cancha para los comentarios del medio tiempo. Déjenme decirle algo muy importante para todos ustedes que lo estaban esperando. 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Pausa. Regresamos al Jalisco, esta es local.
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0: Ya estamos de regreso, Monumental Estadio Jalisco. En el medio tiempo vive la pasión del fútbol en Akron. Estamos en el deporte. 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Nos marca los comentarios del medio tiempo, señor Arturo Santillanes. Atlas se metió en problemas solito, pero parece que salió del mismo.
4: Tal cual, mi estimado Martín, ¿no? Esperando un poquito el equipo del Atlas, ¿no? Que al final, por lo que alcanzamos a percibir, se fueron con algunas sonrisas, tranquilos, ¿no? Después de haber conseguido el empate prácticamente, después de verse abajo en el marcador. Pero bueno, el único por ahí con la cara un poco larga, pues el Gary Saldívar, ¿no? Que fue el último en abandonar la cancha con hielito ahí en el muslo de la pierna derecha. Pero bueno, tanto el técnico como sus auxiliares también un poco tranquilos, ya los futbolistas también, palabras de motivación entre ambos, y bueno, a final de cuentas saben, ¿no? Que el partido está ahí, lo tienen controlado y que será cuestión de paciencia para poder volver a abrir el arco del equipo de Querétaro. La afición también despidió a los zorros con un aplauso, y mientras tanto la cancha quedó bastante lastimadita, vemos muchos hoyos, pasto levantado, ya está por ahí una cuadrilla de jardineros trabajándola, ¿no? Para que estén mejores condiciones, pero bueno, mientras con Querétaro los suplentes trabajan en la cancha, los suplentes de Atlas se bajaron al vestidor. Recordar, ya hubo un cambio, la salida de Saldívar por lesión y el ingreso de Paulo Ramírez, Martín.
0: Vamos a la pausa, esta es Nacional, regresamos al Estadio Jalisco, el Atlas y el Querétaro empatan a 1.

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3: Ya estamos de regreso a Monumental Estadio Jalisco. 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Jonathan Sierra, ¿tú cómo has vivido esta primera mitad?
4: Bueno, pues la primera mitad, me parece, Martín, dentro de todo lo malo para el Atlas, la salida de Edgar Saldívar, lo menos malo es que se lesiona un mexicano, porque puede ser mexicano por mexicano. Si se le hubiera lesionado un extranjero, ahí tendría que, en caso de querer meter otro extranjero, haber hecho el doble cambio el técnico Hernán Jorge Crespo. Por parte de Querétaro, ya lo decía Artur, Esteban González, el técnico, deja a los 10 futbolistas de banca haciendo movimientos de calentamiento en el terreno de juego, lo cual me da a pensar, Martín, que no habrá modificación, al menos de Querétaro, en este medio tiempo.
3: Sí, va a ser difícil que lo haga, ¿no? Porque hay, dentro de lo que está planeado, Querétaro está dentro de lo que ellos estaban esperando, así es que esa situación puede esperar. 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Vamos a la pausa. Regresamos al Jalisco.
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